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0: Saludamos a todas nuestras amigas y amigos que nos escuchan a través de la frecuencia de 97.7. Iniciamos semana, iniciamos la última semana mundialista del 2026. Un mundial que tanto esperamos, que tanto anhelamos. Pasa demasiado rápido el tiempo. Este programa y este proyecto fue hecho precisamente para darle vida y espacio dentro de la frecuencia al mundial. Y poco a poco vemos cómo ya se empiezan a acabar los partidos. En realidad ahorita ya nada más quedan 4 partidos. De los 104 han pasado 100 partidos. Y con esto vamos a iniciar esta última semana mundialista. Les saludo en la mesa Norberto Mastache, José Manuel Berber. Estamos totalmente en vivo. Teléfono en cabina 7444-8557-57. Qué gran canción para iniciar. La puse también por acá el viernes. No estuviste conmigo, mi querido Norbert. Pero por fin pudiste poner Hey Jude. La vez pasada no lo quisiste hacer.
1: No, por puse Wonderwall. Hola a todos nuestros radioescuchas. Buenas tardes. Sí, exactamente, ya 100 partidos de Copa del Mundo y falta nada más 4, como dices acertadamente. Uno que en realidad no sería de jugar, pero se sigue jugando, el del tercer y cuarto lugar. Pero bueno, dos juegos muy importantes, martes y miércoles.
0: ¿El tercer cuarto lugar no se debería jugar?
1: Pues yo creo que ya no salen con la misma estamina ninguno de los equipos.
0: ¿Tú no crees que alguien quisiera ganar el tercer
1: lugar? Ah, no, bueno, sí, pero estos 4 no.
0: No, porque aquí en realidad sí.
1: 4 campeones del mundo.
0: Primera vez.
1: No va a haber campeón del mundo nuevo.
0: No, sí, y aquí tengo también otro dato. En este momento es como en las liguillas. Cuando nos toca el 1, 2, 3 y 4. En el top mundial estamos viendo al 1, 2, 3 y 4.
1: Sí, exactamente.
0: Así que es un mundial justo al final de cuentas, ¿no? Porque están llegando como haya sido, en algunos casos, pero están llegando los 4 equipos más importantes, o las selecciones más importantes que hay en la actualidad. Campeón de la Euro, campeón del mundo, subcampeón del mundo.
1: Campeón de Copa América.
0: Y no, estamos hablando de que Inglaterra, pues subcampeón de la Euro, ¿no? Porque también fueron finalistas de la Euro, que perdieron la Euro en Wembley.
1: En Wembley, sí. Y bueno, pues se esperan 2 grandes partidos. Parece que el script se escribió así, y así tenía que ser. Hubo cabellos negros que quisieron ahí hacer algo importante, estuvieron a punto. Si quieres, ahorita vamos a platicar precisamente de los partidos del sábado. Que eso no los hemos comentado.
0: Oye, y bueno, creo que sí, en este no hubo caballo negro.
1: Pues sí iba a haber, pero se quedó hasta cuartos de final.
0: Es que creo que sí habíamos platicado que el mote caballo negro es hasta el semifinalista.
1: Exactamente.
0: Y no llegó ninguno.
1: No llegó. Bueno, Noruega-Inglaterra. Un partido bastante físico.
0: Sí.
1: Muy físico. Era de esperarse por el fútbol escandinavo. Y bueno, Inglaterra con un poquito más de inventiva, de imaginación, los jugadores ingleses. Pero también les costó muchísimo trabajo. Yo siento que Sorloth, que este número 7 del Atlético de Madrid de Noruega, lo pusieron en una posición que no es. Porque no es ni hábil, no es ni pasador, y lo pusieron como de extremo derecho, y pues no, el equipo allí, el barco vikingo, se empezó a hundir desde ahí. Haaland pues tuvo muy poquito parque, la verdad.
0: Muchos que, fíjate, te voy a contar porque mi esposa vio el partido a partir de que pues son fans de Haaland, así como mucha gente que se subió al barco vikingo, y me dijo, oye, qué mal juega, o qué mal jugó Haaland, o sea, no hizo nada, y técnicamente decepcionante para los que por primera vez se encuentran en el fútbol de Haaland, pero hay que entender que Haaland es quizás un jugador que la mayor parte del partido pasa desapercibido. Sí. Porque él necesita remates.
1: Sí, él necesita parque.
0: Si él tiene 2 balones, sabemos que los 2 van a ir a portería, y quien quita y los 2 se meten, ¿no? En este caso, pues fueron atajados por Pickford. O sea, fueron balones más sencillos, pero él necesita parque, él bueno, mi esposa piensa que es como Maradona, ¿no? Que agarra el balón desde el medio campo.
1: No es ningún virtuoso.
0: Por eso es tan fan la gente de Haaland, pero no, Haaland es un centro goleador como aquellos que llamaban
1: como Gerd Müller.
0: Cazagoles, que Gerd le Müller llaman, ¿no? Oye, aparte, yo creo que a lo mejor Gerd Müller era muchísimo más virtuoso.
1: Se tiraba un poquito más atrás.
0: Porque está más chaparrito.
1: Sí, pero de todos modos era un goleador como Haaland, o sea, la que tenía adentro.
0: Las mete, sí.
1: Era probable.
0: Pero es a lo que se llamaba cazagolero, pues, o sea, un tipo arriba dentro del área, y eso sí muy efectivo, bueno, ¿no? Muy efectivo, que queda con 7 goles en su primer mundial.
1: Ah, sí, no, un fenómeno goleador.
0: Sigue siendo invitado a las Copas del Mundo, Haaland es uno de los que tenemos que poner ahí en la lista de probables futuros candidatos a quedarse con el título de mayor goleador en la historia de los mundiales. Claro,
1: porque es muy joven.
0: Que ahorita se va a definir entre Mbappé y Messi, ¿no? Entre ellos dos, sí. Se lo van a quedar.
1: Y puede ahí, bueno, no sabemos, Harry Kane.
0: O Bellingham.
1: Y Bellingham también.
0: Que ahorita pero Harry Kane está todavía, creo que como a 5 goles de distancia, ¿no? Digo, a lo mejor mañana pasa, sí, esperemos el miércoles pase algo bonito. En el
1: puede 5 goles. Oye, pero también, te quería comentar de Noruega que hizo el gol y que se equivocó Pickford.
0: Ah, aquí viene la situación en la que todos platicábamos de cómo Pickford hizo un gran partido contra la selección mexicana, pero pues en esta ocasión no fue tan buen atajador. En algunas situaciones se puso muy nervioso, hubo unas situaciones en las que puso en complicaciones a la selección de Inglaterra, pero bueno, en esta ocasión, otra vez, como lo comenté contra México, siento que Inglaterra juega como el boxeo de Julio César Chávez, o sea, son equipos que van trabajando el partido poco a poco, quizás no tienen la gran pegada al inicio, pero trabajan muy bien, desgastan al otro equipo, lo llevan a una situación en la cual los compromete. Entienden esta parte, por ejemplo, de causar el error del portero. Los errores de los porteros en estas rondas finales están dando en demasía. ¿Por qué? Porque los ponen, los prueban, les lanzan, les tiran de larga distancia y los balones salen rebotados. Pero no sirve de nada un balón rebotado si no hay una táctica también del equipo para buscar los rebotes, ¿no? Los rebotes de los porteros. Bellingham está haciendo ese trabajo, o sea, Bellingham está haciendo el trabajo de correr desde el medio campo, posicionarse hasta dentro del área chica, no es centro delantero, no es un goleador nato, pero lo único que está es trabajando con inteligencia ante una estrategia que está haciendo la selección de Inglaterra, que es pégale a la portería, que el portero se equivoque y tú vas a ser el que esté ahí. Y hay 4 jugadas en las cuales México, no es México, se equivocó el portero, pero esa fue la estrategia. Llegas de atrás y sorpresa. Te voy a decir una cosa, Norbert. Y hay algo que a Inglaterra no lo dan como el favorito para ganar la Copa del Mundo. No. Entre los 4 es el que menos posibilidades piensan que puede tener.
1: Sí.
0: Pero te lo voy a comentar ahora, antes, una semana antes de la final. No se han puesto a pensar que mucho equipo, muchos jugadores, pero que también el entrenador cuenta.
1: Sí, y es un entrenador que sabe ganar torneos.
0: Tuchel, 2 veces campeón de Champions,
1: sí.
0: Con equipos diferentes y que sabe jugar el papel de víctima en una final. Ese Chelsea, ¿sí? Campeón. Iba contra el City de Pep Guardiola y lo ganó 1-0. Sabe jugar atrás, sabe jugar adelante, sabe ganar. El tipo, para mí, va a ser el entrenador que les va a jugar a cada quien. Se acomoda bien sus piezas y yo creo que también desde la banca se puede ganar un campeonato del mundo.
1: Sí, bueno, el entrenador es muy importante, tiene que ver pues desde la estrategia, la manera en que como va a formar para la final, seguramente le ha movido, movido porque no ha dejado, bueno, desde que jugó contra México le movió Gordon y Saka, ¿no? Los puso, ahora prescindió le saca. Rashford está lastimado, o no, está suspendido, o no lo, o
0: no lo está metiendo.
1: No lo está metiendo, que tiene también ahí un arma importante. Y bueno, ya sabemos, Harry Kane, pues es el centro delantero titular.
0: Metió, pero
1: está, pues está Spencer, el otro muchacho que entró muy bien ese día. Y está el otro que juega en el Arsenal, K y K.
0: Ah, me puso O'Reilly.
1: No, Nico O'Reilly es un jugadorazo. No, es un jugadorazo. Y el Henderson, también el que acaban de vender al Arsenal en 70 millones de euros.
0: Jugadorazo.
1: Que juega en mi equipo, en el que juega en el
0: Nottingham Forest.
1: Sí, ahí en el bosque de Sherwood.
0: Oye,
1: en
0: Nottingham Forest. Y también Declan Rice.
1: Declan Rice que lo retiró, ¿no? No jugó.
0: Sí.
1: Lo sacó porque parece que ojalá se recupere, porque parece que estaba lastimado. No jugó Declan Rice.
0: No jugó Declan Rice. Ahorita lo voy a investigar porque... Pero bueno, al final de cuentas, Inglaterra terminó haciendo su chamba, hizo lo que tenía que hacer. Partido, como todos, o sea, muchos partidos de este Mundial se están viviendo hasta el filo de las navajas.
1: Sí.
0: No sé si sea el Mundial que más tiempos extras, prolongación o partidos ganados en tiempos de prórroga
1: suplementario
0: se están dando, porque la verdad los equipos están jugando, no hay diferencias. Digo, Argentina gana 3-1 a Suiza, y eso lo vamos a platicar yo creo que en un ratito más. Pero gana en el extra, en, ¿no? Extreme, y en el momento en el que ya los equipos ya están tirados todos para adelante, todos para atrás.
1: Sí, con una cuestión ahí también de que este muchacho Embolo pues se equivoca, porque ahí sí lo se equivoca, pero bueno, hay algo ahí que no cuadra porque revisaron una tarjeta que no era tan revisable, no era tan importante, no era roja, pero bueno, todas esas suposiciones.
0: Dicen que es le llaman a esto a cambio de identidad.
1: Cambio de identidad, sí.
0: Se llama la regla, pero la regla de cambio de identidad es...
1: Roja.
0: No, y aparte, cambio de identidad es cuando amonestas. Por ejemplo, la falta la hace el 5.
1: Sí, que se equivoque
0: de... Y va el árbitro y amonesta al 9. Y tú dices, no, entonces ahí le hablan del VAR y le dicen, cambio de identidad, amonestaste al número equivocado, cambia la decisión y márcala. Eso los árbitros lo han utilizado ahora como una forma de decir, podemos revisar cualquier jugada y cambiar las tarjetas, porque al final de cuentas, si el árbitro no hubiera amonestado al jugador argentino,
1: sí,
0: el partido hubiera seguido, y probablemente Suiza era el mejor momento de Suiza.
1: Sí, estaba en su momento.
0: Y Embolo es el jugador más diferente que tiene Suiza adelante.
1: Sí, en este momento sí. Y bueno, se armó ahí la rebambaramba y se dijeron de todo, pero al final lo expulsaron. Para mí, muy rigorista la expulsión, por la manera como se hizo, ¿no? O sea, cómo se fue dando el momento de que le saque la tarjeta roja, ¿no? Que sí. Le diga, no es amarilla para Leandro Paredes, es para ti, amarilla. Y tenía, yo dije, hijo, este chavo está amonestado ya.
0: Y la otra es de que, bueno, si lo hubieran dicho el árbitro, vamos a jugar bien, vamos a jugar parejos, ¿qué te parece si nada más cambiamos, le quitamos a Leandro la amarilla y sigue que juega, ¿no? O sea, sin daños a terceros. Vámonos a la pausa, regresamos, no se desconecten.
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0: Estamos de vuelta en RTG Deportes. ¿Qué escuchamos, mi querido Norbert?
1: Pues es un cantante de Bélgica, pero avecindado en Francia.
0: Es belga.
1: Sí, avecindado en Francia. Y bueno, estamos escuchando esta melodía en francés, porque bueno, la selección francesa mañana tendrá una dura prueba contra la Armada Española. Y bueno, estamos esperando a hacer un contacto con una entrevista que tenemos, pero por lo pronto, José Manuel, pues sí, Argentina, Suiza, pues estamos ahí viendo que...
0: ¿Estás llamando a alguno de los jugadores que van a jugar mañana?
1: No, porque están concentrados, ya ves lo que nos pasó con nuestro Pachuca. Con nuestro Pachuca, ¿qué nos pasó?
0: Sí, no manches. Era un mundial también, o sea, estábamos hablando hasta Chile. En aquella época.
1: Ah, sí.
0: Sí, fue el mundial
1: sí,
0: ahí.
1: Sí, fue el mundial allá en el país sudamericano. Y fíjate que que Argentina y Suiza, pues, sí van a tener, tuvieron un partido importante, otra vez en una cancha techada. Jugaron si mal no recuerdo, fue en el SoFi, uh-huh, en Los Ángeles.
0: ¿El de cuál?
1: El de Argentina-Suiza, una cancha...
0: No, Argentina-Suiza fue en Kansas.
1: Perdón, fue en el Arrowhead, ¿verdad?
0: Sí, abierto, sí. Pero de noche.
1: Sí, no, el que fue en Los
0: Inglaterra,
1: Ángeles.
0: Inglaterra, Noruega.
1: Y bueno, aquí podemos decir que pues, la Argentina hizo un gol, el último gol, el segundo gol, que fue el que mató, porque el tercero ya fue. El equipo suizo está jugado, pero el segundo gol es un golazo. De otro partido.
0: Sí, Julián sacó la chistera. Esa es la diferencia de también tener de cierta forma jugadores de calidad, ¿no? O sea, no lo que ellos creen valer, porque Julián Álvarez se habla de $500 millones, ¿no? La cláusula de recesión para que él se vaya a otro equipo. Digo, ahorita en el Mundial... Ni Lautaro ni él han sido lo que uno pensaría que podrían pesar para la selección argentina, pero al final de cuentas se empiezan a enganchar. Ahorita ya están empezándose. Bueno, Julián en su primer gol metió 4 en el mundial pasado. O sea, este era un mundial más de consagración para él, porque Julián Álvarez era el juvenil en el mundial pasado. Ahorita ya es un jugador que te lo quieren vender. Estamos hablando en $500 millones.
1: Sí, aquí José Manuel, lo que hay que ver es que. Julián está jugando otro rol, está jugando, se está desgastando, está bajando, está marcando. Bueno,
0: todo Argentina
1: sí,
0: está jugando
1: el rol. Está corriendo, pero él no está jugando como centro delantero clavado.
0: No.
1: Él es más movible. Eso es una nueva... nuevo concepto del fútbol moderno, que muchos equipos lo están utilizando. Pero, pues yo creo que Argentina le alcanzó para llegar ahorita y yo pienso que no le va a alcanzar para eliminar a Inglaterra.
0: Yo también pienso lo mismo, pero por ejemplo hay pedazos, por ejemplo en el inicio de Suiza, que siento que los equipos de repente respetan mucho a los argentinos. O sea, esto de la figura de Messi... Hay jugadores, por ejemplo, están pasando. Vi una nota en la cual todos los jugadores de Suiza subiendo a su Instagram las fotos que les tomaron donde aparece Messi y él, o sea, el jugador, por ejemplo, Xhaka. O otros jugadores cuando saludaron a Messi. O sea, todo este fanatismo que le tienen a Messi adentro de la cancha es también algo que es un handicap en contra. Porque no le quieren, o sea, no quieren salir mal con él. El árbitro, por ejemplo, hay una escena que ponen donde Messi le dice, háblame bien.
1: Sí,
0: o sea,
1: sí.
0: Lo está regañando, o sea, ¿qué? O sea, es un tipo que ya está demasiado sobrado y no, o sea, no entiende de reglas.
1: Yo creo que la gente, digo, los jugadores suizos, no que tanto que le tengan respeto, porque al final dijo Xhaka, pues ya que le den el mundial a Messi, a la Argentina. No tanto eso, yo creo que es eso, todo esto que está pasando está llevando a que ya no le tengan respeto. No jugó bien Messi ese día, lo marcaron bien, hasta le caían entre dos, Sí, muy poquitas jugadas hizo, digo.
0: No metió gol.
1: Hizo una jugada que casi es gol, que tira por abajo y casi es gol.
0: Pero ahí está esta situación al final de cuentas de cómo esta admiración también les viene bastante mal a los jugadores, ¿no? Es como aquel discurso que dijo el entrenador de Arabia Saudita en el partido de Qatar, cuando decían, oigan, se le quedan viendo, ya pídanle la playera, bésenlo, como diciendo, ¿no? O sea, tanto lo quieren, tanto lo aman, pues ya descárense, pero no me quiten mi tiempo, o sea, peleen las jugadas, peleen el partido, luchen, olvídense que está él ahí, pero pues sí, al final, la verdad, yo sí considero que es un respeto muy desgastante ya a una figura que nada más en los últimos dos mundiales ha metido 15 goles, lo que no hizo en otros 4 mundiales donde tenía una mayor proyección, pero pues que no estaba Infantino, ¿no? O que no estaba esta Argentina tan protegida como lo vemos. Pero bueno, ya hablando de la historia, bueno, ya, por ejemplo, estaba viendo la mano de Kempes en el Mundial del 78.
1: Sí, que no haya repetición, bueno, y no se diga este... No,
0: sí, la vio, porque fue penal. Fue expulsarlo.
1: Ajá, no, digo, no se diga la mano de Diego Maradona, ¿no?
0: Aquel partido. Que, por cierto, hay un escándalo también por el partido de Inglaterra-Noruega, que no lo platicábamos, que el balón del gol, uno de los goles de Inglaterra, en el despeje del portero de Noruega, el balón pega en uno de estos cables que manipulan la Spider-Cam, ¿no?
1: La Spider-Cam, sí.
0: Esa cámara que anda por toda la cancha. Y la FIFA lanza la imagen de este chip que tienen los balones en el cual...
1: Eso es muy raro, ¿no? Que no le haya sonado al árbitro.
0: No haya marcado, o sea, no hay un registro de un contacto del balón. O sea, es que el balón se eleva y se desploma. Pero también hablan de que ninguno de los jugadores hizo ninguna...
1: No dijo nada. Es que yo creo que es poco perceptible. Por ejemplo, yo te pongo el ejemplo en el pádel. Ahí sí es muy perceptible, porque el balón, si pega, en este caso no hay cámaras, si pega en el techo, pues sí te das cuenta inmediatamente que pega el techo. Sí. Aquí son cables.
0: Ah, pues te voy a decir otra cosa.
1: No pegó en la cámara.
0: No, pegó en el cable.
1: Yo creo que si hubiera pegado en la cámara, entonces sí se dan cuenta.
0: No, espérate. Si el roce del pelo del jugador...
1: Ah, no, eso es lo que está raro. Sí.
0: Marcó el chip, el golpear con un cable es más todavía.
1: Sí.
0: Pero aquí te va. Lo que se dice es que el chip y la señal tienen cierta distancia para poder registrar. Dicen que el balón iba muy alto y la señal a cierta distancia se pierde.
1: Claro.
0: Es como el Wi-Fi en una casa. Hay lugares donde la señal ya no llega. Y aquí lo que pasa, y es lo que se dice, es que el chip no está todavía diseñado para cierta altura marcar, porque se pierde de cierta forma el sensor.
1: Está raro, ¿no?
0: Con su módem o con el que recibe la señal. Entonces, ahí va a ser otro capítulo más de que, te digo, por más que avanza la tecnología, todavía seguimos encontrando detalles que le quitan cierta justicia a lo que ocurre dentro del campo. Digo, porque, por ejemplo, que el roce del pelo haya sido lo suficientemente para marcar el fuera de lugar de Croacia, para mí es una exageración, ¿sí? Y que cuando el balón pega en un cable que es más visual, que la gente lo percibió en el estadio, que los jugadores lo hayan visto, no haya sido marcado ni detectado por la tecnología y que eso haya causado o fuera motivo por el cual el balón continuara, esas son situaciones que ya también vienen a mostrar que hay todavía injusticia en el fútbol.
1: Fíjate que yo creo que se está perdiendo el espíritu del fútbol. Del fútbol como, bueno, tengo más edad que tú, como yo lo conocí, ha cambiado mucho, o sea, ha cambiado muchísimo el fútbol, desde el despeje del portero, de que tienes que tocar para adelante el balón antes de cuando sacas de medio campo, de campo de medio campo,
0: sí.
1: Antes podías tocar para atrás, hablando, ahora tiene que ser para adelante. El portero antes podía agarrar la pelota. Digo, Miguel Marín se hace un gol increíble por cara a la pelota.
0: Bueno, qué bueno que esa es la aclaración, porque Brian Gutiérrez no lo entendió en el Mundial.
1: Ah, sí, sí.
0: O sea, Brian Gutiérrez pasó a la historia por ser el saque. Es la única vez que hemos visto que alguien saca el balón de medio campo después de recibir un gol y en automático le da el balón al otro. Porque él sale corriendo con el balón, o sea, él se autopasó el balón, o sea,
1: sí,
0: es un nivel de desconcentración. Sí,
1: tremendo. Hay cosas que han cambiado, pero para bien. Eso de que el portero no puede agarrar el balón con la mano está bien, porque le dio más agilidad al juego y más emoción. Pero hay cosas como estas que dices, híjole, sí, cuesta trabajo pensar que por un rozón de un cabello vaya a marcarse un fuera de lugar, que por un pedacito de un pie se va a marcar fuera de lugar. Ya están diciendo que ya que entre la ley Wegner, ¿no? Para que ya nada más sea todo el cuerpo el que indique que está inhabilitado, ¿no? Porque de otra manera, la verdad es que siempre vamos a estar con eso, y son cosas que pues no dejan bien al fútbol, porque se prestan a muchísimas cosas. Bueno, lo del fuera de lugar, pues que ya está así preestablecido, ¿no? Pero estas cosas de que no nos explican que al momento de empezar el torneo, que por un cabello te pueden marcar un fuera de lugar, eso pues sí, no está chido, ¿no? ¿No?
0: Pero bueno, ahorita irnos a la pausa, mi querido Miguel, regresamos.
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0: Con la Macarena de fondo, y yo creo que este es como una invitación a apoyar a España.
1: No, estamos poniendo una canción de cada país de los semifinalistas. Okay, okay. Ya mañana quitaremos dos y ya no seríamos nada más. Quitaremos una y seguiremos con la otra. Y así sucesivamente hasta que ya, como los perritos, hasta que nos quede uno nada más.
0: Hasta que quede el bueno. Hace rato platicábamos de las opciones que podríamos tener en el puerto de Acapulco en las cuestiones de estos cursos de verano, ¿no? Tan sí, ansioso por los padres que...
1: Y tan importante para los padres más que...
0: Sí, pues para los papás, digo, ¿no? Los niños no importan, digo,
1: los niños quieren, también, es un los desarrollo.
0: Los queremos deshacer importante. De los niños, no es cierto. Es para mantener también, al final cuentas, parte de la disciplina y la costumbre, porque eso de parar, por ejemplo, mes y medio y levantarte tarde... Eso termina afectando, ¿no?, la rutina diaria. Tenemos en la línea a Nelcy Ocampo, coordinadora de entretenimiento del Hotel Pierre Mundo Imperial, que nos va a invitar a este verano 2026, al Summer 2026 de Tenis Pierre. ¿Cómo estás, mi querida Nelcy? Buenas noches.
2: Hola, buenas noches. Muchas gracias por tenerme aquí con ustedes.
0: No, la verdad, pues nos hubiera gustado que estuvieras aquí en vivo con nosotros, pero aunque sea por teléfono, ¿no?
2: Claro, claro. Bueno, les comento un poquito de lo que es el campamento de verano de tenis. Es un campamento enfocado en la iniciación al tenis, más que nada, para que los niños conozcan ese deporte. Este campamento también cuenta con actividades lúdicas, artísticas y de yoga. Diseñamos este campamento y el programa como tal para combinar deporte, creatividad, relajación y juegos para que pues en el verano ellos se diviertan y tengan una bonita experiencia aquí en el puerto.
0: Oye, es porque también tuvieron mucho éxito, ¿no? Los que fueron de Alcaraz, estos cursos de tenis que hubo, ¿no? Estas academias que dieron de la gente que maneja la carrera del tenista, ¿no?
2: Sí, la verdad es un deporte muy entretenido y casi no se conoce más que por la parte del Abierto Mexicano de Tenis, y eso ha llamado mucha atención. Entonces es un deporte, la verdad, muy bonito que me gustaría que los niños conocieran.
0: Oye, Miguel Nelcy, y platícanos un poquito, va del 20 de julio hasta el 28 de agosto.
2: Así es un campamento de seis semanas, de un horario de 8:30 de la mañana a las 2 de la tarde. Ofrecemos pues un horario muy cómodo y seguro para los niños para que aprovechen pues toda su mañana.
0: ¿Y los costos? ¿Cuánto tendrían que invertir los papás?
2: Tiene un costo de 2,200 por semana por niño. En este caso la edad es de 4 a 12 años, dentro de lo que ya es el paquete de 2,200 les incluye lo que es un kit de bienvenida, donde es un cilindro para su agua, una mochilita, una playera y les incluye también un lunch. El lunch es una porción muy completa para los niños, entonces no se tienen que preocupar por el tema de los alimentos tampoco.
0: Ay, está perfecto, porque ahí ya no te tienes que preocupar por hacerle lunch al niño, ya nada más lo llevas, lo dejas y ya, le echas la bendición ahí en el estacionamiento nada más.
2: Así es.
1: Hola, Nelcy, Norberto Mastache. Oye, y bueno, hablas de lo del tenis, que es enfocado a este deporte tan bonito, y imagino que van a haber desde principiantes.
2: Así es, lo que es el campamento, dentro del campamento se hacen como unos módulos. Los módulos, pues obviamente hay niños que ya tienen conocimiento acerca del tenis, entonces se divide entre lo más básico, bueno, iniciación, básico, intermedio y avanzado. ¿Para qué? Para que no obstaculicemos como el desarrollo de cada uno.
1: Claro, claro. Y van a ser ahí en las canchas que tienen ahí, tan bonitas canchas que tienen ahí en el pie.
2: Así es, tenemos aquí nuestras instalaciones, áreas muy seguras. Entonces, pues contamos con personal capacitado, instalaciones de primer nivel y protocolos de seguridad, para que pues los papás se sientan como muy tranquilos.
1: Ok, bueno, y los maestros, imagino que calificados, ¿no? Los maestros que van a estar ahí dando las clases de tenis.
2: Así es, un maestro profesional, él también ha tenido participación, me parece que con el tema del Abierto Mexicano, en las clases privadas, entonces solamente nosotros como staff de Pierre Mundo Imperial vamos a apoyar, se puede decir que en las clases no las damos, él tiene maestro profesional, así que es con un profesional, así que no se pueden preocupar por eso.
0: Oye, Nelcy, y por ejemplo, si la gente te contacta y te dice que escuchó esta promo, ¿hay alguna promoción? ¿Algo que no?
2: Claro que sí. Se puede hacer, si lo aclaro, claro. Si lo podemos promocionar, se puede dar un 10% de descuento.
0: Ahí está, 10% de descuento.
1: Buenísimo, buenísimo.
2: Mencionado donde lo escucharon y ya con eso les aplico el descuento.
0: Ahí okay. Está, 10% y está bien. Sí, no sí les, me dan ganas. Y les van a echar el mismo lonche.
1: Me dan ganas de ir a mí.
2: Lo mismo, no es menos ni más, es lo mismo.
0: Ay, sí, pero ponle, oye, ponle edad, ¿hasta qué edad? ¿Desde qué? ¿De 5 años, ah?
1: Anda, adelante.
2: De 4 a 12 años.
0: ¿Y 4 a 12? No, mi querido.
1: Ni sumando unas 5 veces, ¿no?
0: No, Norbert, ya, se lo perdió, disculpa, llegó demasiado tarde a este Summer 2026.
1: No, fíjate que yo he estado jugando en esas canchas, estuve ahí hace un par de meses jugando en esas canchas, muy bien, muy buenas instalaciones, como dices tú, seguras. Y bueno, seguramente va a ser un éxito y pues pues les deseamos lo mejor y aquí estamos siempre para apoyarlos.
2: Muchas gracias por aquí apoyarnos en esta parte de las entrevistas.
0: Pues bueno, muchas gracias, Nelsi, y invitamos a toda la gente que escucha RTG Deportes aquí en 97.7 para que se contacte con ustedes a través de sus redes sociales. ¿Hay algún número o algo en específico para solamente el puro
1: flyer
0: curso de verano?
2: Claro que sí, el teléfono, bueno, vía WhatsApp, el teléfono 7441-927564.
0: Ahí está. Entonces que se contacten. Si nos escucharon por acá, sus 10% y su lonche doble, dice doble pan, le van a aventar ahí en el sándwich. Excelente. Y y pues bueno, que empiece ya, que ya ruede la pelota.
1: No, la cocina del hotel es fantástica, así que el lonche va a estar súper bien.
0: No,
2: está. Muy buenos alimentos, sí, claro. Sí, les extendemos la invitación para que conozcan las instalaciones. En caso de que estén interesados, pueden conocer dónde se va a realizar el campamento para que se sientan más seguros todos los papás. Igual se agendan visitas para que vean y también conozcan lo que son las instalaciones del hotel.
0: Ah, perfecto, ya está, okay. Todo un tour, vas, dejas allí, pero te puedes quedar también a ver las instalaciones.
1: Sí, claro.
0: Dónde están. Así es. Y esto empieza el 20 de julio hasta el 28 de agosto, hay que decirlo que así es sí. Es un periodo muy largo.
1: Sí, pues de las vacaciones de verano de los niños, prácticamente, ¿no?
0: Completito, porque regresan el 31.
1: Sí, fíjate, ¿no?
0: Bueno, ya. Ya te lo
1: ya ven. De ahí.
0: Casi te los van y te los
1: dejan. De la cancha a la escuela.
0: Bueno. Ahí está, Nelsi, muy buenas noches, muchas gracias por la llamada y estábamos al pendiente.
2: A ustedes, muchas gracias, hasta luego.
1: Gracias, saludos. Bye.
0: Ahí está, enorme nombre, con lo del lonche, a mí me tenían ya enganchado, ¿eh? Yo ya sentía que no, por el puro lonche, nada más quería ir. Pero bueno, vámonos, mi querido Miguel. Pausa, regresamos.
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0: Ahí está, oye, quiero no ver ahora sí, nos metamos un versus o qué onda.
1: Sí,
0: un versus sin esfuerzos.
1: Sí, lo van a hacer. Mañana es el partido especial, es un partido especial. Dos campeones del mundo, como el otro día también se han enfrentado los campeones del mundo. Pero a ver, aquí vamos a ir. A ver, la alineación: Unaín Simón de España y Mike Maingan, este portero francés que pues que no lo hemos visto mucho porque no lo han tirado mucho, entonces no sabemos cómo es.
0: Ya queremos que le dispare a alguien, hombre.
1: ¿Quién se te hace mejor, frente a frente?
0: Pues voy a darlo por al que conozco, ¿no? Pues a Unai.
1: Yo creo que Unai siempre tiene algún error, y no nada más ahí, en su equipo donde juega también el Chelsea, siempre tiene algún error.
0: Pero errorcito. Le voy a dar el handicap de tener solamente un gol en contra.
1: Bueno, ok. Jules Koundé y Pedro Porro.
0: Híjole, Pedro Porro juega en la Premier, Tottenham.
1: Sí. ¿Y Koundé?
0: Koundé juega en el Barça, ¿no?
1: En el Barcelona.
0: Están cruzados.
1: ¿Se te hace mejor, Pedro Porro?
0: Híjole. Siento que hay jugadores de España que considero que están súper inflados.
1: Bueno.
0: Uno de ellos, Pedro Porro.
1: Ahorita, bueno, ok. Amery Laporte, este juvenil, también del Club de Fútbol Barcelona, y William Saliba. Ese yo creo que sí es mejor Saliba,
0: sí.
1: ¿No?
0: Sí, sí,
1: es
0: sí.
1: Mejor Saliba. Aunque este muchacho está levantando muchas buenas notas por principalmente porque la central ha recibido un gol nada más el equipo español, ¿no? Así que bueno, Pau Cubarsí contra el otro sería Upamecano. Yo creo que sí es mejor Cubarsí. Upamecano sí. Se me hace un jugador un poquito rudimentario.
0: Sí.
1: ¿Sí? Así que se me hace, sale jugando con, tiene la escuela esa, ¿no? Del Barcelona, de aquellos, no, de como Rafa Márquez, de esa sí, escuela, ¿no?
0: Largo.
1: De la escuela de Johnny Rep, de esa escuela de los Países Bajos, o como se llamaba en ese tiempo, Holanda, ¿no? Marco Cucurella contra Lucas Digne, yo creo que sí, Cucurella o Cucurella, como le quieras decir.
0: De los más famosones.
1: Y es muy bravo para jugar, va todos los tiros y no se cansa, es un sí. Motorcito, no, nunca lo ponen de cambio. Pedri y Rabiot, yo creo que hay Rabiot.
0: No, es Rabiot, tiene
1: Rabiot, sí, tiene un fuelle.
0: Este mundial muy en especial, siento que ha destacado muchísimo más, aun cuando jugó en los otros dos mundiales, pero

0: misma liga y tiene 6 goles y una asistencia. Bueno, ahí está, ese es un dato que puede ser perturbador, como dice Miguel. Dice, el otro sería Rodri, que fue alguna vez Balón de Oro de Europa.
1: Super Balón de Oro, infladísimo.
0: Su tiro es con Manu Koné. ¿Quién se te hace mejor?
1: Ni con E, ni con Kanté, ni con Tchouaméni, ni contra nadie. O sea, Rodri a mí no se me hace un gran mediocampista.
0: Ok.
1: Pero Balón de Oro ya fue.
0: Sí. Y ahora, si, quizás dos selecciones que juegan espejo, ¿no? En cuanto a su formación, los cuatro que ofenden más, yo creo que ahí vamos a estar de acuerdo, pero bueno, los vamos a decir de todos modos. Baena contra Ousmane Dembélé, digo, nada que ver. Sí. Baena es un buen jugador.
1: Sí,
0: buen
1: pero... jugador,
0: pero nada que ver,
1: de,
0: ¿no?
1: De media, sí. De medio.
0: Luego, Dani Olmo contra Olise, pues tampoco no tiene mucho que hacer Dani Olmo
1: juega
0: que
1: bien.
0: Es un buen jugador, ¿no? Sí,
1: es un buen revulsivo.
0: Sí.
1: Pero Olise, ahorita lo que juega, sí. Y juega en el Bayern, hombre.
0: Luego, el otro sería Lamine Yamal contra Kylian Mbappé.
1: No, pues, o sea, ese verso está pasado de lanza, porque yo sí me quedaría con Lamine, o sea, Lamine dentro de del versus. Pero lo pones contra Mbappé, que es un...
0: La verdad es que lo puse a propósito.
1: Una bestia.
0: Porque era más bien Lamine Yamal contra Désiré Doné.
1: Ahí lo hubiera puesto.
0: Okay.
1: Ahí me quedo con
0: Lamine. Perdón.
1: Doué contra Lamine. Ajá, me quedo con Lamine por la juventud, okay. Y por lo que es desequilibrante. Okay. Es que Lamine es todo España adelante. O sea, él anda jugando solo. Ahí anda como...
0: Bueno, y el otro sería Kylian Mbappé y Mikel Oyarzabal. Yo creo que, bueno, ahí no hay discusión. Sí. No hay discusión. Y bueno, y ya hablando los cuatro de adelante, pues te hacen una fiesta con payasos y todo, elefantes pueden traer una fiesta. Estos jugadores son fantásticos. Y yo creo que, pues sí, Francia, línea por línea, mejor equipo. Aunque
1: ahorita estábamos viendo con Juan la repetición del Nation League semifinales, Francia-España. España le gana 5-4 a Francia. Fue un partidazo. ¿Dónde está el truco o la diferencia que yo noto? Porque Francia jugó con el mismo equipo, ¿eh? O sea, estaba Olise, estaba Dembélé, estaba Mbappé, estaba toda la banda. La diferencia para mí en España estaba en que Lamine y Nico Williams jugaban arriba con un estilo. Y hoy no tiene Lamine a Nico.
0: Sí.
1: Y Nico no está pasando ni tantito el fútbol que tenía en esa Euro, ¿no? Entonces traían como que un estilo muy marcado de llegar por las bandas, por los extremos. Y Nico y Lamine, pues hacer esta juventud, ¿no? Entonces, híjole.
0: Y si te vas a la banca, también tiene mejor banca Francia.
1: Ah, claro.
0: O sea, a pesar de que Merino ha entrado y ha hecho dos goles, los dos goles han sido de rebote casi.
1: Nada más Cherki, lo ha jugado.
0: Sí, que es el es uno de los jugadores, de los mejores jugadores del City.
1: Del City.
0: Bueno, y aquí aparece una gráfica, probabilidades de ganar, empate 27.1. La Francia 43.3 y España 29.5. Yo creo que ahí pondría, está más o menos.
1: Para los que les gustan las apuestas, fíjate, tengo dos que creo que se las voy a regalar para que vean que soy camarada. Primero, ambos anotan. Creo que esa va a pasar. Los dos van a meter gol. Y la otra, over de 7, corners. Son equipos que van bien arriba. Van bien arriba, defienden bien. Pero yo si manejo el handicap de la intensidad con la que se han vivido los partidos de cuartos y de octavos, hay de todos, hay una probabilidad muy alta, bueno, hay una estadística muy alta de que todos han dado más de 7 corners. O sea, hay corners porque están los equipos jugando al filo de la navaja. Entonces pienso que va a ser uno de esos partidos como intrépidos, que yo creo que los dos van a anotar un golecito aunque sea y va a haber corners.
0: Ok, pues ahí está el pick de José Manuel Berber para los que gusten. Y
1: para
0: pues
1: los que tengan dinero.
0: Y para que nos manden.
1: Si no tiene
0: ahí,
1: dinero, no apueste.
0: Nos manden las pexas.
1: Y aún
0: si ganan.
1: Y aún si tiene dinero, no apueste tampoco. Nada más yo le estaba diciendo.
0: No, y pues si ganan,
1: ahorren
0: que nos manden las pexas.
1: Cómprense tesos.
0: No.
1: quiero las pizzas.
0: Sí, que nos manden las pizzas.
1: Oye, me

0: Don Norbert, los chismes del día. Diego Coca dejó de ser entrenador del Atlas. Rarísima situación que pasó el día de hoy.
1: Pero no ahí no tiene la culpa Diego Coca. No tiene la culpa los federativos mexicanos. Los
0: dueños.
1: Los dueños de los equipos que siguen contratando a gente que al final sabes que van a tirar para el monte y van a dejar el equipo colgado. Oye, a 5 días, no, a 3 días de empezar el campeonato.
0: No, pero fíjate que ahorita a Merlo, estuve escuchando a Merlo y dice que no tiene nada que ver lo de Coca con Boca. Dice que es una situación que lo corrieron. O sea, lo corrieron porque simplemente él armó el partido, desde el fin de semana está armando el partido para esta semana. Y le llegaron y le dijeron nada más así como que, ¿sabes qué? Fíjate que no es lo que queremos, no eres tú, somos nosotros, y pásale, ¿no? Entonces
1: no va
0: a Boca, es una cuestión que sí le hicieron una agachada, y pues bueno, Coca terminó sexto con un equipo que no sabemos dónde.
1: Se metió.
0: Porque
1: se metió.
0: Para colmo, dejaron a la mitad del camino, Djurjevic, ¿cómo se llama jugador que se fue al Monterrey? Lo dejaron sin centro delantero.
1: Que no pasó nada con él tampoco.
0: Y pues bueno, a mitad del camino se quedó otra. Pues el Azul parece ser que va a estrenar estadio, va a jugar en el Palacio de los Deportes.
1: La Ciudad de los Deportes.
0: ¿No? Y pues ya vienen los partidos el jueves.
1: ¿Sí?
0: Estrenamos Necaxa Atlante. Atlante, muy bonito uniforme, estrenaron.
1: Debe de ser, ese uniforme, bueno, siempre ha sido bonito.
0: Pumas perdió su título, otro más en CU, ya cualquiera se corona en CU menos Pumas.
1: Sí, el América fue a perder a Los Ángeles también 1-0 con el Galaxy. Y bueno, hablando de otros deportes, día de descanso el día de hoy, ya es madrugada del día martes allá en Francia. Y bueno, día de descanso, no hubo carrera. Isaac del Toro se mantuvo en el tercer lugar en la general, en una etapa también de transición, como dicen ellos, de transiciones, que es llana, un poquito de montaña, pero ya, ahorita ya empieza lo fuerte, ya donde se decide el tour. Van a empezar a ir a los Pirineos y bueno, mucha suerte a Isaac del Toro, está en tercero y puede atacar el segundo lugar en cualquier momento. Y la otra, bueno, ayer se jugó la final de Wimbledon, Jannik Sinner hizo los pronósticos buenos, el italiano le ganó a Alexander Zverev, al tenista germano, en 4 sets. Se vio el primer set lo gana Zverev, pero ya después la jerarquía del italiano, juega muy bien al tenis y tiene mucha mucha fuerza. Y algo curioso que vi, que nunca me había tocado verlo, sé que Alexander Zverev tiene diabetes.
0: Ajá.
1: Entonces nunca lo había visto, que se hace la prueba, se hace la prueba y se tiene que inyectar. Entonces dice la juez, time, o sea, para que ya empezara, y le dice, espérame tantito, y se pone la inyección en la pierna. Le pregunta a mi hijo médico, ¿es correcto ahí? Sí, es que ahí se la tiene que poner. Se la pone en la pierna y sigue el partido. Es admirable este tipo, ¿eh? La verdad, sea lo que sea, no pudo ganar, pero es admirable porque con su condición que tiene, es número 2 del mundo ya. No, ahorita
0: juegan a un nivel impresionante. Sí. Oye, rápido, Norbe, nada más, la lista de los números que se ha dado del 2026, ahorita que estamos hablando de Argentina, Francia, Inglaterra y España. El único equipo que ha jugado contra top 10, Francia. España. Séptimo y octavo. Séptimo Portugal, octavo Bélgica. Si mañana le gana Francia, le estaría eliminando al 2. O sea, quiere decir que llegaría a la final dándole en la torre a 3 top 10. De ahí, no hay ninguno que haya jugado contra top 10 en estos cuartos ni octavos. Argentina contra el 64 y el 24.
1: Muy pobre.
0: Bellingham y el contra el 14 y el 19.
1: Bueno, ya es ahora México 10.
0: Es que ahorita es 10, pero era 14. Uh-huh. Y Francia contra Paraguay, 34. Ahí te mentí. 6 Marruecos. Sí, hay un top 10. Sí. Pero de ahí, España sí ha lidiado contra el séptimo y contra el octavo. O sea, sí se ha dado en la torre con equipos top. Argentina, su promedio es 38.
1: Oye, no, pues es buena estadística, no te puedes decir mucho y no te puedes decir nada, porque al final es un partido que se van a jugar entre dos grandes selecciones, igual que el de mañana, igual el que pasado mañana.
0: Y dense, y dense hoy, mañana, el 1, 2, el 3 y el 4 están en el
1: Pero no soy a tiempo extra, porque si no, no voy a llegar a trabajar a tiempo.
0: Excelente. Bueno. Nos escuchamos mañana, nos quedamos con el noticiero Manuel Díaz Valderas, mi querido Norbert.
1: Dale, José Manuel. Gracias, Miguel.
0: Vámonos.
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0: ¿Qué tal? ¿Cómo están? Iniciamos la semana con mucha información para ustedes aquí en RTG Noticias. Les saluda Manuel Díaz Valderas. Hoy lunes 13 de julio del año 2026. Tenemos mucha información importante para que se quede con nosotros. Pues vamos a conocer el avance de la información.
1: La construcción de una obra municipal causa inundación en una parte de la zona dorada de Acapulco. La suspensión del servicio eléctrico deja tormenta en la Costa Grande. Vecinos bloquean la avenida Cuauhtémoc para alertar sobre riesgos de una excavación. Reconoce la gobernadora del estado, Evelyn Salgado Pineda, a los brigadistas que ayudaron a salvar vidas en Venezuela. Todo esto y más en RTG Noticias.
0: Bueno, y ayer por la tarde, noche, vaya que sí cayó un tremendo tormentón aquí en Acapulco y en algunas partes de las costas de Guerrero. Lo cierto es que este aguacero, pues, dejó en evidencia, pues, la mala planeación que se tiene a veces con algunas obras, como es el caso de esta construcción de una plaza en el acceso de Juan de la Cosa, donde sabemos que el agua, que esta zona es muy baja, es la zona de las zonas más bajas que tiene la costera Miguel Alemán. Bueno, pues llovió y se inundó, como no tiene idea. Vamos a ver.
1: Autos varados y el cierre de la costera Miguel Alemán fue el saldo que dejó la tormenta eléctrica durante la tarde del domingo en Acapulco. Una situación agravada por la construcción de una obra del ayuntamiento a través de la Capama, que tapa por completo la salida del agua hacia el mar en la zona dorada, ubicada entre los hoteles Emporio y Playa Suites. En este último caso, su personal tuvo que colocar costales con arena para evitar el ingreso del agua hacia su estacionamiento. Al inundarse la costera, varios autos quedaron atrapados, lo que obligó a las autoridades a cerrar la avenida en el tramo de la Diana Cazadora hasta el centro comercial Costera 125 para evitar más incidentes. La policía estatal asistió a automovilistas que se quedaron atrapados en el agua, mientras que la policía vial se encargó de desviar la circulación de costera hacia la calle Ignacio Chávez para retomar la avenida Universidad, las cuales se vieron muy congestionadas. Algunas personas tuvieron que ser asistidas por patrullas y militares que sirvieron sus unidades como transporte público, y otras más, como los turistas, que continuaron sus actividades caminando sin problema. Por su parte, la Secretaría de Gestión Integral de Riesgos y Protección Civil del Estado siguió con el monitoreo en la zona hasta que el agua permitió el paso de los automóviles. Con información de Alan García y Manuel Díaz Valderas, RTG Noticias.
0: Bueno, es una obra que no se necesita de tanta ingeniería y tanta ciencia. O sea, el solamente ver que es un acceso a la playa, que cuando viene el mar de fondo o cuando hay marea alta, pues el agua de mar entra e inunda una parte de la costera. Es evidente que si llueve y le pones un muro, tapas toda esta calle para hacer una plaza y le levantas un muro, pues lógico que se iba a taponear. No se necesita tanta ciencia, pero a veces el capricho sale más caro, ¿no? Nada más que este es con dinero del público, la gente que paga sus impuestos, y pues ahí se ve cuando una administración, en vez de pensar en servir a la gente, piensa en sus bienestares. Y vamos a conocer más, porque todos ayer decían en las redes sociales, casualmente, es una obra de Fonatur, no es de Fonatur, es del Ayuntamiento de Acapulco. Aquí está la prueba.
2: El 3 de diciembre del año 2025, la exalcaldesa Belina López Rodríguez daba el banderazo de inicio a la obra de remediación y preservación de Playa El Morro, con una inversión de 27 millones de pesos, justo en la calle Juan de la Cosa. El proyecto representaría la recuperación de la zona costera, la rehabilitación de más de 2.340 metros cuadrados, que comprende el acceso de esa vía, incorporación de estructuras de protección, un nuevo sistema pluvial y la creación de un espacio turístico moderno.
3: Compañeros turisteros, para que Acapulco siga levantándose, se requiere muchísima honestidad quien gobierna. De otra forma no se puede.
2: La lluvia que cayó la tarde de este domingo echó a la basura el relativo avance de la obra, a 6 meses de haber sido iniciada, evidenciando la mala planeación de la administración que encabezó Abelina López Rodríguez. Negocios comerciales y vehículos se vieron afectados severamente por la inundación en la costera, debido al taponamiento que generó la obra, la cual fue prometida por López Rodríguez, ahora aspirante a la gubernatura de Guerrero, como su mejor legado. Edwin Zárate en las imágenes, Jesús Tirado Ledesma, RTG Noticias.
0: Imagínese usted el hacer una obra, les decía yo, en un lugar que se inunda de por sí, ¿no? Y que piensen que con unos tubos va a salir toda el agua al mar. Al mar. Es realmente, digo, no se necesita tanta ciencia, ni ser ingeniero, ni ser arquitecto. Simplemente es ver cómo eliminaste una calle que servía como al mismo tiempo como canal, o una cerrada más bien, que servía como canal, y hoy la conviertes con unos tubitos para sacar todo el agua. El problema es quién va a pagar todo lo que se echó a perder ayer. Ayuntamiento de Acapulco, automóviles y locales que estuvieron a punto también de inundarse, pero sobre todo los automóviles que se quedaron varados. ¿Qué es lo que dice la ciudadanía al respecto cuando hay estas obras que se anuncian con mucha pomposidad, pero que vemos que en la realidad, en el fondo, vemos que sus resultados son completamente negativos para la población? Esto es lo que dice la gente.
4: La inundación que se registró la tarde de este domingo en un tramo de la costera Miguel Alemán de Acapulco fue consecuencia de la obra que realiza el ayuntamiento en la calle Juan de la Cosa a través de la Comisión de Agua Potable y Alcantarillado del municipio. Patricia Luna tiene más de 2 décadas trabajando en la hotelería y no recuerda que esto haya ocurrido antes, con excepción de los eventos de mar de fondo que ocasionan la salida del mismo por esa zona.
5: Así es, el mar de fondo, pero esta obra no benefició en nada, al contrario, está más o menos, digo, al hotel se ha perjudicado porque sí entra el agua.
4: María de Jesús dijo que es un riesgo caminar por un tramo donde se realizan trabajos de mejoras de un acceso a playa desde hace meses.
6: Está muy complicado todo eso, se puede uno caer, por allá está también muy resbaloso.
4: Ciudadanos también criticaron esta situación como Jonathan Gaona, que impidió a las autoridades dar una solución a futuros problemas de inundaciones en la zona por la presencia de lluvias.
7: La verdad es que fue mucha la basura, muchos carros se quedaron ahí. Me imagino que debe estar taponeado ahí de tanta cosa que baja, pues de nosotros mismos, pues que no cuidamos nuestro medio ambiente. También, pues, creo que es una mala obra porque desde hace mucho tiempo siempre se sale el mar.
4: Edwin Zárate en la lente, les ha informado Hugo Sandoval Alcaraz para RTG Noticias.
0: Bueno, pues ahí está, ¿no? Ahí estamos viendo el resultado. Y eso que nada más fue una lluvia de, ¿qué les gusta? ¿Una hora y media? Una tormenta de 1 hora y media, bajó el agua de la ciudad, de la parte alta, llenó prácticamente 2-3 cuadras. Estamos hablando de, porque también esa es otra, no todo Acapulco se inundó, porque en las redes sociales se exageraron. No, es del Hotel Emporio hasta la Plaza de Coppel, ¿no? Ese tramo fue el que se inundó, que es el que normalmente se encharca, pero hoy se inundó, o sea, el agua llegó hasta la banqueta. Y esto, pues, causó que muchos carros se quedaran ahí, varados. La pregunta es, ¿quién va a pagar los daños? ¿O van a seguir con la obra? Va a ser mucha la necedad, el capricho de poder hacer una obra donde sabes que no va a funcionar. La administración pública debe de entender que se hace para servir a la gente, no para atender los caprichos. A ver qué dice la presidenta ahora, Leticia Lozano, que es la que está ahorita en funciones. ¿Seguirá poniendo el dedo en esa obra que sirve de tapón o la va a echar abajo? Vamos a ver qué pasa. Vamos a la pausa. Usted dígame, vamos a la pausa. Volvemos en unos instantes. 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Regresamos.
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0: Muchas gracias por continuar con nosotros. Agradecemos a toda la audiencia que nos sigue por las diferentes estaciones de radio, por las diferentes cableras, así también en señal abierta, en canal 4.1 de televisión abierta, y por supuesto a quienes nos siguen por las redes sociales, que pueden ustedes comentar ahí, opinar, darle like, compartir la información, y agradecemos su preferencia. Bueno, esta lluvia, nada más la lluvia de ayer en la tarde, conozca cuántas toneladas de basura fueron a parar a la bahía, todo porque, insistimos, pues se nos hace fácil tirar la basura a la calle, ¿no?
1: La lluvia que se registró en el puerto de Acapulco este domingo ocasionó el arrastre de basura y maleza de las partes altas del anfiteatro hacia la bahía. El personal de la promotora de playas recolectó 12 toneladas de desechos que descendieron hacia la bahía a través de canales y cauces pluviales que vienen desde la parte alta de la ciudad. Alfredo Lacunza de la Cruz, director de la promotora de playas, informó que desde muy temprano el personal de la dependencia inició con las labores de barrido en la franja de arena.
2: En la playa, lo que nos concierne a nosotros, pues bajó mucho producto de la parte de los canales pluviales que se provocan a la bahía de Acapulco. Sin embargo, dimos la atención muy puntual y clara, rápidamente, con compañeras y compañeros de promotora de playas, y podemos hacerle frente a esta basura que quedó en la franja de arena. Sigue arrojando el oleaje basura en menor cantidad, y hemos hecho una recolección de 12 toneladas.
1: La cantidad de basura es menor que en otras ocasiones, ya que se trabajó en la limpieza de los canales pluviales. Les ha informado Hugo Sandoval Alcaraz para RTG Noticias.
0: Bueno, vamos ahora con un joven de 19 años perdió la vida por ahogamiento. Esto fue el sábado en la laguna de Ojo de Mar, ubicada en el municipio de Guamuxtitlán, que es uno de los espacios pues, más concurridos, ¿no? por la gente de la región. De acuerdo con los primeros reportes, el joven, quien fue identificado como Ulises N., originario de Malinaltepec, intentó cruzar la laguna nadando. Sin embargo, al llegar a la zona de mayor profundidad, pues perdió el control y pues se ahogó. Elementos de protección civil del municipio, corporaciones de seguridad y vecinos de la zona iniciaron una intensa búsqueda con el apoyo de lanchas. Después de aproximadamente 2 horas, el cuerpo pues emergió a la superficie, el cual ya no presentaba signos vitales. Al lugar acudieron peritos de la fiscalía para pues, llevar a cabo las investigaciones pertinentes. Vamos ahora con esto que ya se había comentado aquí en el noticiario acerca de la inconformidad de los vecinos y vecinas de la colonia Francisco Villa con una excavación que no es de ahorita, que tiene ya, yo creo que ya tiene más de un año, creo yo, que ya se ha denunciado, bueno, tuvieron que ir a bloquear la Cuauhtémoc para ver si les hacen caso y paran la obra porque están poniendo en riesgo las casas. Vamos a ver la siguiente información.
1: Vecinos de la colonia Francisco Villa bloquearon la avenida Cuauhtémoc frente al ayuntamiento de Acapulco. Son afectados por una excavación y derrumbe de un predio ubicado en la avenida Adolfo Ruiz Cortines. Alejandra Mesa explicó que desde hace un año inició el problema cuando empezaron a realizar trabajos de excavación. Después se han registrado derrumbes que ponen en riesgo su patrimonio.
3: Y el domingo hace 8 días pues se derrumbó lo que se trabajó. Esto dejó más en riesgo la casa que de por sí ya estaba por caerse, ahorita está casi al colapso. Y si se derrumba hay riesgo no solamente ya de las casas que estábamos afectadas anteriormente, sino que es posible que el andador también se afecte y nos va a afectar a más casas superiores. Entonces hablamos de más de 10 casas afectadas si es que no se atiende esta petición.
1: Los vecinos esperan la intervención de las autoridades para que den una solución al problema antes de que las familias pierdan su patrimonio. Edwin Zárate en la lente les ha informado, Hugo Sandoval Alcaraz para RTG Noticias.
0: Bueno, creo que es muy evidente, ¿no?, cómo se ve la excavación que ya han denunciado de muchos meses atrás. Los vecinos han hecho hasta lo imposible para que les hagan caso. El problema es que, ¿por qué en este caso, quién será? Obras Públicas del municipio tendría que estar pues supervisando esto, que está muy exagerado porque el retaje está al ras de las viviendas. qué está pasando ahí, por qué no se ha hecho algo al respecto. Pregunto, Obras Públicas de Acapulco, ¿qué está sucediendo? ¿Cuál es la razón por la cual no detiene la obra o por qué no se buscan otros mecanismos? Yo no sé de ingeniería, pero la situación es que si tengo mi casa, ¿no?, está al ras de una excavación irresponsable, pues lógico que el vecino tiene que salir a protestar. Bueno, pero ojalá que nos respondan los de Obras Públicas, ¿no? La gobernadora Evelyn Salgado Pineda reconoció la labor de los brigadistas guerrerenses. Estamos hablando de Renato Pila Pintor y Jorge Luis Nava Muñiz. Ellos integraron este equipo, con el equipo de búsqueda de rescate en La Guaira, en Venezuela. Ellos son parte de la Secretaría de Gestión Integral de Riesgos y Protección Civil del Estado de Guerrero y se fueron a Venezuela para poder apoyar a los trabajos, pues, de salvar gente que quedó atrapada en los escombros. Y bueno, acompañada por el Secretario de Gestión Integral de Riesgos y Protección Civil, Roberto Arroyo Matus, la gobernadora destacó el profesionalismo, la entrega y la vocación de servicio de ambos brigadistas, quienes llevaron hasta Venezuela la experiencia y el espíritu solidario de Guerrero y de México.
4: Renato y Jorge Luis viajaron desde nuestro estado para integrarse a la misión de búsqueda y rescate en La Guaira, Venezuela, tras el terremoto registrado el pasado 24 de junio. En Guerrero sabemos lo que significa atravesar momentos muy difíciles y también conocemos el enorme valor de la solidaridad y de tender la mano cuando más se necesita. Por eso reconocemos profundamente la labor que realizaron en las tareas de búsqueda y recuperación en estructuras colapsadas, llevando hasta Venezuela su experiencia, su profesionalismo y sobre todo su vocación de servicio.
0: Bueno, en otro tema, la madrugada del sábado se incendió, pues como vemos en la imagen, pues un vehículo en el estacionamiento de la funeraria Porcayo, esto ubicado en Ruiz Cortines. De acuerdo con los primeros informes, al parecer hubo un cortocircuito y provocó este incendio en el estacionamiento donde estaba un automóvil y parte de este estacionamiento, pues se quemó. Los vecinos trataron de apagar el fuego, pero pues estamos hablando de mucho material inflamable, ¿no? Al lugar arribaron los elementos del cuerpo de bomberos, quienes lograron controlar este incendio. Vamos ahora con las lluvias que siguen. Bueno, el viernes pasado, les comentaba yo aquí del fuerte viento que también aquí hubo en Acapulco, pero fue en toda la costa, en la Costa Chica, en Acapulco y en la Costa Grande. Bueno, ¿qué pasó en Costa Chica? ¿Hubo afectaciones? Víctor Manzanares nos tiene el reporte.
5: Este fin de semana se registró una fuerte tromba con lluvia y rachas de vientos de moderado fuerte en gran parte de Costa Chica, con el reporte de 14 árboles caídos, 5 anuncios espectaculares derribados, principalmente en los municipios de San Marcos, Las Vigas, Cruz Grande, Ayutla de los Libres, Tecuanapa y Tierra Colorada de la región centro de la entidad. De acuerdo con el reporte de las autoridades, en esta eventualidad no hubo personas lesionadas, solo daños en algunas viviendas, sus techos de láminas volaron y rotoplastes prendidos por los fuertes vientos. Asimismo, se interrumpió la energía eléctrica durante varias horas, al igual algunos municipios de Costa Chica presentaron fallas en el servicio de la red de telefonía. Víctor Manzanares, Romualdo, RTG Noticias.
0: También los fuertes vientos causaron problemas en la costa grande, principalmente de energía eléctrica. Vamos hasta allá.
6: Árboles caídos y postes de energía eléctrica y granizo dejó la lluvia que se registró el fin de semana en la región de la Costa Grande. En el municipio de Atoyac, campesinos de la zona alta del Paraíso y San Vicente de Benítez y de Jesús reportaron que las lluvias se registraron con vientos y partes de granizo en esa zona, mientras que la cabecera municipal de Atoyac, la lluvia de la noche del sábado generó corte de suministro de energía eléctrica en varias colonias, donde incluso el servicio se fue restablecido hasta el mediodía del domingo. Debido a las rachas de vientos en algunas comunidades, todavía se reporta la falta de servicio de energía eléctrica. La lluvia y el viento que se registró en algunas comunidades fue desde la noche del viernes. En Tecpan de Galeana se reportaron caída de árboles y postes de luz en el centro de la ciudad, que fueron atendidos por personal de la Dirección de Atención Integral de Riesgo y Protección Civil. En la zona de Bares, cerca del río de Tecpan, la creciente llegó hasta algunas calles generando el arrastre de algunas motocicletas. Desde Atoyac de Álvarez para RTG Noticias, Francisco Magaña.
0: Bueno, habitantes de al menos 5 comunidades de la parte media de la sierra de Atoyac de Álvarez están en riesgo de quedar incomunicados ante el registro de un socavón sobre la carretera, que pues esto se produjo ante las constantes lluvias. Por ello, con recursos propios, los habitantes de la comunidad del Quemado, junto con autoridades locales y ejidales, coordinaron trabajos para realizar una brecha hacia el cerro de manera preventiva ante el riesgo de que la carretera pueda caer. Y es que es un riesgo, como se puede observar ahí en la imagen. El deslave se ubica en el tramo de la carretera Cacalutla-Quemado, afectando a un promedio de 5 comunidades y rancherías, como las poblaciones de El Refugio Trincheras, Plan de los Molinillos, de los Molinos, Cerro Prieto y El Quemado. Y una lluvia también registrada al mediodía de este lunes en Chilpancingo, con una duración de tan solo 45 minutos, provocó encharcamientos en distintos puntos de la ciudad capital. De acuerdo con la Unidad Municipal de Protección Civil, el agua escurrió con normalidad hacia el río Huacapa, sin que hasta el momento se reporten afectaciones. Los principales encharcamientos se presentaron en la Avenida de los Gobernadores, en la zona conocida como La Curva, sobre el Boulevard Vicente Guerrero, cerca del Mercado Benito Juárez, y en el área de la terminal de autobuses, así como en el Mercado Baltasar R. Leyva Mancilla, donde la acumulación de basura fue la que obstruyó el sistema de drenaje pluvial. Vamos a hacer una breve pausa, volvemos en unos instantes.
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0: Ya estamos de vuelta. Muchas gracias por acompañarnos. Vamos con más información para usted. La Secretaría de Medio Ambiente y Recursos Naturales incorporó 3.273.74 hectáreas de los bienes comunales de Tlalcozotitlán, esto en el municipio de Copalillo, al esquema de áreas destinadas voluntariamente a la conservación mediante la entrega de dos certificados que garantizarán la protección de estos ecosistemas durante los próximos 60 años. Esta acción forma parte de la política ambiental para preservar el patrimonio natural del Estado, fortalecer la participación de las comunidades en la conservación de la biodiversidad e impulsar un desarrollo sustentable que contribuya al bienestar de la población. Durante la entrega de los certificados, el secretario de Medio Ambiente y Recursos Naturales, Ángel Almazán Juárez, destacó que la conservación voluntaria constituye una herramienta estratégica para proteger la riqueza natural del Estado al reconocer el compromiso de los núcleos agrarios que destinan parte de su territorio a la preservación de los ecosistemas y al aprovechamiento sustentable de los recursos mediante actividades como el ecoturismo. Vamos ahora con otros temas, con esta marcha para conmemorar el Día del Minero, esto en Taxco de Alarcón.
1: Durante la conmemoración del 92 Día del Minero, integrantes de la sección 17 del Sindicato Nacional Minero de Taxco volvieron a exigir a la Fiscalía del Estado la liberación de uno de sus integrantes, quien lo consideraron que está como chivo expiatorio. Los mineros realizaron una marcha por algunas calles de Taxco y luego se concentraron en el Monumento al Minero, desde donde exigieron que el caso de su secretario local de Organización, Propaganda, Estadística y Educación de la sección 17 en huelga de Taxco, Moy, debe ser considerado para la liberación.
2: Aprovechamos para exigirle al gobierno del estado la pronta liberación del compañero Moisés González Ocampo. Lo tienen como chivo expiatorio, ya presentamos las pruebas que nos pidieron, no lo han liberado, ya más de una semana, y nomás que ya, pruebas y pruebas y pruebas ya las presentamos. Nosotros, cuando lo den de lo liberen, que espero que muy pronto, Dios mediante, vamos a exigir castigo para los agentes que lo detuvieron, porque sin ninguna orden, sin nada lo hicieron, y vamos a pedir castigo.
1: Luego se dirigieron a sus oficinas para dar lectura al acta constitutiva que generó el Día del Minero y también para escuchar un mensaje de la dirigencia nacional del Sindicato Nacional Minero en México. RTG Noticias, Raimundo Ruiz.
0: Bueno, y ejidatarios de Acapulco protestaron en la ciudad de Chilpancingo. Aquí los pormenores con Felipe Zurita.
3: Ejidatarios del municipio de Acapulco protestaron en el Boulevard Vicente Guerrero en Chilpancingo para exigir la intervención del Procurador Agrario Nacional para que se investiguen presuntos actos de acoso sexual y abuso de autoridad al interior de la representación de la Procuraduría Agraria en Guerrero. El presidente del Consejo Consultivo de Comisariados Ejidales de Acapulco, Lucio Aguirre Almazán, afirmó que la denuncia está relacionada con un presunto acoso en contra de una visitadora agraria y por ello pidió que se esclarezcan los hechos y que en su caso se sancione a los responsables.
4: Lo que pedimos es la destitución del encargado de la Procuraduría Agraria, Andrés Cuauhtémoc Ramírez Rodríguez, y la licenciada Patricia de León Reyes y la ciudadana Alondra Sánchez Pérez.
5: ¿Por qué motivo?
4: ¿Por qué? Primero, el encargado de la Procuraduría Agraria por acoso sexual hacia la licenciada visitadora agraria Isabel Pineda, que ella trabaja, nos apoya como visitadora agraria en los ejidos del núcleo agrario de Acapulco.
3: También se hizo un llamado a las autoridades ejidales del estado a respaldar la exigencia de justicia y a garantizar que los servidores públicos actúen con apego a la ley en favor del sector agrario. RTG Noticias, Felipe Zurita.
0: Bueno, y el arzobispo de Acapulco, Leopoldo González González, hace un llamado para reconocer el trabajo que llevan a cabo los pescadores.
6: El arzobispo de Acapulco, Leopoldo González González, hizo un llamado a reconocer la dignidad y la aportación de los trabajadores marítimos, como son pescadores, estibadores y marinos, toda vez que su labor permite que lleguen a las familias productos para la vida cotidiana y de sostén para la economía mundial. En su comunicado con motivo del Domingo del Mar, que la Iglesia Católica celebra desde 1975, el segundo domingo de julio, el jerarca católico invitó a la población a ser conscientes de la importancia del trabajo que hacen quienes laboran en el mar. Aseguró que más de 1 millón de personas trabajan en el mar y enfrentan condiciones cada vez más complejas debido a conflictos internacionales, la inseguridad y el aislamiento. Reconoció que muchos tripulantes permanecen largos periodos lejos de su familia, enfrentan escasez de alimentos y viven con temor por los conflictos armados que afectan algunas rutas marítimas. Finalmente, hizo un llamado para solidarizarse con la población de Venezuela afectada por los recientes sismos y recordó que solicitó a los sacerdotes de la arquidiócesis destinar la colecta de una de las celebraciones eucarísticas de este domingo para las personas damnificadas a través de Cáritas. Con imágenes de Manuel Noriega, informó Teresa Lubiano de Labra, RTG Noticias.
0: Los destinos turísticos del Hogar del Sol continúan registrando una favorable afluencia de visitantes durante la temporada de verano. Este fin de semana, Ixtapas y Guatanejo alcanzó una ocupación hotelera del 62.1%, mientras que el promedio estatal se ubicó en 53.7%. De acuerdo con el reporte de ocupación hotelera correspondiente al domingo, Acapulco registró un promedio general del 52.1%. Ya por zonas, estamos hablando de la Dorada, la zona Dorada alcanzó un 63.3%, la Bahía Histórica 46.5% y Diamante 33.3%. Por su parte, Taxco de Alarcón reportó una ocupación del 58.9%, mientras que la Unión, el municipio de La Unión, registró una ocupación del 37%. Bueno, y la gobernadora Evelyn Salgado Pineda reconoció el trabajo de las y los abogados. Ayer fue el Día de las y los Abogados. Pues una felicitación para cada uno de ellos. Vamos a conocer la nota.
5: Al celebrar el Día de la y el Abogado del Estado de Guerrero, la gobernadora Evelyn Salgado Pineda encabezó la ceremonia de entrega de reconocimientos al mérito jurídico Alberto Vázquez del Mercado y Teófilo Olea y Leiva a destacados juristas guerrerenses. En Chilpancingo, la jefa del Ejecutivo Estatal hizo un amplio reconocimiento a las y los abogados del Estado, ya que con su contribución de la legalidad están logrando que en Guerrero se llegue a una verdadera transformación y bienestar.
7: Los premios al mérito jurídico 2026 tienen un significado muy especial, porque llevan consigo el legado de estos dos grandes juristas guerrerenses y unen esa historia con las trayectorias que hoy estamos reconociendo, dando continuidad a una tradición que honra el derecho y llena de orgullo a nuestro Estado. Cada una de esas distinciones reconoce una manera distinta de servirle a nuestro Estado desde el derecho, desde los tribunales, las aulas, el litigio, el notariado y el servicio público.
5: Ante los representantes de los poderes legislativo, judicial, de parte del Gabinete Estatal, de altos mandos de Sedena, Marina y abogadas y abogados, la mandataria estatal destacó que en el Estado de Guerrero se está construyendo una transformación que tiene a la legalidad como prioridad y principio.
7: En Guerrero estamos construyendo una transformación que tiene a la legalidad como principio y a la justicia social como un rumbo. Una transformación que se refleja en instituciones sólidas, cercanas y confiables, que sirven con honestidad y que ponen en el centro los derechos y la dignidad de nuestro pueblo. En esta transformación, quiero decirles que la comunidad jurídica de Guerrero tiene un papel fundamental.
5: La gobernadora entregó los reconocimientos a los destacados galardonados en esa ceremonia. RTG Noticias, Mar Horacio Ramos.
0: Bueno, vamos a hacer una brevísima pausa para que no le cambie. Continúe con nosotros en RTG Noticias.
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0: Ya estamos de vuelta, vamos rápidamente con la información. Vamos hasta Taxco, donde allá hizo un llamado el senador Félix Salgado Macedonio, pidió a todos y a todas a defender la soberanía del Estado.
1: El senador de la República por Guerrero, Félix Salgado Macedonio, llamó desde Taxco e Iguala a los guerrerenses a defender la patria mexicana, acompañado de la dirigente de Morena, Ariadna Montiel Reyes, en su gira que está realizando por las asambleas informativas en defensa de la transformación y la soberanía nacional. Aseguró

0: aprovechó para pedir a los asistentes un aplauso a los 17 inscritos para obtener la coordinación estatal de Guerrero por Morena. RTG Noticias, Raimundo Ruiz.
1: La soberanía nacional, hago la corrección. Y realizará talleres de verano 2026 de manera gratuita el Museo Regional de Guerrero. Vamos hasta Chilpancingo. Si usted tiene la oportunidad de visitar este museo, vaya, está muy bonito.
2: El Museo Regional de Guerrero, en coordinación con el Instituto Nacional de Antropología e Historia, realizarán talleres de verano 2026, el avispero, con el tema de las toponimias, donde se analizará y explicará la historia de Chilpancingo. Esas actividades están dirigidas principalmente a niñas y niños, que incluirán la participación de familiares y acompañantes. La directora del museo, Maura Liliana Ortiz Carrasco, y el director del INAH Guerrero, Héctor Torres Calderón, informaron que el programa busca acercar al público al patrimonio histórico y cultural de la entidad mediante talleres, recorridos guiados y actividades educativas relacionadas con la historia, la toponimia y la identidad de Guerrero.
3: Los topónimos de la capital, en este caso de lo que tiene que ver el municipio de Chilpancingo, en donde es un taller que no tiene 2 semanas, tiene más de 3, 4, 5 meses desarrollándose.
2: Los organizadores destacaron que todas las actividades serán gratuitas y están abiertas a niñas, niños y jóvenes y adultos interesados en conocer y fortalecer las actividades con la historia y la cultura del estado. RTG Noticias, Felipe Zurita.
1: Bueno, y en Ometepec celebran las clausuras ya pues de fin de curso, ya están en las famosas terminaciones. Esto con una alta riqueza cultural. Vamos a la Costa Chica.
4: Las ceremonias de clausura de fin de cursos con bandas musicales y vestuarios típicos de Costa Chica son celebraciones emblemáticas de la riqueza cultural del estado. Esto se sigue manteniendo en el municipio de Ometepec, en donde la Escuela Secundaria Técnica número 50, 16 de octubre, de la cabecera municipal, se presentó con su banda de guerra, interpretando las piezas Batallón Tropas de Salto, Batucada 50, y Sones de la Costa, La Tortuga, Los Apaches y Los Diablos Costeños. Asimismo, en la comunidad de Zacualpan, Ometepec, en la clausura de fin de cursos de la Escuela Primaria Bilingüe Vasco de Quiroga, los alumnos, docentes, directivos y autoridades se vistieron con ropa típica musga, aportando en varones un cotón y en mujeres huipiles hecho en telar de cintura. Estos programas marcan el cierre del ciclo escolar y se caracterizan por un ambiente de fiesta en donde celebran los logros académicos de los estudiantes, reafirmando su identidad cultural de las comunidades indígenas. Víctor Manzanares, Romualdo, RTG Noticias.
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0: 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Con imágenes de Manuel Noriega, informó Teresa Lubiano de Labra, RTG Noticias.
2: Pues ahí está una excelente opción para continuar con sus estudios. Lo importante es seguir adelante. Vamos ahora con Manuel Nava y la sección Cuestión de Peso. Adelante, Manuel.
3: ¿Cómo les va? ¿Cómo están ustedes? Además del fútbol, lo importante es qué consumimos. Cuestión de peso. Una de las consecuencias de la difusión masiva del fútbol es que nos ha vuelto consumidores y no practicantes de este deporte de las patadas. Pero además, el disfrutar de un partido, especialmente durante la justa mundial, nos lleva a otros consumos que pueden afectar nuestra salud. Lo más común es recurrir a frituras o las pizzas, tortas, nachos, hamburguesas y otra serie de alimentos y bebidas, provocando un aumento drástico en las calorías diarias, desajuste de horarios de comida y el consumo desmedido de ultraprocesados. Se calcula que un aficionado promedio puede ingerir más de 2.500 calorías adicionales durante los 90 minutos de un juego, un exceso que equivale a la cantidad recomendada para un día completo. Los momentos tensos del partido disparan la alimentación emocional, traduciéndose en un picoteo impulsivo y continuo de snacks. El gasto de los hogares se dispara en un 16% en refrescos, 14% en embutidos y fiambres, y un 10% en platos preparados listos para consumir. El consumo extra de cerveza y refrescos aporta cientos de calorías vacías que favorecen la acumulación de grasa abdominal y consecuencias en la salud, que también nos pasan factura. No solo fútbol, hay que alimentarse bien. Cuestión de peso, por el favor de su atención, muchas gracias.
2: Bueno, ahí está lo que nos dice Manuel Nava, ¿no? La cantidad de calorías que se consumen durante nada más un partido de fútbol. Por cierto, mañana estará jugando Francia contra España a la 1:00 p.m. y el próximo 15 de julio estará jugando Inglaterra contra Argentina, y ya de ahí se decide quién va a la final el próximo domingo y se acaba este torneo, ¿no?, de fútbol. Bueno, pues ya nos vamos, para que usted vaya viendo ahí la quiniela. Ya nos vamos, mañana tenemos más información a las 10 de la mañana con Aileen Muñoz, a las 2 de la tarde Irvin Ávila, yo los espero a las 8 de la noche con repetición a la medianoche. Muchísimas gracias, que descansen.
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20: Hola, hola, ¿cómo están? Buenas noches a todos, todas, todo ya está aquí. Les saluda Alejandra Gasca, la Barbie de Acapulco. De todos me conocen, si no me conocen, ahí me encuentran las redes sociales por como la Barbie de Acapulco o Alejandra Gasca. Estamos transmitiendo directamente en vivo, de todo color aquí, por las cabinas, el estudio de RTG Radio y Televisión de Guerrero, por la sintonía, la frecuencia 97.7 FM. Ángel Espinosa.
21: Hola, chiques, buena noche, ¿cómo les va?
20: Charlie Castro.
22: Hola, ¿qué tal a todos los que nos están sintonizando? Porque creo en redes todavía, ¿no? ¿O sí?
20: Ya estamos
22: en redes. ¿Cómo ven?
20: Claro, si hay eficiencia con Sebastián Camargo, es rápido.
0: Rápido los controles.
20: Tuvimos un día muy agitado, mucho, una agenda muy apretada el día de hoy, la verdad, muy, pero cansada, agotada, pero tenemos que cumplir. Hasta el último momento, desde las 6:30 de la mañana estoy trabajando. Oh, y a mí me encanta que me señalen ahí en las redes sociales que la Barbie, ¿por qué la Barbie? Uh-huh. Y la Barbie, ¿por qué esto? Y la Barbie, ¿por qué el otro? Porque mi día empieza a las 6:30, hay veces, como el día de hoy. Tuve eventos, tuve reuniones. Híjole, yo ahorita tengo radio. Tuve dos reuniones. Bueno, mucha actividad. Gracias a Dios, no me estoy quejando. Pero a mí me encanta cómo me tiran en las redes sociales.
22: Sí,
20: que,
22: mucho hate.
20: Mucho hate, que la Barbie, porque la Barbie, que esa Barbie, que se sienta nada más a pedir convenios.
0: Ay, fíjate nada más.
22: Y luego lo peor, lo con
20: ay, los pero comentarios. Ay, pero yo así, pero hacia Chu.
22: Y luego los comentarios, ay, no, de la misma.
20: Hasta media gripa, a Chu. Uh-huh.
0: Todo el mundo se sube al tren, ¿no? Y quiere hacer memes de algún comentario, sí, de alguna publicación.
20: Ay, no. Pero bueno, piensan que toda la vida es eso, pero no, es trabajarle. Es trabajarle todo el día y todos los días.
22: Ya ves que una compañerita también se dijo, ahora no se acuerda de lo que hacía antes con el gremio.
20: Sí, hombre, pero pues bueno, lo bueno que dicen que me quieren mucho.
0: Ándale.
20: Siempre me dicen, yo te quiero mucho. Ahora si no me quisiera, joder, qué bárbaro, pero bueno, yo estimo mucho, nos debemos de respetar mucho a las trans, pero cómo se está jodiendo una trans. Pero bueno, no es el tema y la verdad a mí me da flojera trabajar, pero nada más quise comentarlo, ¿no? Porque
22: luego no te, es que, te quedas.
20: Con no, ahorita ya venía manejando, venía manejando, uno como que ya vengo hasta zombie, pero que a mí me gusta cumplir, yo cuando tomo el micrófono como que no me activo. Y a darle, muchachos, y a darle, porque yo tengo más proyectos, más adelante lo van a conocer. Te más trabajo, energía, más proyectos, y sobre todo, para que más hablen.
0: Ahí está.
20: Sí, porque por todos lados me tiran.
22: Sí, que porque la Barbie, por allá, por acá, por todos lados, anda la Barbie.
20: Sí, por eso síganme en las redes sociales, Alejandra Gasca, para que vean lo que hago, para que vean el contexto de lo que estamos diciendo, porque cómo me tiran, pero me encanta a mí, porque me dan publicidad.
22: Ándale. Sí, para bien o para mal es,
20: sí,
22: publicidad.
20: Sí, toda es publicidad. Si no hablan de ti es porque pues no estás haciendo nada. Uh-huh. No existen.
22: Ahí está.
20: Prácticamente. Vamos a empezar con nuestro programa. Yo agradezco RTG por permitirnos estar aquí con todos ustedes. Y Ángel Espinosa, bueno, cuéntanos.
0: Sí, fíjate que es lunes 13 de julio, no sé si ya lo comentamos, es el Día Internacional del Rock and Roll.
20: Oye, ahí, pero ¿a qué horas tembló?
0: Ay, tembló hace rato, como a las 4.
22: No, como 3 y tanto.
20: Ay, iba bien. No, pero sí, yo no sentí.
0: No, es que poco, aquí no se sintió el epicentro. Ah, yo sí lo sentí, o fueron mis nervios.
20: Ay, ese San Marco, ya necesito una limpia.
22: De hecho, porque
20: a cada rato, ¿no? Apenas le llegó el viento y dicen que destrozó también, levantó láminas y todo. Sí. Después el huracán y después no sé qué tanto le llegas a San Marcos. Le haciendo una limpia, ¿no? Una peregrinación.
0: O algo.
20: Algo sí, que le recen. Ándale. Pero cuéntame, estabas hablando que es el día de quién.
0: Del rock and roll, para la gente que les gusta este estilo de música, que son más alternativos que le llaman. Pues hay de todos los gustos, hoy se conmemora el Día Internacional de ese clásico, ¿no? Uh-huh. Casi nosotros no lo escuchamos tanto, pero hay gente de más
22: bueno,
0: mayor.
22: Hay rock and roll en español muy bueno.
0: Sí.
22: Sobre todo el antiguo con Enrique Guzmán. ¿Cómo se llama?
20: Angélica María.
22: Angélica María.
0: Sí, César Costa. El.
20: Ahí todavía ni nacían ustedes cuando estaban.
22: No, pero hablando. O sea, yo lo escuchaba.
0: Sí, por nuestros padres, ¿no? Nuestros es música papás, sí, clásica.
20: Melodías de amor.
0: De Johnny Laboriel.
20: Y ese tenía la boquita bien bonita. Ah,
22: cuando besito, le hacía un besito.
20: A mí me encanta. Sí.
0: Era mundialmente conocido, sí, también.
22: El rock, ¿no?, en español.
0: Nosotros sí, somos más de Alejandra Guzmán, que mucha gente, ajá, dice que también es más popera, pero también hizo
22: es rock,
0: su... Sí,
22: rock,
0: ¿verdad?
22: Sí.
0: Así es.
20: Pues bueno, así que pues bueno, felicidades a los rockeros, porque todavía hay gente que le gusta el rock y mucha, sí, gente todavía.
0: Sí, el tri, ¿no? Es de los más populares.
20: Ándale, así es, pero bueno, ayer nos sorprendió una lluvia muy, muy fuerte que cayó aquí en Acapulco, que la verdad, pues bueno, no en todas, pero aquí en el centro de Acapulco la verdad sí estuvo, sí, algo fuerte.
0: En la costera.
20: Y en la costera, pues en Dundo.
22: Demasiado.
0: Sí. Era sí. Por ahí por la Diana, ¿no?
20: Sí, donde siempre se sale el mar.
22: Sí.
20: Ah. O sea, ahí, pero a mí me dio mucho coraje ver a un tipo que estaba ahí grabando y insultando a las personas que no les des por aquí, que no estás viendo, sí. Que se está metiendo el agua. Ah, o no, no carro. Estás viendo porque yo voy manejando.
22: No, y es que se le estaba metiendo el agua a su local.
20: Ay, pues eso. A mí que me importa.
0: Y a varios negocios.
20: Es que cómo puedes decirle si uno va manejando y si tu carro traes un buen carro alto y puede pasar. A mí que me importa, es calle.
22: Después,
20: tú vas avanzando sobre el agua y no estás pensando que se está metiendo a los lados, como de para hecho. Que el hombre... En bed, ay, no decía unas palabras. Sí,
22: culpó a las autoridades y todo eso ahí en su video que. Ay,
20: pero no tenía por qué insultar a las personas.
0: ¿No? Porque nadie sabía, no se daban cuenta, pues.
20: Que no te puedes dar por allá.
22: Le gritaba por arriba.
20: ¿Por arriba de quién?
0: ¿O de dónde?
20: Pues sí. Ay, no me da un coraje verlo y lo compartieron, porque eso, ya saben que eso es lo más que comparto.
0: Por los alcances, ¿no?
22: Sí.
20: Yo no lo quise compartir porque no me agradó mucho ese tipo como se expresaba. Porque bueno, uno no sabe lo que está. Yo voy manejando, no vas a estar ahí. No me voy a meter porque se va a meter el agua a los.
22: Es que lo estaba haciendo porque según los carros hacen olas. Y el agua se le iba metiendo.
0: Incluso hubo camiones urbanos que se detuvieron.
20: Pero pues bueno, un urbano, no, se pasaron.
0: No, yo vi unos que estaban a la orilla.
22: Es que sí, la verdad, sí llegó hasta las rodillas el agua. Por los videos que vi, les llegó, se inundó más de la
20: Pero cuenta, bueno, ¿sabes? Los que pasaban era porque tenían un buen carro.
22: Exacto.
20: Sí. Yo paso, es calle.
22: Y muchos se quedaban varados ahí.
0: También, sí. Los carros.
20: O sea, yo lo que estoy más que nada la actitud. Sí. Cierto es que tuvo fea esa inundación. Sí. ¿No? A mí me molestó la actitud de la persona. Entiendo su molestia, pero... Tampoco que empiece a insultar a la gente. Hijo de tu... Ay, no, qué
0: más porque no se daban cuenta de lo que estaba sucediendo, ¿no?
20: Pues sí, es que tú vas manejando, tú vas con la atención de que se te va a quedar el carro y vas y que el otro te empieza a gritar.
22: Los automovilistas no están preocupados si a los otros se les está metiendo el agua.
20: Ahora dice que se están metiendo agua a los locales, pues bueno, ni modo.
22: Pues sí.
20: Yo voy a pasar, es calle.
22: Sí. Y aparte los...
20: Ahora se hubiera puesto en la entrada, ya saben que ajá. No pueden pasar.
0: Hasta la Diana. Sí.
20: No, estaba ella ahí cuidando su carro a medio charco. Sí. Ponte en la orillita y dile, sabes que no puedes pasar, está feo ya. Ah, entonces sí, ya el otro de necio, si se pasa, entonces sí, miéntale su Mauser. Sí. Pero no, a media laguna. Y no, ¿por qué pasas? ¿Por qué no me habías avisado? Y hasta
22: estaba reclamando porque su camioneta fue a dar a un espectacular que hay por ahí, que le abolló la puerta de atrás, hija. Y ya después...
20: ¿Que no tiene seguro?
22: Ajá, es lo que le decían, no, que favor. Le hablara a los del seguro.
20: Pues sí. Fue algo...
22: Quería sacar provecho, yo también siento.
0: No, pues
22: quería,
0: se hizo viral por lo pronto,
20: quería, ¿no? Quería hacerse viral o estaba virulento.
0: Sí, la verdad.
20: No, a mí no me gustó, reprobó su actitud. Claro que no justificó, bueno, se endundó. Ponen ahí unos tubos, del otro lado el mar saca la arena, taponeó. Uh-huh. ¿Para dónde se va el agua?
22: Sí.
20: Y eso va a seguir pasando.
0: Sí.
20: O solamente que pongan unos tubos hasta orilla del mar. Uh-huh. Para también. Que el agua se desfogue. Porque el mar todos los días se está haciendo olas, se está aventando la arena y va a taponear.
22: Porque cuando hay mar de fondo también se tapa.
0: Sobre todo sí. Por esa zona.
20: Como sí. Según lo hicieron para que no se la mar de fondo no llegue.
22: Salga. Ajá.
20: Pero el agua, ya ves, ahora no. Es una mala planeación.
0: Sí.
20: Y desafortunadamente eso no lo está haciendo. Bueno, lo afortunado es que no lo está haciendo el municipio. Eso es Fonatur. Y esa es una obra que están haciendo de allá arriba.
0: Ah.
20: Entonces... Aquí no quieran culpar a que, ay, que Abelina, ay, que la... No, no, no, esa señora no, ni la otra tampoco están haciendo esa obra. Esa obra es de Fonatur.
0: Ah,
20: ahí está. Hay que hablen
0: pero con es que ellos. La gente no lo sabe tampoco.
20: No, pues aquí
22: es que
20: todo...
22: la gente se confunde.
0: No. Sí.
20: Todo lo que pasa en Costera es de Fonatur.
0: Sí.
20: Entonces...
22: Sí, es federal, ¿no? Ahí.
20: Sí, es toda zona federal, así que van a tomar medidas, ya se está incluso... viendo, ¿no? Ahí el caso.
22: ¿Cómo van a hacerle? Sí.
20: Sí, pero sí es lamentable, ¿no? Pero pues es algo natural que tiene que llover y pues ni modo.
0: Ni modo.
20: No sí, estaban trabajando hoy, pasadas
22: sí, rato. De hecho
20: estaban en friega trabajando, apurado, tienen sí. Que arreglar, o sea, tienen que ver el modo que no, porque va a volver a llover.
0: Sí.
22: Sí.
20: ¿Y si cae otra tormenta?
0: Va a estar feo.
20: Ahorita pero yo no entiendo cuál es el ya. Fin de esa obra.
22: Pues que el mar ya no se saliera.
20: Pero y el agua ya no entró.
22: Se inundó ahora del agua de los que...
20: Y ya no entró el mar, pero ahora ya no entró la lluvia. Ay, no, pero bueno,
0: vamos cuando a ver. No es una cosa.
20: Vamos a darle seguimiento a ver en qué termina todo esto.
0: Nos está llegando el reporte del sismo, fíjate que fue de 4.0 a 8 kilómetros al oeste de San Marcos a las 3:31 horas de la tarde ya, ¿no? 15:31 horas. Sí. Pues hubo quienes sí lo sintieron, quienes no.
22: No, yo no, la verdad.
0: Pues San Marcos no es tan lejos, a lo mejor y sí, no te diste ni cuenta.
22: No.
0: Ya nos vamos.
20: No, yo no sentí el
0: sismo.
20: El sismo andaba chambeándole.
0: Corriendo de un lado para otro.
20: Pero pues bueno. Vamos a una pausa y ahorita regresamos con más.
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20: Ok, ya estamos de regreso aquí en De Todo Un Poco. Muchísimas gracias. 9 de la noche con 17 minutos, tiempo de Acapulco. Que la verdad todavía sigue caluroso a pesar de la lluvia de ayer. Todavía sigue el calor en Acapulco, aparte de nuestro clima. Pero no, todavía no. Muy tropical. Incluso dejó de llover el día de ayer y a los 15 minutos ya las calles estaban secas.
0: Sí.
20: Dale cuenta que no había llovido, se consumió rápido el agua.
22: Se evaporó nublado y hace calor.
0: Sí, ah, en la tarde estuvo nubladito.
20: Sí. Pero bueno, vamos con las actividades, sobre todo las acciones de nuestra gobernadora, de nuestro gobierno del estado de Guerrero, sobre todo que actividad turística, cuéntamelo.
0: ¿Tú? Ay, afortunadamente Ángel. Es buen fin de semana, ¿no? Y resulta que Guerrero mantiene una sólida actividad turística, como bien lo mencionas. Tenemos una cápsula informativa con nuestro amigo Mar Horacio Ramos, vamos a escucharlo.
34: Los destinos turísticos del Hogar del Sol continúan registrando una favorable afluencia de visitantes durante la temporada de verano. Ayer domingo, el binomio Ixtapas y Guatanejo alcanzó una ocupación hotelera del 62.1%, mientras que el promedio estatal se ubicó en el 53.7%, reflejando el dinamismo que mantiene la actividad turística en Guerrero. La Secretaría de Turismo del Estado informó que miles de visitantes disfrutaron de las playas, la riqueza natural, la gastronomía y la amplia oferta de actividades recreativas, culturales y de entretenimiento que ofrecen los principales destinos del estado, consolidando a Guerrero como uno de los lugares preferidos para vacacionar. Como parte de la estrategia impulsada por la gobernadora Evelyn Salgado Pineda, la administración estatal continúa fortaleciendo la promoción turística y la realización de eventos que enriquecen la experiencia de quienes visitan el Hogar del Sol, favoreciendo la llegada de turismo nacional e internacional durante todo el año. De acuerdo con el reporte de ocupación hotelera correspondiente al domingo 12 de julio de 2026, Acapulco registró un promedio general del 52.1%. Por zonas, La Dorada alcanzó 66.3, la Bahía Histórica 46.5 y la Diamante 33.3%. Por su parte, Taxco de Alarcón reportó una ocupación del 58.9%, mientras que La Unión destacó con un 37%. El gobierno del estado mantiene una estrecha coordinación con el sector turístico para impulsar una agenda permanente de actividades culturales, deportivas, gastronómicas y recreativas durante el segundo semestre de este 2026, con el objetivo de fortalecer la oferta del Hogar del Sol y seguir consolidando a Guerrero como un destino competitivo y atractivo para visitar de México y del extranjero. Mar Horacio Ramos en la información.
0: Ahí está la nota. Qué importante, ¿no? Me encanta dar este tipo de noticias tan positivas, sobre todo que el turismo siga prefiriendo Guerrero sobre otros estados, ¿no? No nada más la playa, también Taxco, los lugares coloniales y todo eso.
22: Iguala,
0: Zihuatanejo. Sí, bueno, Zihuatanejo es el clima parecido, ¿verdad? La Unión, que ahora se está consolidando como nuevo atractivo.
22: También Copala, también su zona turística es Playa Ventura. Muy poco. Bonito, Playa Ventura.
0: Hay que darnos una vuelta por allá, por Markelia, todo eso.
22: Sí, aparte ya se vienen las vacaciones de verano.
0: Ay, hay que aprovechar. Sí,
22: hay que irnos de vacaciones.
0: Sí, seguir disfrutando de Guerrero.
20: Así es, pero lo que están disfrutando más su día hoy son los abogados, que pues bueno, fue día del abogado también el día de hoy.
0: Ayer, ¿no?
20: Ayer.
0: Fue ayer, hubo un evento.
20: Estamos
0: pues
20: atrasados por un día.
0: Hubo un evento.
20: No tenemos programa los domingos.
0: Ah, por eso. Celebramos hoy. Hubo un evento que dio reconocimientos a los abogados por parte de la gobernadora, el Premio al Mérito Jurídico 2026. Tenemos otra cápsula informativa con nuestro amigo Mar Horacio Ramos. Vamos a escucharlo.
34: Al celebrar el Día de la y el Abogado del Estado de Guerrero, la gobernadora Evelyn Salgado Pineda encabezó la ceremonia de entrega de reconocimientos al mérito jurídico Alberto Vázquez del Mercado y Teófilo Lea y Leiva a destacados juristas guerrerenses. En Chilpancingo, la jefa del Ejecutivo Estatal hizo un amplio reconocimiento a las y los abogados, ya que con su contribución de la legalidad están logrando que en Guerrero se llegue a una verdadera transformación y bienestar.
2: Los premios al mérito jurídico 2026 tienen un significado muy especial porque llevan consigo el legado de estos dos grandes juristas guerrerenses y unen esa historia con las trayectorias que hoy estamos reconociendo, dando continuidad a una tradición que honra el derecho y llena de orgullo a nuestro estado. Cada una de esas distinciones reconoce una manera distinta de servirle a nuestro estado desde el derecho, desde los tribunales, las aulas, el litigio, el notariado y el servicio público.
34: Ante los representantes de los poderes legislativo, judicial, de parte del gabinete estatal, de altos mandos de Sedena, Marina, de abogadas y abogados, la mandataria estatal destacó que en el estado de Guerrero se está construyendo una transformación que tiene a la legalidad como prioridad y principio.
2: En Guerrero estamos construyendo una transformación que tiene a la legalidad como principio y a la justicia social como un rumbo. Una transformación que se refleja en instituciones sólidas, cercanas y confiables, que sirven con honestidad y que ponen en el centro los derechos y la dignidad de nuestro pueblo. En esta transformación, quiero decirles que la comunidad jurídica de Guerrero tiene un papel fundamental.
34: La gobernadora entregó los reconocimientos a los destacados galardonados en esta ceremonia. Mar Horacio Ramos en la información.
0: Ahí está la información. Muy interesante, sí, muy interesante, ¿no? Qué bueno que se reconozca en este caso a los y las abogadas.
22: Pues creo que Barbie también es abogada.
20: Ya, ¿no? Mero, ya me faltan unos meses, nada más como los...
0: Ya estás en proceso.
20: Ya estoy en mi tesis, ya pronto voy a ser abogada.
22: Para que más.
20: Pero estaba pensando, digo, bueno, yo estudié para enfermera, ya no trabajo de enfermera. Abogada, trabajo de periodista. Mejor había estudiado para periodista. Me voy a meter ahorita en agosto para estudiar ahora...
22: Para periodismo.
20: Comunicación. Comunicación. Para que ya no me estén tampoco gruñendo. Porque me gruñen hasta eso. Dice, esa no es periodista.
22: Córranla.
0: Ay, fíjate.
20: Pero pues ahí andan uno con un... Mejor no digo nada, pero... Ahora vamos a estudiar comunicación. ¿Por qué no se va rápido el tiempo? Sí. Ya me aventé la abogacía. Yo voy a ser abogada. Soy enfermera. Ahora vamos a ser...
22: Licenciada
20: en comunicación, aunque les duela. Ay, se va rápido, si yo me lo permito en 3 años, 4 creo son. Y creo me voy, sí. Y ya para poderles entregar así el título, ahí a estoy, todos. Así que me callen. Y la otra para que siga diciendo que pido convenio. Dice que soy...
22: Ahora sí.
20: No, porque dice, me dice que soy coyotera, uh-huh. Pero coyotera con chayotera, pues somos iguales. Sí. Pero sea chu.
0: Fíjate.
20: Pero a mí no me importa que me digan que soy tecolota, que soy lo que quieran. Yo soy la Barbie de Acapulco y punto.
0: Claro.
20: Se acabó.
0: Para acabar pronto.
20: Vamos a continuar con más información, sobre todo que Acapulco tiene playas limpias y seguras, y no solamente Acapulco, sino todo Guerrero. Vamos a escuchar la nota con Maracio Ramos.
34: La Secretaría de Turismo del Estado de Guerrero informó que las playas de la entidad cuentan con condiciones sanitarias óptimas para recibir a turistas durante la temporada vacacional de verano, de acuerdo con los resultados del monitoreo prevacacional realizado por la Comisión Federal para la Protección contra Riesgos Sanitarios. El secretario de Turismo de Guerrero, Simón Quiñones Orozco, destacó que estos resultados fortalecen la estrategia de promoción turística impulsada por la gobernadora Evelyn Salgado Pineda al brindar certeza a los visitantes nacionales e internacionales sobre la calidad del agua del mar en los destinos del Hogar del Sol.
3: Es una muy buena noticia para Guerrero, para el Hogar del Sol, que COFEPRIS confirme que el 100% de las playas monitoreadas en nuestro estado, pues cumplen con las condiciones sanitarias para el uso recreativo durante esta temporada de verano. Esto sin duda es el reflejo de un trabajo permanente que por instrucciones de nuestra gobernadora, la maestra Evelyn Salgado Pineda, se realiza de manera coordinada entre los 3 órdenes de gobierno para mantener nuestros destinos en las mejores condiciones.
34: La COFEPRIS informó que como parte del programa Playas Limpias 2026 se analizaron 2,279 muestras de agua de mar recolectadas en 393 puntos de verificación distribuidos en 76 destinos turísticos de las 17 entidades costeras del país mediante un operativo realizado del 15 de junio al 1 de julio con el propósito de garantizar condiciones sanitarias seguras durante el periodo vacacional. Simón Quiñones Orozco resaltó que Guerrero cuenta con alrededor de 50 playas principales distribuidas a lo largo de más de 500 kilómetros de litoral, consolidándose como uno de los estados con mayor riqueza de destinos de sol y playa del país. El titular de la Sectur Guerrero señaló que estos resultados reflejan el trabajo coordinado entre los 3 órdenes de gobierno para preservar la calidad ambiental y sanitaria del litoral guerrerense, fortaleciendo la competitividad turística de la entidad y ofreciendo a los visitantes playas limpias, seguras y de primer nivel. Mar Horacio Ramos en la información.
20: Ahí está la información. Gracias, Mar Horacio Ramos, por la información de este día. Que en De Todo Un Poco, el próximo miércoles tenemos más información de nuestra gobernadora en Qué Show con la Barbie. Recuerda que en Qué Show con la Barbie es a las 8:00 de la noche por línea, por la Barbie de Acapulco. Por ahí estamos transmitiendo Qué Show con la Barbie. Así que los miércoles también hay noticias.
0: Ahí está.
20: Vamos con más información, chicos, chicas, chiques. Tenemos todavía, no nos falta para el corte.
0: Ya casi nos vamos.
20: Ya casi nos vamos.
0: Pero hay que invitar a nuestros amigos turistas
22: que visiten Acapulco.
0: Y todo Guerrero, ¿no? Porque ya la COFEPRIS ya dio el visto bueno de que las playas son aptas para recibir al turismo.
22: Que disfruten del verano en el Hogar del Sol.
20: Así es, pero ¿por qué se desvanece el orgullo?
0: Pues fíjate que a nivel internacional está ocurriendo este movimiento de que después del Pride, pues ya a pesar de que no toman en cuenta las capacidades, ¿no?, de que tiene la población diversa, Pues a raíz de que termina el mes de junio, resulta que se elevan los ataques hacia esta comunidad y tenemos una cápsula informativa que nos narra los detalles.
4: Los discursos de odio y el acoso digital hacia la comunidad LGBTQ+ aumentan un 38% en redes sociales y plataformas digitales inmediatamente después de concluir el mes del orgullo. Así lo revelan informes globales como el estudio Orgullo en Visto, que detallan que la conversación sobre diversidad también cae drásticamente, un fenómeno conocido como Rainbow Ghosting. Datos clave sobre el fenómeno. 1. Aumento de la hostilidad. Apenas termina el periodo donde la comunidad recibe mayor visibilidad, los mensajes discriminatorios, publicaciones de odio y ataques dirigidos repuntan significativamente. 2. El efecto Rainbow Ghosting. Las empresas, medios de comunicación e instituciones reducen su cobertura sobre la diversidad sexual cerca de un 40%, dejando un vacío que es rápidamente ocupado por narrativas polarizadas y ataques. 3. Sesgos de la inteligencia artificial. Investigaciones recientes advierten que los modelos de IA comienzan a reproducir estos mismos sesgos, vinculando perfiles y términos de la diversidad con narrativas de exclusión o ignorándolos al aprender de un ecosistema digital polarizado. Y 4. Percepción de las plataformas. Cerca del 89% de los usuarios perciben las redes sociales como espacios más violentos en la actualidad, siendo X, Twitter, señalada como una de las plataformas más hostiles, mientras que en entornos como Instagram se reportan mayores niveles de contención e interacción amigable.
0: Ahí está. Qué lamentable, ¿no? Triste realidad que después de junio, pues ya todo, no nada más regresa a la normalidad, sino que incrementan los ataques.
22: Así es, pues ya ves el caso de nuestra amiga la Barbie.
0: Sí, lamentable.
22: Ahorita
0: sí,
22: lo comentamos.
20: Lamentable, pero pues así es esto. Ni modo, vamos a seguir adelante. Es parte del canibalismo que no promovemos, pero bien que lo hacemos. Muchos dicen. Vamos a una pausa y continuamos porque tenemos una entrevista muy especial con nuestro amigo José Luis Bárcena, el Chaca, que va a estar aquí, que nuestro es el futuro secretario general de la sección 24. Ajá. Ya dije.
0: Vamos y regresamos.
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20: Ok, seguimos al aire. Muchísimas gracias a todos los que nos sintonizan por el 97.7 FM. Son 9 de la noche con 33 minutos. Y pues bueno, ya tenemos aquí en la línea a nuestro amigo José Luis Bárcenas, candidato a secretario de la sección 24. Buenas noches. Estimado amigo José Luis Bárcena, mejor conocido por Chaca.
9: Por Chaca, sí, así es, amiguito, así es. Buenas noches.
20: ¿Cómo está?
9: Muy bien, mi amiguito Barbie, muy bien.
20: Me da gusto, vemos que tuvo una campaña muy, muy fuerte, pero cuénteme la experiencia y sobre todo, pues ya estamos a 2 días de que se lleve a cabo la elección. ¿Cómo se ha sentido? ¿Cómo ve usted la base trabajadora? Yo veo que está muy acobijado y la verdad a mí me agrada mucho ver en las redes sociales cómo está, pues su nombre muy fuerte y yo siento que va con todo. Pero cuénteme usted su experiencia.
9: Pues mi amiguita, me siento con una experiencia de los recorridos que hemos tenido en todos los días de campaña, muy feliz, muy contento por el recibimiento de mis amigos de la sección 24. Mis amigas y mis amigos me han cobijado a todos los lugares que he ido a visitar. Me siento muy contento, muy feliz de ya que estamos a 2 días de que termine estos recorridos, a un día ya nada más, porque termina mañana 11 de la noche con 159 minutos. Muy contento.
20: Muy bien, ¿y cuáles fueron sus propuestas principales para la base trabajadora de la sección 24?
9: Pues que vamos por mejores aumentos salariales en los pliegos petitorios, primeramente Dios. Vamos por la caja de ahorro que nos dé mejores intereses del esfuerzo de la base trabajadora por ahorrar.
20: Muy bien, ¿y usted cuánto tiempo tiene ya laborando aquí dentro del gobierno, en la sección? ¿Cuánto tiempo tiene usted ya de servicio?
9: Ya mi amiguita, de servicio llevo 36 años de servicio en el honorable ayuntamiento. Yo ingresé en un 3 de julio de 1990, mi hermano.
20: Muy bien, ya un buen tiempo ya. Conoce mucho lo que es el tema y sobre todo sabemos que es una persona comprometida, de lucha, con experiencia, y yo siento que ya va a ser pronto el próximo secretario, porque tiene bien, veo, incluso estamos pasando imágenes aquí a través de la pantalla, vemos cómo está pues desbordada la gente, el apoyo que le están dando. A mí me agrada mucho, tuve la oportunidad de topármelos en varios recorridos y me agrada mucho. El otro candidato, mi respeto, pero no lo veo por ningún lado. Pero sabemos que Chaca es la opción, y pues sobre todo que lo conozco, he tenido la oportunidad de saludarlo y la verdad sé que van por muy buen camino.
9: Barrio, vamos por muy buen camino. Me siento muy contento como la base trabajadora de la sección 24 me ha brindado su apoyo, como tú lo comentaste ahorita. En los recorridos que hemos hecho han sido unos eventos muy, muy bonitos. Venimos de fiesta, como siempre hemos dicho. Yo a la otra persona tiene todo mi respeto.
20: Así es. Ahí mañana se va a ver, el miércoles se va a ver la verdad.
9: El miércoles, ahí se decide todo. Y estoy muy feliz, que me fue muy bien. No sé si te diste cuenta que en el cierre que hice en lo que es Ayuntamiento Papagayo, estuvo a reventar. No me esperé ese cierre tan espectacular. La verdad, muy contento de cómo la base trabajadora me ha brindado, me ha arropado, me ha coreado el nombre de Chaca, y me siento muy feliz y estoy seguro de que la base quiere el cambio, urge el cambio en la sección 24.
20: Así es, y sobre todo que es la sección con más números de afiliados, ¿verdad? Dentro del padrón. Son más de 1,000 al parecer.
9: Sí, somos 1,334 agremiados. Fíjate, en la honorable sección 24.
20: Sí, es una de las secciones más grandes. Y pues bueno, entonces la votación, invítenos para cuando, bueno, invítalos a sus compañeros.
9: Pues compañeras y compañeros, los invito que este 15 de julio, razonen su voto. No lo desperdicien. Razónenlo. Vamos por el cambio. Voten por la mejor opción, que es la planilla azul, que no les vamos a fallar. Y amiguita, pues te invito también al festejo. Voy a hacer un festejo después de que nos den, pero estoy seguro que vamos a triunfar, ya que va a festejar aquí en la Casa del Trabajador de Capama. Ahí te espero.
20: Ah, muy bien.
9: Con mucho gusto, para que me acompañes, por favor.
20: Claro que sí, muchísimas gracias por la invitación. Y ahí vamos a estar, y pues toda la suerte desde aquí, desde de todo un poco, del estudio aquí de RTG, pues todas las mejores de las vibras. Sabemos que vas a ganar, vas a ver que sí. Yo siento que sí, sí, sí, sí, sí, dice, y sí, sí, decían, ¿no? En el, y claro que sí, se va a hacer. Bueno, te envío un fuerte abrazo, nuestro amigo José Luis Bárcenas, candidato a secretario de la sección 24 del SUSPEC, pues toda la suerte. El miércoles ahí nos vemos para el festejo, y te envío las mejores de las vibras.
9: Primero Dios, así se va a dar, así te agradezco todo tu respaldo, tu apoyo que das hacia mi planilla azul. Pues ahí me anda acompañando mi amigo Rodo,
20: así no es, deja, así es.
9: Mi amigo anda muy
20: No, y sobre todo tu coordinador de campaña, Jerry Morales, la verdad, nuestro amigo.
9: Respeto, un muchacho joven, sí, sí. Muchacho joven, pero con mucha experiencia para conducir el evento, y estoy muy contento de que no me equivoqué en elegirlo como presidente de campaña.
20: Así es, ¿no? Toda la suerte me agrada, porque también es una planilla muy incluyente, la diversidad está presente, claro que sí.
9: Así es, amiguita, y aquí incluimos a todos, no tenemos ninguna inclinación por ningún sexo, todos son bien recibidos aquí en esta planilla azul. Te digo, mi respeto, siempre muy agradecido con mi amigo Rodo, con Jerry, que es un muchacho joven, pero con mucha, lleva una conducción muy, muy alegre, como nosotros lo comentamos. La planilla azul está de fiesta, anda de fiesta.
20: Así es. Sí, es con nuestro amigo Jerry Morales. Pues me dio mucho gusto saludarlo, y me agrada que siempre, la verdad, como dice, muy incluyente, donde me lo encuentro me saluda, nunca me voltea la cara, y eso la verdad es lo que a mí siempre me ha llenado de usted, y mi reconocimiento para usted, y sobre todo todas las mejores de las vibras. Vamos a ganar, va a ganar la sección 24 el próximo miércoles con José Luis Bárcenas. Ahí nos vamos a ir para darnos un abrazo en la tarde.
9: Primeramente Dios, así se va a dar, y sí, te espero que nos demos el abrazo y te agradezco mucho tus palabras hacia mi persona, pero yo siempre me he conducido todo este día con mucho respeto para la otra planilla. De mí nunca escucharon ni escucharán
20: críticas, descalificaciones,
9: descalificaciones, antes que nada, de ninguna manera.
20: Así es, y luego yo ni lo he visto, pero dije, sí, es de la otra planilla, no me ha aparecido nada en mi Facebook de la otra planilla. Ahora, quién sabe, no tienen buenos, no comparten o no están haciendo nada, pero qué bien, yo lo veo a usted y estoy muy a gusto, mejor ahí con muchas usted, gracias, viendo su trabajo, gracias, y sobre todo cómo se va desenvolviendo y se desenvolvió esta campaña, y pues mucha suerte.
9: Sí. Muchas gracias, te lo agradezco, mi amiguita Barbie, de todo corazón.
20: Muchas gracias, nos vemos el próximo miércoles. Gracias, hasta luego.
9: Primeramente Dios, para que me acompañes a festejar.
20: Por supuesto que sí, ahí nos vemos.
9: Primero Dios, cuídate mucho, un abrazo.
20: Gracias, hasta pronto.
9: Hasta pronto.
20: Ahí está. Ahí está nuestro amigo José Luis Bárcenas, candidato a secretario de la sección 24. La verdad, sí, es que la verdad es, no, yo nunca vi al otro candidato, no veo nada de él, no sé.
22: Y aquí hay unos comentarios para,
0: saludos, para
22: el candidato. Dice, el proyecto de Bárcenas está encaminado a fortalecer a la base trabajadora, dice Alexis Gardú.
0: Ay, saludos Alexis.
22: También nuestro amigo Rodo dice, mi voto es azul para mi líder José Luis Bárcenas.
0: Saludos, Rodo.
22: Guadalupe Vidales también dice, vamos con el Chaca.
0: Ay, fíjate nada más.
22: Ahí está, muy popular este.
0: Hay saludos sí, no, antes yo... también de Pati Ortiz, dice saludos. Abad Pineda también saludos, muchos saludos.
22: Sí, también sí. Nuestra amiga Olga Domínguez dice saludos a todos.
0: Ay, saludos.
22: También es por lo que veo de su foto de perfil va con la planilla azul.
20: También. Sí, tiene muchísima gente. Yo me los topé varias veces en sus recorridos y no, la verdad, era una ola azul muy fuerte y no, pues no hay más. Va a ganar.
0: Más de 1,000 agremiados sí, ese sindicato.
20: Mucha gente y sobre todo es una buena propuesta. Trabajador con todo. Vamos a continuar, vamos a un corte, todavía no, hacemos un corte y ahorita continuamos. Recuerda que estamos en De Todo Un Poco con la Barbie de Acapulco, son exactamente 9:44 p.m. Regresamos.
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20: Ahí estamos de regreso, muchísimas gracias, gracias por seguirnos sintonizando, a todos los que nos escuchan por la radio, en sus autos y también por redes sociales.
22: Ahí está,
0: así es.
20: Vámonos con Elton John.
0: No, vámonos con los hermanos
20: Alcaraz. Ay, Alcaraz, los hermanos Alcaraz, sí, que andan perdidos, cuénteme.
22: Muy fuerte.
0: Muy polémico.
22: Muy polémico y fuerte porque pues ya ves lo que pasó. No los encuentran, al parecer a uno de ellos no saben el paradero, pero pues espero que sea como algo publicitario, algo como marketing, no sé, pero vamos a escuchar la nota y ahorita lo seguimos comentando.
11: ¿Fue una despedida o solo una coincidencia? El último video de Spider-Man tiene preocupados a miles de seguidores. Luego del ataque armado contra el inmueble donde Wilson Alcaraz, conocido como Spider-Man, grababa contenido en Acapulco, usuarios en redes comenzaron a revivir su publicación más reciente. En ese video, el creador de contenido dedica un emotivo mensaje a su padre e incluso rompe en llanto, lo que muchos interpretaron como una posible despedida. Sin embargo, hasta el momento no existe ninguna evidencia oficial que respalde esa teoría. La incertidumbre también creció debido a la falta de nuevas publicaciones del influencer tras el ataque. Lo que sí está confirmado es que el inmueble atacado era utilizado como set de grabación y que, al momento de la agresión, no había personas en el lugar. Las autoridades continúan con las investigaciones, mientras miles de seguidores permanecen atentos a cualquier información oficial sobre Wilson Alcaraz.
22: Ahí está, qué tema tan
0: polémico.
22: Por lo que pasaron, afortunadamente la parte donde fue este caso nada más la ocupan como para grabaciones.
0: Como set, ajá. Pero era muy conocida, incluso hay gente que va a visitar esa casa. Y se toma fotos. O sea, y los videos.
22: Esperemos que estén bien estos chicos y solo sea algo para...
0: llamar la atención.
22: Llamar la atención, yo siento más que eso. O algún proyecto muy importante tienen.
0: Pero es que lo raro es que siendo unas personas que se dedican a generar contenido, pues estén tan apagados la última semana, ¿no? Llevan 2 semanas ya casi.
22: Más o menos, sí.
1: Como más que también, más de 2 semanas lleva el todo el argüende con Pedro Sola, ¿verdad?
22: Sí. Imagínate.
1: Pobrecito, ver, creo que ya los van a... Que, pues bueno, a veces uno por se le olvida que están, se están los micrófonos. Mascota. ¿Mande?
22: ¿Tú eres pro animal?
1: Ay, tengo hasta 2 perros.
22: Por ay, eso, fíjate.
1: Que, dale. Pues sí es que fueron muy crudos sus comentarios, muy... Incitan a la violencia, incitan al odio. Y de por sí hay gente que también tiene odio y golpea a los animales. Eso sí lo repruebo mucho. Que hagan ese tipo de acciones, ¿no? Y ese tipo de comentarios. Sí, la verdad se pasó. El señor, a lo mejor se le olvidó. Pensó que estaba en el café, ¿no?
0: Sí, porque lo
1: platicando. Dijo,
0: incluso riéndose.
1: Sí, a lo y mejor hecho, lo hizo en broma, hasta, pero
0: lo hizo en broma.
1: De en broma, la verdad, se asoma.
22: Sí, hasta ¿no? La señora esta, Patty, también se mofó de lo que dijo.
0: Como que le siguió el rollo, siguió ¿no? El rollo. Dijo, tienes razón.
22: Pero más nos imaginaron todo lo que...
1: Sí, iba hay que pensar ellos que estaban en un café ahí
0: sí,
1: en...
0: se les olvida.
1: Pues, en una cafetería de esas de ahí, de la Lagunilla. Y
0: se les olvida que tienen
1: en Tlalpan, no sé por dónde estaban, muy amenamente tomándose algún café. Y pues se les salió, ¿no? Estos comentarios que, pues... Tienen consecuencias, aunque también exageran un poco, ¿no? Que piden unas disculpas.
0: Digo que están exagerando mucho.
1: Sí, unas disculpas públicas, sin que incluso pues que abrace un perro.
22: Pero la gente no.
0: No lo
1: ay,
0: no
1: de por sí cree. La gente es muy de. Ay,
22: ves por que hasta esta cantante Susana Zabaleta ya se sumó.
0: Ay, pero también le dice bien feo, sí.
22: ¿Qué tal que si te encuentras a un homofóbico y también te hace lo mismo?
0: Qué horror, ¿no?
1: Ay, sí,
0: es que todo mundo se está subiendo al tren.
1: Sí. Pues sí, yo pienso que no debió haber hecho
0: tenemos
1: ese
0: una
1: tipo
0: nota,
1: de...
0: ¿no?
1: Vamos a ver.

0: y ahora exigen consecuencias. Aunque Pedro ya salió a disculparse y dijo sentir una vergüenza horrible, algunas organizaciones no se conformaron y hasta escalaron sus quejas ante autoridades de protección animal.
1: Y aquí viene lo más fuerte.
0: En la Ciudad de México, promover o incitar públicamente al maltrato animal podría investigarse y, dependiendo del caso, las sanciones pueden ir de 2 a 6 años de prisión y multas de entre 70.000 y 117.000 pesos. Eso sí, la ley no contempla como tal el delito de apología del maltrato animal, pero una conducta de este tipo podría investigarse indirectamente como provocación pública a cometer un ilícito.
1: ¿Tú crees que merece una sanción o bastó con que se disculpara?
2: Ahí está. O sea, ya se disculpó, pero
3: la gente no le quiere creer.
2: Lo sigue linchando, ya está, ya hay una demanda como tal formal, donde demandan a Pedro Sola con Pati Chapoy, ya está levantada.
3: ¿Pero qué están pidiendo? ¿Lo quieren meter a la cárcel?
2: ¿Lo quieren meter a la cárcel o que lo saquen de la televisión?
3: Es que están exagerando.
4: Sí. No, qué exagerado, que pida disculpas. Ya pidió disculpas, de hecho. Que tenga que llevar a un asilo, a un albergue de perros, a un asilo.
3: Ay, fíjate.
4: A un albergue de perros que lleve croquetas por 6 meses o un año.
3: No, sí, primero que se instruya en esto de la protección animal.
4: Que la pongan a hacer servicio
3: comunitario.
4: Que me lo vas a traer tantos kilos para los perritos de la calle, no sé, algo, pero tampoco queda tan exagerado porque el señor ya está grande.
3: Ya está grande.
4: Como para que encuentre otro trabajo, también eso habían de contemplar, ¿no? De que ya el señor es de la tercera edad.
3: Sí.
4: Ya, o sea, déjenlo en paz también. Ténganle piedad al señor, por favor.
3: Y es que hay que aceptar que un error lo comete
4: claro,
3: cualquiera.
4: Claro, también, pues ya ves, si yo porque le dije que son gárgolas, ya me quieren linchar y que pida disculpas públicas. Pero también no las voy a pedir.
3: No, y eso que no fue en un medio público, ¿no?
2: Eso que fue algo interno que salió de...
3: En un grupo.
2: Se salió de las manos.
3: Se salió de control.
2: Sí.
4: Dice aquí, Leti Garza, estamos contigo, líder, vamos, planilla azul, no se nos rece. Olga Domínguez, saludos a todos. Ay, si seguimos teniendo aquí comentarios para nuestro...
3: Pipe Bernal dice que nos está viendo en el video.
4: También Pipe, lo vi hace rato.
3: ¿A poco te saludó?
4: Bien. Sí, no, ni me regresa ni
2: a
4: ver.
2: Que meten a Miguel aventaneando en vez de Pedrito.
3: Ay, me parece muy buena tu sugerencia.
4: Ay, que vas a ya ir en la casa de los famosos, dice que se va a echar un día y lo voy a ver.
3: Ese es el chisme del día, ¿no? Sí,
4: voy a pagar el VIX nada más por eso. Por ver a ese...
3: No, ay, creo que se encuere, no. Eso lo dice para jalar morbo.
4: Yo quiero que venga a cantar para el otro año aquí el Pride. Vamos a hablar con mi amiga Leticia Lozano.
3: ¿Canta? Sí, todavía. Claro,
4: ya
3: ¿pero todavía?
4: Ay, por su pollo, baila, alucinado y todo, que venga bien sexoso.
2: Sí, vamos a ver cómo se comporta en la casa de los famosos. Bueno, creo que aquí sí se puede decir.
3: Sí, pues ya lo estás diciendo.
2: Nuestra amiga Karina Torres.
4: Ay, no son...
2: Karina Torres.
3: De las perdidas. Que yo también no creo que gane.
4: Oye, esa Karina Torres le va a brincar.
3: Yo creo que no creo que gane.
2: Hay comunidad.
3: Pero mucha comunidad.
4: Yo voy a hablar con esa Karina que me lo respete allá.
3: Está Aldo Rendón. Que también pertenece a la comunidad.
2: Ernesto La Guardia, Cynthia Clitbo.
3: Cynthia Clitbo como la villana de la historia.
2: Va a estar muy buena.
4: Fíjate que yo tuve la oportunidad de conocer a Cynthia Clitbo en la Plaza de Toros. Ella era muy taurina, sí le encantaba la tauromaquia y venía aquí a la Plaza de Toros bien borracha.
3: Fíjate,
2: contenido de ella, guárdatelo.
4: Sí, sí, ella venía y venía con muchos chavos y bien y le encantaba el ole y ole.
3: Bueno, se prestaba también, esos eventos ya no se hacen tampoco.
4: Ya están prohibidos, pero
3: sí,
4: también.
3: Sí, por los animales.
4: Ay, sí, pero ahí exageraron, yo también me molesté. Porque sí,
3: yo
4: porque
3: nunca fui
4: encantan,
3: esas,
4: a mí me encantan las corridas
2: sí,
4: de
2: a mí
4: toros.
2: Me llevaban
3: no, yo nunca
2: los
3: fui.
2: También que venían.
3: Ay, pero también eran shows muy violentos, ¿no? A mí no me llamaban la atención.
2: La de los toros. Y ole,
3: es que ya son otras épocas, la verdad. Sí. Hay que reconocerlo.
4: Yo cada 8 días estaba en la Plaza de Toros. La de me encantaba. Luego sacaban unas botellones bien grandotes de una cervecera. Y yo bien emocionada. Y eso, uno de niña, ¿no? Y luego unos toreros que se le pintaba el paquetote. Y yo, ¡ah! Otro rollo, sí, el paquetote.
3: Por el traje que utiliza.
4: Uy, no. Yo salía mojada.
3: Ay, fíjate.
2: Muy buena temporada.
4: Vamos a ver, sobre todo antes de irnos, la protesta de las trans en la Ciudad de México.
2: En la Ciudad de México están protestando porque pues ya

0: les deben mucho allá y ellas sí están exigiendo y
1: Pero
0: sí están
1: están
0: apoyando y están
1: enojadas.
0: a todo lo que dan. Ya destruyeron parte de Bellas Artes, el
1: Que en eso no
0: metro,
1: estoy muy de acuerdo,
0: pero
1: como
0: pues
1: hacer destrozos como que no es la
0: vamos a
1: solución.
0: escuchar la nota.
2: Activistas y colectivos trans iniciaron fuertes protestas con bloqueos en Paseo de la Reforma y diversas estaciones del metro, luego de que las autoridades capitalinas y federales cancelaran de última hora la mesa de diálogo programada para resolver sus demandas históricas. El conflicto escaló debido a la falta de respuesta del gobierno para garantizar una ley integral trans, licencias laborales para trabajadoras sexuales y la reparación histórica para adultas mayores sobrevivientes de abusos policiales del pasado. Actualmente, las manifestantes mantienen la presión social a través del llamado Metro Popular, permitiendo el acceso libre a los usuarios en las estaciones Valderas, Hidalgo y Bellas Artes, donde también se reportaron daños a la infraestructura.
3: Ok, bueno, pues a mi opinión, incluso acabo de ver un pronunciamiento de las abuelas trans, que son otra asociación, que se deslindan de esta asociación nueva de estas chicas trans, que al parecer pues están actuando un poco agresivas y como dicen, nuestra lucha nunca ha necesitado ese tipo de violencia. Y pues dicen, nos deslindamos, reprobamos la violencia. Pero pues bueno, a veces también que el hartazgo, ¿no? De que le habían prometido una
1: reunión.
3: Una reunión. Y pues que te dejen plantada, que
0: también.
3: Te... Sí, la verdad,
0: sí.
3: Yo fui muy de esas, ¿eh? Yo en mi tiempo también de juventud, yo también hacía mi escándalo, porque solamente así te vas a respetar, respetar. Esas personas están haciendo una nueva agrupación que necesitan también darse
1: ser
3: a respetar. ¿Me respetas o me respetas y me atiendes? Está bien. Ellos se lo buscaron porque no les costaba nada, como lo dijo en el video, no les costaba nada haber venido con la bitácora para poder hacer un acta y quedar de acuerdo.
1: Claro.
3: Los está ignorando y pues dale. No, no estoy tampoco en favor de la violencia, estoy en contra de la injusticia, ¿no? De la homofobia, del doble discurso, porque dicen que son una ciudad incluyente y ahí se está viendo. Si en verdad todo estuviera bien, si en verdad la historia que cuentan muchos, y no nada más en México, sino también en Acapulco, en Guerrero, que ya está todo arreglado, ahí está. Si estuviera todo arreglado, no tuviéramos que tener que llegar a esas consecuencias.
1: Sí, a los extremos.
3: Porque muchos se valorean que tenemos historia, somos la historia, y usted es el momento, pues ahí está tu momento de tu historia, que todavía no ha terminado.
1: Es que nosotros vivimos la realidad, no nos van a venir a contar nada.
3: Claro, es bonito decir, pero si ya todo estuviera bien, mira, no pasará eso.
0: Exacto.
3: Sí. Claro, es porque todavía las mujeres seguimos siendo pues maltratadas.
1: Objeto, sí, discriminadas.
0: Y sobre todo, imagínate, tu caso tuyo, que según tú defiendes a las trans y dices que pues andas pidiendo obra pública.
1: Ay,
0: fíjate. Eso no tiene nada que ver con los...
1: Es que eso es gestoría.
3: Es gestoría social, que voy a ir a pedir dulces y caramelos, pues tengo que pedir obra pública. Obra pública que se ha aterrizado y que hemos ido a inaugurar. Se han beneficiado muchísimas familias, muchísimas colonias. ¿Dónde está el mal?
1: Sí.
3: Voy a pedir obra pública, como voy a pedir también tinacos, voy a pedir láminas. Todo se ha entregado, todo está visible, todo hay pruebas. No estoy pidiendo nada que no esté. Entonces, ¿qué quiere? ¿Que seamos activistas y decir soy activista? ¿Soy gestora? ¿Y gestora de qué? Si no, nomás no haces nada. Hacer marchas no es ser gestora ni ser nada.
0: Activista,
1: sí, claro.
3: No. Pero pues bueno, no sé qué le llaman. ¿O quién quiere que estemos ahí nada más rascándonos las...
0: Hasta que llegue junio.
1: Hasta cada año,
3: hasta el otro
1: ¿no?
3: año.
1: Sí.
3: Hoy tuve desde las 6:30 de la mañana actividades, son 10 de la noche y sigo trabajando.
0: Ahí está.
3: Entonces, ¿qué es? ¿Qué soy? Yo soy la Barbie de Acapulco.
0: Ahí está.
3: Gracias.
0: Habló la Barbie.
3: Sebastián Camargo en controles. Miguel Ángel.
1: Cortés
3: en cabina. Charlie Castro.
0: Gracias a todos los que nos vieron. Nos vemos el próximo lunes.
3: Muchas gracias a nuestro amigo Rodolfo Morales, que me dice sobre... Dice, qué horror esa forma de actuar. Son unas...
1: Eso lo dice
0: cuéntame,
1: Pipe Bernal.
3: Pipe.
0: Dice
1: Pipe Bernal.
0: Rodo, cuéntame el chisme de las...
3: Ay,
0: gárgolas.
3: No puedo, ya eso ya quedó en la historia.
1: Ay,
3: no, bye,
1: sí.
3: Bye. Nos tenemos que ir. Muchísimas gracias, ella Alejandra Gasca, la Barbie de Acapulco. Va a haber sorpresas. Síganme en mis redes sociales, la Barbie de Acapulco. Los quiero y los quiero ver triunfar. Los amo. ¡Mua! Vámonos a los tacos porque tengo hambre.
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10 de la noche con 21 minutos. Bienvenidos a Acceso. En esta noche, que inicia a las 10 de la noche, los lunes, a través de la señal del 97.7 FM Radio, Radio y Televisión de Guerrero, transmitiendo desde Monteblanco número 37, Fraccionamiento Hornos Insurgentes, Acapulco, Guerrero, México, www.rtg.com.mx, opción de radio en vivo Acapulco y Zihuatanejo, teléfono en cabina 7444855757. Y es un gusto estar con ustedes en esta noche aquí en Acceso Totalmente Retro, en esta fecha. Esta fecha que decidimos hacer este especial musical referente al Día Mundial del Rock, el cual se celebra el día de hoy, 13 de julio. Una fecha que conmemora ese gran concierto benéfico llamado Live Aid en 1985, celebrado en dos países diferentes, en dos continentes diferentes, en dos ciudades diferentes, Londres y Filadelfia en 1985, con el objetivo de recaudar fondos para combatir pues la hambruna en Somalia y Etiopía. Y bueno, en ese día del 13 de julio se presentaron grandes bandas del rock. Por citar, Queen, U2, David Bowie, Led Zeppelin, The Who, Paul McCartney, Black Sabbath, Sting, Elton John, todos ellos se presentaron en este gran evento, y en el cual obviamente decidimos en este día, en esta noche, programar alguno de los grupos que estuvieron presentes. Arrancamos con Queen, We Will Rock You. Y sí, todos vamos a rockear. Escuchamos también a Joan Jett and the Bloodhearts, I Love Rock and Roll. Escuchamos también a Black Sabbath con Paranoid, Led Zeppelin con Rock and Roll. Y la gran agrupación también que yo sé que la ubican, The Who, con esta gran canción Won't Get Fooled Again, que me hace recordar a una serie musical, a una serie, perdón, policíaca. Creo que es CSI Miami, donde podíamos escuchar ese gran intro. Y bueno, por eso hemos iniciado esta noche de esta forma, con buena música. Y para cerrar esta primera media hora, vamos a escuchar a YouTube con esta canción titulada Bad. Una canción que, pues, en la presentación de Live Aid dura alrededor de 12 minutos aproximadamente. La idea era que ellos iban a interpretar alrededor de tres temas U2, esta banda irlandesa, pero el último interpretaron esta canción Bad, se extendieron casi 12 minutos y ya no cantaron más. Pero esta es una gran canción que vamos a disfrutar para irnos a pausa en esta noche, Día Mundial de Rock, en Acceso Totalmente Retro, a través de la señal de la 97.7 FM Radio.

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Stalin es Still Standing con el gran Elton John, por supuesto, a través de la frecuencia del 97.7 FM Radio. I'm Still Standing. Y por supuesto, escuchamos también The Police con Rosette, Phil Collins con esta maravillosa canción titulada Something Happened on the Way to Heaven, así como también Queen con David Bowie, Under Pressure, y Dire Straits, Money for Nothing. Muchas de las canciones que pudimos escuchar cuando fue lo de Live Aid. Saludos para mi buen amigo Leopoldo Salinas, Tasco de Lacón, a Luis aquí en el puerto de Acapulco, también al buen amigo Pablo Reyes de ADN Cultura, Ignacio Díaz, mi buen amigo en Chilpancingo de Los Bravo. Y nos vamos a despedir con alguien que también estuvo presente en ese gran Live Aid del 85, por el cual se conmemora este cada día 13 de julio, Día Mundial del Rock. Recuerden que mañana tenemos una cita en punto de las 9 de la noche. Mañana es martes, totalmente retro en español. Y nos despedimos con esta canción que interpreta Paul McCartney, Let It Be. Esta es la versión, obviamente, con The Beatles. Y nos escuchamos mañana en una emisión más de Acceso Totalmente Retro a través de la frecuencia del 97.7 FM

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12: 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Escucha.
10: Revista del Consumidor.
11: El Laboratorio Nacional de Protección al Consumidor analizó 49 pantallas LED de entre 40 y 65 pulgadas.
12: Todos los modelos analizados son Smart TV y permiten conectarse por Wi-Fi a servicios y plataformas de contenidos audiovisuales en línea.
11: Lo que debes saber.
12: Las pantallas LED no necesitan fluorescencia para iluminarse y gracias a ello tienen algunas ventajas. Consumen menos energía, dan más brillo, colores precisos y reproducen video. Videos de formatos avanzados.
11: Actualmente existen tecnologías como OLED, QLED y Mini LED que buscan mejorar el contraste, el color y profundidad de imagen.
12: Ya es común encontrar resolución 4K UHD e incluso 8K para contenidos con muchísimo detalle.
11: Esto las convierte en la opción ideal para deportes, películas, videojuegos o...
12: para gritarle al árbitro en ultra alta definición. ¿Cómo se verificó la calidad de las pantallas?
11: Para revisar la calidad de la imagen se tomaron en cuenta el color, el contraste, la uniformidad de la imagen en toda la pantalla y el nivel del color negro.
12: Entre más se logre un negro profundo, es mejor calidad de imagen.
11: Por el contrario, los modelos que solo alcanzan un gris oscuro perdieron puntos en su calificación.
12: Para evaluar la calidad de audio, el laboratorio implementó una metodología propia que le permitió identificar la fidelidad y la distorsión del sonido.
11: Aunque la mayoría de las pantallas integra bocinas sencillas por su diseño delgado, algunas cuentan con conexiones o salidas de audio digital ideales para conectar barras de sonido o teatros en casa.
12: También se evaluó la información comercial porque esta es indispensable en todos los productos que adquirimos.
11: Casi la mitad de los modelos analizados no cumplieron con todos los elementos para hacer válida la garantía.
12: En 7 pantallas se piden más requisitos de los establecidos para hacerla efectiva.
11: Además, los instructivos de 5 modelos no presentan todos los requisitos de información. De los 49 modelos analizados, la mayoría obtuvo una calificación general de muy buena.
12: Esto significa que ofrecen un desempeño ideal para ver televisión abierta en alta definición, películas y contenido en streaming.
11: Incluso, 3 modelos lograron una calificación global de excelente.
12: Y algo interesante es que hasta los modelos con las calificaciones más bajas ofrecen un desempeño aceptable para contenidos básicos y videos por internet.
11: ¿Cómo andan en su relación precio-calidad?
12: Las pantallas de 40 y 43 pulgadas tienen un rango de precios de menos de 3,000 a más de 6,000. La mayoría de ellas calificaron con MB.
11: Los modelos de 50 pulgadas son buenos y muy buenos en calidad. Andan de 4 a 8,000 pesos.
12: De las pantallas de 55 y 58 pulgadas, la más accesible calificó con MB. Cuesta poco más de 5,000 pesos.
11: Las más caras de este tamaño calificaron con excelencia. Una cuesta alrededor de 18,000 pesos y la otra casi 21,000.
12: De los modelos de 65 pulgadas, el de precio más bajo está en poco más de 8,000 pesos y es muy bueno en calidad.
11: En cambio, otro que obtuvo una calificación menor llega a más de 20,000 pesos.
12: El modelo de 65 pulgadas que logró la excelencia tiene un precio de casi 25,000 pesos.
11: Antes de comprar una pantalla, toma esto en cuenta.
12: Sé honesto, ¿realmente necesitas pagar por atributos adicionales? Porque sí, muchas veces terminamos pagando funciones que nunca usamos.
11: Verifica qué conexiones incluye.
12: Y revisa las apps integradas y servicios de streaming disponibles.
11: Recuerda que algunas plataformas requieren suscripción para funcionar.
12: Tips: solicita que te sellen la garantía. Es indispensable para cualquier reclamo.
11: Fotocopia el recibo de compra. El papel térmico se degrada, se borra y por eso debes contar con una fotocopia o respaldo digital.
12: Analiza si conviene la garantía extendida. Algunas tiendas ofrecen ampliarla.
11: Implica un gasto adicional que, ante una avería, puede incluir la reparación o la sustitución de la pantalla.
12: Para conocer más detalles del estudio de calidad de pantallas LED, así como recomendaciones para instalarla y cuidarla, consulta la revista del consumidor en su versión impresa o digital. Revista del Consumidor Radio.
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Aquí tenemos a Paul McCartney and the Wings con esto llamado Silly Love Song de 1976, sonando en esto que es Levántate. Buenos días, queridos amigos y amigas. ¿Cómo están? Bienvenidos a este espacio de música, información y entretenimiento. Esto es Levántate y al amanecer, al despertar, al nuevo día le ponemos buenas canciones para tener una mejor actitud, pues precisamente al inicio de nuestras actividades. Y si tú eres de los que está terminando tus actividades o esperando ya la hora de salida, pues bueno, que se te haga leve y que disfrutes lo que escuches de programación en este programa que llevamos con buen viaje musical de aquí hasta las 7 de la mañana. Bienvenidos sean a todos ustedes. Mi nombre es Arturo Román, su servidor y amigo Román para todos ustedes. Les dejo el teléfono en cabina, es el 7444-855757 para que dejen sus comentarios, saludos, sugerencias musicales, quieren felicitar a alguien por su cumpleaños, por lo que ustedes quieran. Aquí hasta les ponemos las mañanitas. Dejen sus mensajes al teléfono 7444-855757. Estamos completamente en vivo. Lo hacemos desde el puerto de Acapulco y llegamos simultáneamente al 92.1 FM de RTG Zihuatanejo. Buenos días para la gente que nos escucha allá en la Costa Grande y buen día para ti que nos escuchas y nos sintonizas en el 870 amplitud modulada en nuestra capital del estado de Guerrero, en Chilpancingo, Los Bravos. ¿Cómo está mi gente capitalina guerrerense? Buenos días y buenos días para ti que te conectas como internauta desde nuestra página de internet, que es www.rtg.com.mx. Bienvenidos a todos los que nos están escuchando. Buenos días y que sea este un excelente martes 14 de julio del 2026 para cada uno de ustedes. Pues bueno, acompáñenme porque hoy, además de la buena música de siempre, tenemos esa sección que tanto les gusta a ustedes y que se ha acuñado los martes, el llamado martes de jazz, samba y bossa nova. Hoy tendremos, por supuesto, esa música que tanto les gusta a ustedes y que de una sección muy pequeña, de un par de canciones, se ha vuelto una sección pues ya con varios temas que abarcan prácticamente la mayor parte del programa. Cada martes se apropia esa música que ustedes han solicitado y que ahora pues es una gran sección para este programa llamado Levántate, para todos ustedes, martes de jazz, samba y bossa nova, aquí en Levántate. Pero antes tenemos más canciones por disfrutar. Aquí tenemos a Lenny Kravitz, esto se llama It Ain't Over Till It's Over. Esto no se acaba hasta que se acaba. Es Lenny Kravitz, It Ain't Over Till It's Over. Es la canción de 1991, o sea, ya 35 años que salió este temazo. Hacemos una pequeña pausa para regresar precisamente con nuestra sección, querida sección de jazz, samba y bossa nova, aquí en RTG, donde escuchan la experiencia radiofónica total.

6:25 en el puerto de Acapulco. Estamos en Levántate y los martes nos engalanamos con esta música, martes de jazz, Sammy Bossa Nova, y con una sección de jazz es con que iniciamos este bloque de música tan especial que a ustedes les gusta. Y estamos escuchando este tema llamado So What, de 1959. Y se trata de una de las figuras más relevantes, innovadoras e influyentes de la historia del jazz, que junto con artistas como Louis Armstrong, Duke Ellington, Charlie Parker o John Coltrane, ellos abarcaron casi 5 décadas de una manera muy importante. Pero sobre todo, este hombre, Miles Dewey Davis III, un mejor conocido como Miles Davis, un trompetista y compositor norteamericano de jazz, afroamericano de jazz, de Alton, Illinois, que nació un 26 de mayo de 1926, pero lamentablemente fallece en Santa Mónica un 28 de septiembre de 1991 a los 65 años de edad, dejando una gran historia y acuñando una forma muy especial de hacer jazz. La carrera de Davis abarcó, les digo, pues alrededor de 5 décadas, recorriendo la historia del jazz a lo largo de toda la segunda mitad del siglo XX, caracterizándose por una constante evolución y búsqueda de nuevos caminos artísticos. Davis participó con igual fuerza desde el bebop y del cool jazz, como el hard pop y la vanguardia jazzística, sobre todo en su vertiente del modal de fusión con el rock y el funk. Hombre que participó en varios géneros musicales, aportando una forma con su estilo único a la música, a la misma historia de la música. El sonido de su trompeta es característico por su uso de la sordina de acero Harmon, que le proporcionaba un toque más personal e íntimo. Un sonido suave, pero melódico a la vez, a base de notas cortas, tendente al lirismo y a la introspección. Es el trabajo de Miles Davis, mejor conocido así, pero Miles Dewey Davis III era su nombre real. Con esto hacemos un corte, volvemos con más música, no se desconecten. Aquí tenemos buenas canciones y es martes de Ya Sammy Bossa Nova. Y nos vamos ahora con algo de mucho más de la época super dorada de el jazz con las Big Band. Y aquí está el general Glenn Miller, un hombre que orquestó las fuerzas navales de Norteamérica allá por la Segunda Guerra Mundial y que también musicalizaba precisamente a todas estas agrupaciones y le daba pues mucha fuerza con su música, pero conquistó muchos corazones con sus canciones. Aquí está el señor Glenn Miller con su orquesta, esto es de 1940, se llama In the Mood. Un gran éxito de la Big Band, grabado por el señor Glenn Miller. Para todos ustedes, hacemos un corte, volvemos con más. Esto es Levántate y los martes son de jazz, a Sammy Bossa Nova, aquí a través de RTG, donde escuchan la experiencia radiofónica total.

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Esta canción que estamos escuchando originalmente fue lanzada allá por 1933, una canción popular del jazz, y después fue interpretada por varios artistas, pero hay una muy recordada, es esta versión del gran señor Benny Goodman, otro de los hombres que orquestaban a varios músicos allá por la Segunda Guerra Mundial, y se hizo muy famoso por llevar las Big Band con su música, conquistando varias partes del mundo. Esta es la canción de Benny Goodman y este clásico de clásicos llamado Moon Glow, o también conocido como Resplandor de Luna, llegado allá por, les digo, por un hombre llamado John Benuti en 1933, pero grabado por muchos, muchos hombres alrededor del mundo. Y esta sería una de las más famosas, llamada Moon Glow. Con eso estamos de vuelta después de un corte en esto que es Levántate. 6:41 a.m. en el puerto de Acapulco. Oigan, agradezco a quienes ya se han comunicado aquí a la cabina para dejarnos sus comentarios. Un saludo, así se autonombra el berraco de Chulo Pueblo, dice. El buen Estefano, el Dark Devil, que nos marca desde Pueblo Nuevo, desde la parte de la periferia del puerto de Acapulco. Les mandamos un abrazo al buen Dark Devil porque dice, yo ya me bañé, ya me puse bien, ya estoy al tiro y ya me voy a ir a trabajar, dice, a hacer las cremas, dice. Él trabaja haciendo cremas desde muy temprano para que salgan a la venta durante todo el día en el puerto de Acapulco. Y él está siempre alistado y pegado a la radio, checando lo que sucede por acá. Un saludo al buen Dark Devil, al buen Estefano que nos escucha allá en Pueblo Nuevo. Él dice el berraco de Chulo Pueblo. Gracias a la gente que nos ha marcado de la Garita, la gente que nos marca de La Progreso, de Caleta, desde Ejido también, allí en la Primero de Mayo. Saludos a todos ustedes, a la gente que nos escucha también allá por La Máquina, cómo no, y que luego se nos marca, y a los que están de vacaciones, pero sé que hacen el esfuerzo de despertarse temprano para disfrutar de buena música. Oigan, qué agradecido de verdad, les mando un abrazo y excelente día para cada uno de ustedes. Es martes de Jazz, Samba y Bossa Nova, aquí lo vamos a saber más todavía, a saborear más con más música. Esto se llama Let's Get Lost, de 1954. Perdámonos, dice Chet Baker. Este gran músico que también dejó una historia muy importante dentro del jazz y de la música. Es Chet Baker, Let's Get Lost, la canción. Esto es Levántate, quien RTG, donde escuchan la experiencia radiofónica total.

Aquí tenemos al saxofonista de Filadelfia, Pensilvania. Aquí tenemos al señor Stanley Gajewski, mejor conocido como Stan Getz, un hombre que se enamoró del bossa nova. Pues, ¿quién no se iba a enamorar ese género musical tan bello? Que nació en Brasil. Y a partir de ahí, su música, su forma de tocar, dio un giro total, llevándonos a estos puntos tan suaves, pero también tan emotivos, con el jazz, la samba y la bossa nova. Esto se llama Moonlight in Bermuda, sonando en esto que es Levántate. Estamos de vuelta después de un corte, y los martes son así, de jazz, samba y bossa nova, a través de RTG, donde escuchan la experiencia radiofónica total. Saludos a Don Gabo, que nos marcó de Ciudad Renacimiento, ahí en el sector 2, y que él disfruta mucho, mucho de esta música, nos comenta, y le manda un saludo, dice, a todo el club de madrugadores que se conectan para disfrutar de este programa desde muy temprano. Vámonos con otro hombre que también fue persuadido por el samba y la bossa nova y dijo, yo no me voy a escapar de esto. Y aprovechando esa gran mezcla musical enriquecedora a nivel historia también, pues Frank Sinatra se envolvió con grandes músicos para hacer un clásico con esto llamado La Chica Ipanema. Seguimos en esto que es el martes de jazz, samba y bossa nova. Aquí en Levántate tenemos uno de los dúos más importantes dentro del jazz y de la bossa nova. Aquí tenemos al señor Frank Sinatra, por un lado, en la voz, y en la música, el clásico de clásicos, La Chica de Ipanema, que le han interpretado muchos músicos y cantantes alrededor del mundo, desde que se dio a conocer desde Brasil, pero realmente estaba ahí. Uno de los artistas era Astrud Gilberto, quien interpretaba la voz que le daba un toque femenino a esta canción. Pero Don João Gilberto es realmente quien sacar esta canción, llamada originalmente Garota de Ipanema, una canción de bossa nova de 1962. La letra fue escrita por Vinícius de Moraes, la música de Antônio Carlos Jobim, originalmente bajo el nombre de Menina que pasa, y pensada para una comedia musical titulada Dirigible, una obra de la que estaba trabajando Vinicius. Allá un 19 de marzo por 1963 se realizó la grabación para la discográfica de Verve por Stan Getz y João Gilberto, con Tom Jobim en el piano, que luego saldría en el EP de Getz y Gilberto. Y precisamente Stan Getz y João Gilberto pues ponen la música para esta gran canción, que después versionara Frank Sinatra en una manera magistral también. Escuchen esto. ¿A quién levántate?

Definitivamente, la samba y el bossa nova no se podría dar como tal popularmente a nivel internacional, no se hubiera dado como tal sin la participación y la entrega musical del maestro Sergio Méndez y con su Brasil 66. Aquí tenemos esto llamado País Tropical de 1977 sonando en esto que es Levántate, 6 de la mañana con 58 minutos en el Puerto Acapulco. Vámonos con más música, aquí está el señor Beto Caletti. Esto se llama Chegaste. Algo más de bosa para cada uno de ustedes que se conectan cada martes de manera especial para disfrutar de esta sección aquí en RTG, donde escuchan la experiencia radiofónica total.

Es una gran canción donde además se demuestra la calidad musical ahí y donde es una interpretación en vivo. De hecho, ocuparon dos baterías para hacer esto, una mezcla de jazz. Y por supuesto, la samba y el bossa nova mezclado con este músico llamado Beto Caletti. Se llama Chegaste, esta canción. Y con esto me despido agradeciendo a cada uno de ustedes el que se hayan conectado y acompañado con este programa como en cada mañana, conectándose a la señal de radio y televisión de Guerrero y disfrutando de esto que es Levántate. Levántate. Gracias, pásenla bien, excelente día. Mi nombre es Román, Arturo Román, para todos ustedes, su servidor y amigo Román. Mañana, primeramente Dios, miércoles, mitad de semana, aquí los espero con buena música desde las 6 de la mañana, después del himno nacional. Tenemos un buen viaje musical como pues en cada mañana. Aquí en esto que es Levántate, en la señal de radio y televisión de Guerrero, donde escuchan la experiencia radiofónica total. Me despido con esta cantautora brasileña de Sao Paulo, Brasil, de las más contemporáneas, mezclando lo viejo, lo nuevo, lo reciente, haciendo covers, pero de una manera y una calidad muy, muy buena e impresionante. Ella es Marcela Mangabeira, de Sao Paulo, Brasil. Esto se llama Os Grilos. Con esto me despido. Algo de Brazilian Lounge. Los New Groove brasileños también se hacen presentes aquí en esto que es Levántate. Gracias, bonito martes, hasta entonces.

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5: Una forma de asegurar la calidad de los ingredientes que estamos consumiendo es prepararlos nosotros mismos. Por eso, hoy nos acompaña el cocinero tradicional de Campeche, Rafael Meneses, para preparar nuestro propio jamón artesanal en casa.
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7: Bienvenidas y bienvenidos a Revista del Consumidor Radio. Hoy nos acompaña el cocinero tradicional Rafael Meneses, pilar de la cocina mexicana del estado de Campeche, para preparar la tecnología doméstica del mes, jamón artesanal. Bienvenido, chef. Gracias por aceptar la invitación.
8: Muchas gracias por la invitación. Y para empezar con esta tecnología, los ingredientes que vamos a necesitar son 2 kilogramos de lomo de cerdo o pierna, 200 mililitros de agua muy fría, 150 mililitros de concentrado de apio licuado y colado, 45 gramos de sal de mar, 25 gramos de miel, 4 gramos de pimienta blanca y 1 gramo de laurel molido. También ocuparemos un rollo de papel film, hilo de algodón o pabilo grueso, una jeringa de cocina de 20 mililitros, un termómetro de sonda o digital, una bolsa resellable de grado alimenticio y un recipiente hermético con capacidad de 2 kilogramos. Comenzamos licuando el apio con poca agua, colamos y dejamos enfriar. Para preparar la salmuera, disolvemos el jugo del apio, sal de mar, miel, agua fría y las especias hasta disolver completamente. Ponemos la carne en una charola o topper e inyectamos la mezcla por toda la pieza, en espacios de 2 a 3 centímetros. Masajeamos la carne amasándola o golpeándola en un tazón frío durante 30 minutos hasta que absorba el líquido y se sienta pegajosa. La idea es distribuir toda la salmuera para evitar que se reproduzcan microorganismos. Lo refrigeramos en un recipiente hermético durante 24 a 32 horas. Para su formado y compresión, lo moldeamos de forma cilíndrica con las manos, hacemos nudos con el hilo cada 2 o 3 centímetros y vamos a envolver 10 veces con el papel film hasta que quede compacto y firme. Para la cocción calentamos el agua entre 78 y 80 grados Celsius. Sumergimos la pieza y colocamos un poco de peso encima para evitar que flote y cocinamos aproximadamente por 2 horas. Retiramos únicamente cuando el centro del jamón marque de 70 a 72 grados Celsius. Una vez pasado el tiempo, lo llevamos inmediatamente a un baño de agua con hielo durante 30 minutos para el choque térmico y así cortar la cocción. Lo colocamos en una bolsa hermética y en un recipiente para llevarlo a refrigeración de 12 a 24 horas. Le retiramos el plástico y cortamos en rebanadas. Si quieres que tu jamón tenga un color más intenso, puedes añadir 5 ml de jugo de betabel concentrado a la salmuera. Y ojo, nuestra receta es 100% casera y no tiene conservadores sintéticos, por lo que su vida útil es de solo 5 días en refrigeración. Además, para que no se oxide con el aire, solo rebana la porción que te vayas a comer en el momento. Fresco, natural y directo a la mesa. Anímense a prepararlo y cuéntenos en nuestras redes sociales cómo les fue. Además, les invitamos a ver el proceso de preparación en nuestro canal de YouTube Profeco TV. Soy el cocinero tradicional Rafael Meneses López y fue un gusto cocinar con ustedes en Revista del Consumidor Radio.
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0: También. Hoy vamos a dar la información del Gabinete de Seguridad, los datos de seguridad pública, de índices delictivos, del cierre del mes de junio. Siéntense, por favor. Les adelanto que entre septiembre de 2024 y junio de 2026, la reducción en homicidio doloso es de 48%. Eso significa que cada día del mes de junio hubo 41 homicidios menos que en septiembre de 2024. Prácticamente la mitad. Es decir, junio de 2026 tuvo prácticamente la mitad o casi la mitad de los homicidios que septiembre de 2024. Esa es la cifra que queremos compartir el día de hoy, que más allá del número, pues representa vidas salvadas, representa vidas que no se perdieron. 41 vidas salvadas o que no fallecieron en junio de 2026 frente a septiembre de 2024. Y los delitos de alto impacto también muestran una reducción muy significativa. Entonces, para dar toda la información de los índices delictivos, como siempre, la maestra Marcela Figueroa Franco. Después informaría la secretaria Rosa Isela Rodríguez de el eje de atención a las causas. Y después Omar García Harfuch, secretario de Seguridad y Protección Ciudadana, sobre las acciones que se realizaron durante el mes de junio. Se encuentra también con nosotros, como todos los informes de seguridad del Gabinete de Seguridad, el general secretario, general Ricardo Trevilla Trejo, y el almirante secretario, Raimundo Pedro Morales Ángeles. Y también el comandante de la Guardia Nacional, el general Guillermo Briceño Lovera. Esta es la información. Como siempre, hay cuatro ejes en la estrategia de seguridad desde que llegamos al gobierno. Atención a las causas. ¿Qué quiere decir atender a los jóvenes? Que las y los jóvenes mexicanos estén en la escuela, tengan empleo y si tienen algún problema, que el gobierno pueda apoyarles para salir adelante. Para eso es el trabajo territorial en distintos municipios del país, así como el programa Jóvenes Construyendo México. El segundo eje es la consolidación de la Guardia Nacional, que coordina el general secretario Ricardo Trevilla Trejo con el comandante de la Guardia Nacional, que cada día se consolida más. El tercero, la inteligencia y la investigación, que se ha fortalecido desde la Constitución hasta diferentes leyes que nos permiten que haya que esté concentrada la información, la investigación y que se traduzca en carpetas de investigación en las fiscalías estatales o en la Fiscalía General de la República. Es una tarea que coordina el secretario de Seguridad y Protección Ciudadana. Y la coordinación interna dentro del gabinete de todas las instituciones del Gobierno de México y la coordinación con las entidades de la República. Bueno, vamos a darle la palabra a Marcela.
1: Con su permiso, Presidenta, muy buenos días a todas y a todos. Como ya nos refería la Presidenta, el día de hoy presentaremos el reporte de incidencia delictiva con cifras consolidadas al 30 de junio de 2026, con información de las 32 fiscalías estatales del país y a 21 meses de la presente administración. En esta primera gráfica podemos ver la tendencia en el promedio diario de homicidios dolosos, desglosado de forma mensual, de septiembre de 2024 a junio de 2026. 2026. Se observa, ya lo adelantaba la presidenta, una disminución del 48% entre el inicio de la administración. En este mes se registraron, en septiembre de 2024, se registraron 86.9 homicidios diario en promedio, y el mes que acaba de concluir cerró con un promedio de 45.4 homicidios diarios, siendo también el mes más bajo de todo este periodo analizado. En la siguiente lámina destacamos la reducción observada desde el inicio de la presente administración. Ya lo señalaba, el cierre de septiembre de 2024 fue de 86.9 y este mes que acaba de concluir 45.4, lo que significa 41 homicidios dolosos menos por día. Ahora, en la siguiente gráfica, observamos la evolución del promedio diario de homicidios dolosos registrados a nivel nacional durante junio de cada año, desde el año 2015 a este 2026. Como se puede apreciar, con 45.4 homicidios dolosos al día, el mes de junio de 2026 es el junio más bajo de toda la serie, es decir, el más bajo desde 2015 y en los últimos 12 junios. En la siguiente lámina presentamos el promedio diario de homicidio doloso a nivel nacional, considerando ahora el primer semestre de cada año, es decir, los periodos de enero a junio desde el 2015 a este 2026. Como se puede apreciar también en esta lámina, este semestre de 2026, el promedio de homicidios dolosos es de 49.7, lo que representa también el registro más bajo para un primer semestre desde el 2016. Ahora, la siguiente lámina muestra el desglose de los homicidios dolosos, pero ahora por entidad federativa, registrados también en este primer semestre del 2026. En este periodo, 8 entidades federativas concentraron el 54% del total de los homicidios dolosos en todo el país. En primer lugar, está Guanajuato, que representó el 8.8% del total de homicidios a nivel nacional. En segundo lugar, Baja California, que representa el 8.1% del total. En tercer lugar, Chihuahua, con un 7.8%. Le sigue Sinaloa en cuarto lugar. En quinto lugar, el Estado de México. En sexto lugar, Guerrero. En séptimo, Morelos. Y finalmente, en octavo lugar, Veracruz. Las acciones implementadas como parte de la Estrategia Nacional de Seguridad Pública han tenido un impacto en la reducción de los homicidios dolosos en casi todo el país. En esta gráfica se presentan a las entidades que han tenido disminuciones en este delito. También, si comparamos el primer semestre de 2025 contra el primer semestre de 2026. Como se ve claramente en esta gráfica, son 29 entidades federativas las que presentan una disminución en esta comparación entre semestres de estos dos años. Destacan los estados de San Luis Potosí, Zacatecas, Quintana Roo, Nayarit, Guanajuato y Nuevo León. Ahora veremos puntualmente la evolución de este delito en algunas entidades. En primer lugar, vemos la información correspondiente al Estado de México de septiembre de 2024 a junio de 2026, esto de manera mensual, también desde el inicio de la administración. En este caso, hay una disminución del 58% en el Estado de México en los homicidios dolosos, al pasar de 6.6 homicidios promedio a 2.8 en este mes que acaba de concluir. Ahora veremos la información correspondiente al Estado de Guanajuato. Como se ve en la gráfica, tras un aumento durante los primeros meses de la administración, La entidad pasó de un promedio diario de 12.7 en febrero de 2025 a 4 en este mes de junio que acaba de concluir, el mes con el promedio más bajo de toda esta serie. Esto representa una reducción del promedio diario de homicidios dolosos en esta entidad del 68%. Esta reducción se logró gracias a la detención de los principales generadores de violencia en la entidad el año pasado, gracias a las acciones coordinadas del Gabinete de Seguridad. Y con esto se ha sostenido una tendencia a la baja ya durante 16 meses. Por otra parte, en esta gráfica observamos el comportamiento del promedio diario de homicidios dolosos en Guerrero, también de septiembre de 2024 a junio de 2026. Guerrero ha sido una de las entidades prioritarias durante esta administración en diversos ámbitos, donde las acciones coordinadas entre el Gobierno de México y el Gobierno estatal han permitido la detención de generadores de violencia y la desarticulación de estructuras criminales. Como resultado de esto, al comparar octubre de 2024 con junio de 2026, el promedio diario de homicidios dolosos disminuyó en un 59% en esta entidad. En la siguiente gráfica presentamos ahora la información del estado de Sonora en este mismo periodo. Al contrastar septiembre de 2024 con junio de 2026, tenemos una reducción del 63% en el promedio diario de homicidios dolosos, al pasar de 4.1 homicidios a 1.5 en este mes de junio, la cifra más baja también en todo el periodo analizado. Ahora pasamos a la siguiente, por favor. Ahora veremos el estado de Quintana Roo. Al comparar también septiembre de 2024 contra junio de 2026, se observa una disminución del 85% en el promedio de homicidios dolosos, al pasar de 2 homicidios diarios en esta entidad a 0.3 homicidios al día en promedio. Además de la reducción en el homicidio doloso, la Estrategia Nacional de Seguridad Pública también ha dado resultados en materia de otros delitos de alto impacto. En esta gráfica se presenta la información desglosada de manera mensual de los delitos de alto impacto acumulados de septiembre de 2024 a junio de 2026. Es una tendencia claramente a la baja. Si comparamos el inicio de la administración con junio de 2026, la reducción en este caso es del 32% en los delitos de alto impacto, destacando también que junio de 2026 es el mes más bajo de toda la serie analizada. En la siguiente gráfica se presenta el promedio diario ahora de los delitos de alto impacto a nivel nacional, pero ahora los vemos de forma anual desde el 2018 y con los datos preliminares de este 2026. En este caso, si comparamos el año 2018 con lo que llevamos de 2026, la disminución en los delitos de alto impacto es del 54%. En 2018 se registraba un promedio de 969.4 delitos de alto impacto al día, y en lo que llevamos de 2026 esta cifra se redujo a 452.7 delitos. A continuación mostraremos la evolución de algunos delitos de alto impacto ya de manera específica. En esta gráfica se muestra el promedio diario mensual de robo de vehículo con violencia a nivel nacional de septiembre también de 2024 a junio de 2026. Al comparar este inicio de la administración con este último mes, vemos una clara tendencia a la baja y una reducción del 47% en el promedio diario en la comisión de este delito. También señalar que junio de 2026 es el mes con el promedio más bajo desde el inicio de la presente administración. Por otro lado, al analizar la evolución anual de este mismo delito, también vemos una clara tendencia a la baja. En este caso lo vemos también desde 2018 al dato preliminar de 2026. En este caso, la disminución anual es de 58%. En la siguiente gráfica, ahora podemos ver la evolución del delito de robo a transportista con violencia desde 2018 al dato preliminar de 2026. En este caso, la disminución es del 65% en la comisión de este delito en los últimos 8 años. Como podemos observar en la gráfica, mientras que en 2018 se registraron 30.3 robos a transportista con violencia en promedio al día, en 2026, con los datos preliminares de este año, la cifra se ha reducido a 10.6 robos en promedio. En cuanto al robo a transeúnte con violencia, que es otro de los delitos que ha mostrado una reducción significativa en general en el país, lo que podemos ver también en esta lámina es el promedio anual de este delito, y si comparamos el año 2018 con 2026, la reducción es de un 54%, pasando de 208.4 robos en promedio al día a 95.1 robos con violencia en promedio al día. Otro delito que también presenta una tendencia sostenida a la baja es el robo a negocio con violencia. En esta lámina se muestra el promedio diario anual de este delito. Mientras que en 2018 se registró un promedio diario de 161.2 robos a negocio con violencia en el país, en 2026 la cifra preliminar se ubica en 67.6, lo que equivale a una reducción del 58%. Por último, en esta lámina presentamos, como siempre, la comparación del promedio diario de todos los delitos de alto impacto, todos los robos con violencia, además de otros delitos, comparando el primer semestre de 2025 con este primer semestre de 2026. En general, en todos vemos una reducción que se destaca, sobre todo en feminicidio, que disminuyó 10.7%. Las lesiones dolosas por disparo de arma de fuego disminuyeron en 9.1%. El secuestro, una reducción de 26.6%. La extorsión también disminuyó 6.1%. El robo a vehículo con violencia disminuyó prácticamente 23%. Y el robo a negocio con violencia se redujo en 13.7%. De mi parte es cuanto respecto al informe de incidencia delictiva con corte a junio de 2026. Como ustedes saben, en los próximos días toda esta información desagregada estará para su consulta en la página del Secretariado Ejecutivo del Sistema Nacional de Seguridad Pública. Muchas gracias. Permiso.
2: Con su permiso, presidenta. Muy buenos días, tengan todas y todos. Esta mañana, como parte del informe de atención a las causas, queremos dirigirnos principalmente a las y los jóvenes, a los que estudian, trabajan o que están en búsqueda de su camino, porque para el Gobierno de México son el centro de la transformación del país. Por ello realizamos ferias, jornadas de paz, recuperación de espacios, actividades deportivas, culturales y de salud. Con Jóvenes Transformando México se les brindan diferentes opciones para retomar la escuela, incorporarse al campo laboral, practicar algún deporte, asistir a festivales o participar en actividades comunitarias. Y para lograr que los jóvenes accedan a más apoyos, realizamos visitas casa por casa, donde les reiteramos el llamado a ejercer sus derechos y evitar que su destino lo define el abandono, la violencia o la falta de alternativas. También se han ampliado las opciones de estudio en el nivel superior por instrucciones de la presidenta Claudia Sheinbaum, con nuevos espacios educativos para que ninguno quede excluido. con Jóvenes Construyendo el Futuro, seguimos vinculando con empresas, instituciones públicas o talleres a las juventudes para fomentar el trabajo digno y evitar que la falta de experiencia les impida ejercer su derecho a contar con un empleo. Asimismo, llevamos a las comunidades el programa Boxeando por la Paz, encabezado por la CONADE. Las inscripciones siguen abiertas para quien guste practicar este deporte de manera gratuita. El Instituto Mexicano de la Juventud ha conformado 1,788 comités jóvenes por la transformación en todo el país. Convocamos a todas y todos los jóvenes a seguir sumándose a esta gran red de participación. En los 61 territorios de paz se desarrolla la estrategia La Palabra que Transforma, integrada por círculos de lectura y talleres de escritura. Invitamos a la próxima Jornada Nacional de Tequios por la Paz, el 29 de julio. La Secretaría de Cultura continúa llevando alegría a los estados con el Circuito Nacional de Festivales por la Paz. Los invitamos a estar atentos a las próximas fechas, ya que habrá conciertos, música y proyección de documentales en diferentes estados.

0: que nuestros jóvenes puedan desarrollarse con libertad. Hoy los parques vuelven a llenarse, las canchas son punto de encuentro y las calles lugares de convivencia. De eso trata Atención a las Causas, de trabajar directamente en el territorio mediante ferias, jornadas de paz, festivales, programas sociales, actividades culturales, deportivas, para brindar opciones al pueblo y que nadie se sienta fuera. Agradecemos y reconocemos a servidores públicos de las mesas de paz y de las 53 dependencias que todos los días están cerca de la gente, que le escuchan y atienden. Ese es el compromiso del gobierno de la presidenta Claudia Sheinbaum, trabajar al lado del pueblo y para el pueblo. Atender las causas es también devolver a la ciudadanía lo que por derecho le corresponde. Por eso, con el Tianguis de Bienestar, las Secretarías de Gobernación, Hacienda, Defensa Nacional, Anticorrupción y Buen Gobierno, así como Aduanas, el SAT, la Guardia Nacional y el Instituto para Devolver al Pueblo lo Robado, visitamos la comunidad de Chinicuila en la región de Lázaro Cárdenas, Michoacán. A la fecha, hemos llegado a 34 municipios y 801 localidades con la entrega gratuita de 3.4 millones de artículos nuevos de primera necesidad decomisados en aduanas en beneficios de 406 mil personas. Y encabezado por la presidenta Claudia Sheinbaum, en el marco del Día Internacional de la Destrucción de Armas de Fuego, el jueves pasado se instaló un módulo de Sí al Desarme, Sí a la Paz en el atrio de la Basílica de Guadalupe, en coordinación con la Secretaría de la Defensa Nacional y la Iglesia Católica. Agradecer a la población que del 1 de octubre de 2024 a la fecha ha canjeado 11.864 armas de fuego por dinero en efectivo de manera totalmente anónima. Detrás de cada atención brindada hay un hombre y una historia, como la de Sandra, una joven que creció en una comunidad marcada por altos índices de violencia y enfrentó problemas de adicciones que la alejaron de su comunidad y de su familia y comunidad. Gracias a las visitas casa por casa, su vida cambió. La invitamos a una plática donde fue escuchada con empatía y sin juicios. Hoy, con mucha esperanza, ya forma parte del programa Jóvenes Unen al Barrio. A la fecha, hemos brindado más de 7.3 millones de servicios y trámites en todo el país. Seguiremos atendiendo a la población, principalmente a los jóvenes. El mensaje es claro, que cada joven tenga una alternativa real para la vida, con educación, empleo, deporte, cultura y acompañamiento. Muchas gracias. ¿Está bien?
1: Con su permiso, señora presidenta. Muy buenos días. Vamos a informar los avances de la Estrategia Nacional de Seguridad a un año, 9 meses del gobierno de la presidenta Claudia Sheinbaum.
0: En este. Muchas gracias. Está bien.
1: Con su permiso, señora presidenta. Muy buenos días. Vamos a informar los avances de la Estrategia Nacional de Seguridad a un año, 9 meses del gobierno de la presidenta Claudia Sheinbaum. En este periodo, la coordinación permanente entre la Secretaría de la Defensa Nacional, la Secretaría de Marina, la Secretaría de Seguridad y Protección Ciudadana, Fiscalía General de la República, Guardia Nacional, Centro Nacional de Inteligencia, han permitido desarrollar operaciones más precisas, detener a generadores de violencia, desarticular células delictivas y reducir su capacidad operativa y financiera. Asimismo, la coordinación estrecha con las entidades federativas ha permitido estos resultados. Los resultados de la Estrategia Nacional de Seguridad se reflejan en una reducción sostenida de la violencia. Como ya lo mencionó Marcela, de septiembre del 2024 a junio del 2026, el promedio diario de homicidios dolosos disminuyó 48%. Esto representa 41 homicidios menos diarios en nuestro país, todos los días. La instrucción de la presidenta es continuar con el fortalecimiento de nuestras capacidades de investigación, fortalecer la coordinación entre las autoridades y continuar con la disminución de la violencia todos los días. Estos resultados reflejan el trabajo de miles de mujeres y hombres que integran las instituciones de seguridad, Procuración de Justicia y Fuerzas Armadas.

0: así como la estrecha coordinación con las autoridades estatales. En representación del Gabinete de Seguridad, informaré algunas de las operaciones relevantes de las últimas semanas. En el Aeropuerto Internacional de Tijuana, Baja California, elementos de la Agencia de Investigación Criminal de la Fiscalía General de la República, Guardia Nacional, Secretaría de la Defensa Nacional y Secretaría de Seguridad y Protección Ciudadana detuvieron a 11 personas y aseguraron 165 kilos de cocaína ocultos en el equipaje de un vuelo procedente de Guadalajara. En Pueblo Nuevo, Durango, elementos del Ejército Mexicano y de la Guardia Nacional detuvieron a 4 personas, entre ellas a Francisco Javier N., identificado como líder de una célula delictiva afín al Cártel del Pacífico. Durante la operación, se aseguraron ametralladoras, armas de fuego, 4 aditamentos lanzagranadas, además de granadas, cargadores y más de 2,000 cartuchos, equipo táctico y 6 vehículos. Esta acción forma parte de los operativos desarrollados durante junio en Durango, donde fueron detenidas 48 personas y se aseguraron 121 armas de fuego, 44 granadas, más de 35 mil cartuchos, 147 vehículos y 12 millones de pesos. En Hidalgo, elementos de la Secretaría de Seguridad y Protección Ciudadana y la Policía de la Ciudad de México, en coordinación con la Policía Estatal, detuvieron a Alberto N., alias El Virus, líder de una organización delictiva y generador de violencia en varias alcaldías de la Ciudad de México y en varios municipios del Estado de México. Este era un objetivo prioritario para la Fiscalía General de Justicia de la Ciudad de México. En Michoacán, fue detenido César N., integrante de una célula delictiva y relacionado con la cobarde agresión armada ocurrida el pasado 10 de junio, donde lamentablemente perdieron la vida 5 policías estatales de Michoacán. En Sinaloa, continúan las operaciones focalizadas para detener a quienes generan violencia en la entidad. En Culiacán, elementos de la Secretaría de la Defensa Nacional, en coordinación con la Secretaría de Seguridad Pública de Sinaloa, desarticularon una célula delictiva generadora de violencia. Durante el operativo, el personal militar fue agredido con armas de fuego. Al repeler el ataque, en defensa de su integridad, perdió la vida Cristian Guadalupe N., alias Texas, identificado como operador regional relacionado con homicidios, secuestros, extorsión y robo de vehículo. Esta persona era responsable de recientes hechos violentos en el estado de Sinaloa. En la acción también fueron detenidas 4 personas más y se aseguraron armas, granadas, cartuchos, drogas, vehículos y equipo táctico. En Veracruz, mediante distintas operaciones coordinadas, fueron detenidos integrantes de una organización delictiva vinculada con homicidios, secuestros y venta de droga. En Tamiagua, autoridades estatales y personal de la Secretaría de Marina detuvieron a José Manuel N. y a Edwin Osvaldo N., considerados objetivos prioritarios para la entidad, así como a otras 2 personas de la célula delictiva conocida como Grupo Sombra. En Veracruz, las instituciones del Gabinete de Seguridad, en coordinación con la Fiscalía General del Estado y el Gobierno del Estado, trabajan en coordinación para dar seguimiento a la investigación por la desaparición y homicidio de la periodista Roxana Guzmán. Mediante trabajos de inteligencia, desarrollados principalmente por la Unidad de Inteligencia Naval, investigación y operaciones coordinadas del Gabinete de Seguridad, fue posible identificar a los responsables y ejecutar diversas órdenes de aprehensión. Como resultado de estas acciones, fueron detenidos José del Carmen N., Karen Monserrat N., además de 4 elementos de la Policía Municipal, involucrados en la privación de la libertad de la periodista. Posteriormente, fueron capturados Luis Arturo N., alias Delta 11, identificado como responsable de este lamentable y cobarde homicidio, y Javier Iván N., alias Delta 1, quien también habría participado en estos hechos. Con estas detenciones, suman 8 personas detenidas por este caso. La investigación continúa hasta agotar todas las líneas de investigación y determinar la responsabilidad de cada uno de los involucrados. En el Gobierno de México no habrá impunidad para quienes atenten contra la vida de periodistas ni para quienes pretendan vulnerar el derecho a la libertad de expresión mediante el abuso de un cargo público o integrantes de una organización criminal. La instrucción de la presidenta es esclarecer plenamente los hechos, garantizar justicia para Roxana Guzmán y su familia y detener a todas las personas responsables de este crimen. Agradecemos la estrecha coordinación del Gobierno de Veracruz, especialmente con la gobernadora Rocío Nale. Otro componente fundamental de la estrategia es impedir que las organizaciones criminales utilicen las rutas marítimas, los puertos y las costas de nuestro país para trasladar droga. En 6 operaciones realizadas en Chiapas, Colima, Guerrero y Michoacán, personal de la Secretaría de Marina aseguró más de 5 toneladas de cocaína. En estas acciones fueron detenidas 24 personas. Se aseguraron embarcaciones, motores, radiobalizas y equipos de comunicación satelital utilizados para el traslado de droga. En el gobierno de la presidenta Claudia Sheinbaum, la Secretaría de Marina ha asegurado cerca de 77 toneladas de cocaína en operaciones marítimas, con lo que se ha evitado que millones de dosis lleguen a las calles. Desde el inicio de la administración y hasta el 30 de junio del 2026, han sido detenidas 59.500 personas, se han asegurado 31.000 armas de fuego y casi 500 toneladas de droga, entre ellas 2.000 kilogramos y más de 5 millones de pastillas de fentanilo. Asimismo, el Ejército y la Marina han inhabilitado 2.600 laboratorios clandestinos y áreas de concentración para la elaboración de metanfetaminas. Estas acciones evitan que millones de dosis de droga lleguen a las calles y representan una afectación directa a las fuentes de financiamiento de las organizaciones criminales. También se mantiene como prioridad el combate a la extorsión, delito que afecta el patrimonio y la actividad económica de familias, comerciantes, transportistas y productores. Desde la puesta en marcha de la Estrategia Nacional contra la Extorsión, instruida por la presidenta el 6 de julio del 2025 y hasta el 30 de junio del 2026, han sido detenidas 1.674 personas por este delito. En Cuautla, Morelos, elementos de la Guardia Nacional, de Defensa, de Marina, de la Secretaría de Seguridad y Protección Ciudadana en coordinación con la Fiscalía Estatal, realizaron trabajos de investigación derivado de denuncias ciudadanas. Como resultado, se cumplimentó una orden de cateo donde fueron detenidos 3 sujetos, identificados como principales generadores de extorsiones y cobro de piso contra comerciantes de la región. Agradecemos a la ciudadanía su confianza, ya que su colaboración es fundamental para identificar y detener a quienes cometen este delito. En Cuautla, Morelos, además de las acciones operativas contra quienes generan violencia, por instrucciones de la presidenta se puso en marcha un trabajo permanente de proximidad con la población. En coordinación con la Guardia Nacional, Secretaría de Seguridad y Protección Ciudadana, Gobierno del Estado y el Ayuntamiento, se realizaron reuniones con comerciantes, transportistas, productores, distintas autoridades, representantes del sector salud y organizaciones sociales, con el propósito de atender de manera directa las problemáticas de seguridad y fortalecer los mecanismos de denuncia y protección ciudadana. Estas acciones complementan los resultados operativos obtenidos en Morelos. De octubre del 2024 a junio del 2026, las instituciones del Gabinete de Seguridad han detenido a 2.200 personas y asegurando 519 armas de fuego, más de 14.000 cartuchos y 858 kilos de droga, así como la detención de principales generadores de violencia y de extorsionadores. Uno de los principales avances ha sido la conformación de la Red de Protección contra la Extorsión, en la que ya participan más de 1.100 establecimientos y puntos de venta, incluyendo comercios, mercados públicos y la central de abastos. La meta para el primer bimestre era incorporar 1.000 negocios. Sin embargo, ese objetivo no solo se alcanzó, sino que fue superado durante las primeras 2 semanas de trabajo. De manera paralela, se realizan recorridos diurnos y nocturnos en las 46 colonias del municipio para escuchar directamente a la población y fortalecer la prevención del delito. La instrucción de la presidenta Claudia Sheinbaum es mantener el trabajo coordinado, fortalecer la presencia institucional en las regiones que más lo requieren y actuar con firmeza contra quienes generan violencia. Como parte de la Estrategia Nacional de Seguridad, las instituciones del Gabinete de Seguridad implementaron el Plan Kukulcán, una estrategia diseñada y preparada durante años para garantizar la seguridad de uno de los eventos deportivos más importantes del mundo. Este plan articuló las capacidades de más de 20 dependencias federales, en coordinación con los gobiernos estatales, mediante un modelo de prevención, inteligencia, reacción y protección civil que permitió responder de forma coordinada en la ciudad de sede y en los principales puntos de concentración de visitantes. Durante un torneo en el que México albergó 13 partidos, recibió 17 selecciones nacionales y fue sede de 7 centros de entrenamiento. Durante la Copa Mundial de la FIFA 2026, Participaron más de 124 mil elementos de las instituciones de seguridad, principalmente de las Fuerzas Armadas y de Guardia Nacional, así como de autoridades locales, quienes brindaron seguridad, orientación y atención a millones de asistentes en estadios, aeropuertos, centros de entrenamiento, rutas de movilidad, festivales para aficionados y espacios públicos. El despliegue operativo permitió que las actividades del torneo se desarrollaran con orden, coordinación y capacidad de respuesta mediante la realización de más de 280 operaciones en estadios y fanfest de la Ciudad de México, Jalisco y Nuevo León. Nuestro país volvió a demostrar su capacidad para organizar eventos de talla mundial con profesionalismo, hospitalidad y una estrecha coordinación entre los tres órdenes de gobierno. La organización del torneo fortaleció la imagen de México ante el mundo y confirmó que las instituciones del Estado mexicano cuentan con las capacidades necesarias para planear y ejecutar dispositivos de seguridad de gran escala de manera coordinada y eficaz. Estos resultados son producto del liderazgo de la presidenta Claudia Sheinbaum y del trabajo coordinado con todas las dependencias participantes, en una estrecha colaboración especialmente con la Ciudad de México, Jalisco y Nuevo León. El Plan Kukulcán también deja capacidades institucionales permanentes, mecanismos permanentes de coordinación y protocolos que seguirán fortaleciendo la seguridad del país. Muchas gracias.
1: Bueno, esta es la información del Gabinete de Seguridad con el cierre de junio. Vamos a las preguntas. A ver, vamos por aquí. A ver, ¿quién? A ver, la compañera acá a la izquierda.
2: Buenos días, presidenta. Judith Sánchez Reyes, de Perspectivas MX y Super Estéreo Milet. Preguntarle, tras la difusión de audios donde la gobernadora de Baja California, Marina del Pilar, supuestamente comparte información de las mesas de seguridad, ¿la Fiscalía General de la República o el Gobierno Federal abrirá una investigación al respecto? Y también preguntarle qué medidas tomará para garantizar que no se filtren pues datos sensibles de seguridad que en un momento dado pues pueden poner en riesgo la seguridad de todos.
0: Primero, en los audios que se hicieron públicos el día de ayer, no se infiere que se vaya a dar información confidencial. En las mesas de seguridad de los estados participan no solo las autoridades estatales y federales, se identifica la incidencia delictiva diaria, mas no hay una información como tal que tenga un grado de sensibilidad que nos preocupe que fuera compartido con alguna autoridad, si es que fuera el caso que es con alguna autoridad, porque todavía no se sabe exactamente qué autoridad era con la persona que estaba hablando.
2: Presidenta, ¿cómo califica usted este tipo de audios?
1: Pues ella ya dio su explicación. Ella dio una explicación. No se sabe realmente ni siquiera con quién está hablando. No hay una. Lo que hay es una llamada telefónica que dio a conocer un periodista. No se sabe ni siquiera bien con quién está hablando y ella ya dio su información.
2: ¿No se debería de tomar esto de manera reservada? O sea,
1: pues todo el mundo lo escuchó. Es una información que ella está hablando con una persona, no sabemos qué persona es. No sabemos ni siquiera si es de autoridades estadounidenses o no. Y ella da una explicación posterior de que es parte de una comunicación y que no pone en riesgo absolutamente nada de la seguridad de Baja California.
2: Bien, presidenta. En otro tema, el domingo colectivos encabezados por Vanessa Gámez, que es mamá de Ana Amelí, esta joven que desapareció hace un año en el Ajusco, colocaron un antimonumento en el Ángel de la Independencia. En menos de 24 horas fue retirado. ¿Qué mensaje le da su gobierno a las familias de desaparecidos que de alguna manera pues buscaron que este símbolo quedara ahí como
1: bueno,
2: pues,
1: fue retirado, una protesta? No nos correspondió ese retiro al gobierno de México. Hay una glorieta aquí en la Ciudad de México, cuando yo fui jefa de gobierno, que colectivos de desaparecidos le incorporaron como esa glorieta. Nosotros en ese momento respetamos la manifestación de las familias. Y como lo hemos dicho siempre, la Secretaría de Gobernación está muy cerca de todos los colectivos. Este caso en particular, que evidentemente seguimos buscando a esta joven, han participado en la búsqueda la Guardia Nacional, incluso en el momento que tuve conocimiento de instrucciones al general secretario para que se apoyara a la familia, se sigue buscando a la joven y se está cerca de todos los colectivos y vamos a seguir cerca y analizando y trabajando todos los días. La Secretaría de Gobernación, quizás sería bueno, secretaria, que los invitaras a los reporteros a ver el centro de alerta que tienes ahí en la Secretaría de Gobernación, que lo conocieran. A partir de la modificación a la ley que hicimos hace poco más de un año, o hace casi un año, después del caso Teuchitlán, hicimos una modificación muy grande a todas las leyes. Una de las acciones en esas leyes fue la alerta temprana, es decir, que en el momento que una fiscalía tiene conocimiento de la desaparición de una persona, de inmediato se alerta a todas las instituciones, no solo de seguridad, sino incluso aeropuertos, para poder identificar a esta persona. Ese centro de alerta temprana, además de haber en los distintos estados, está en la Secretaría de Gobernación. Sería muy bueno que lo conocieran, porque gracias a ello se ha trabajado para identificar muy rápidamente a muchas personas que se habían reportado como desaparecidas. Algunas de ellas que estaban vinculadas con un delito, no la persona, no la víctima, sino la desaparición, y en otros casos porque la persona decidió voluntariamente salir de su casa. En todos esos casos se opera la alerta temprana y se trabaja de manera permanente. Y saben los colectivos que la Secretaría de Gobernación está muy cerca, la comisión de búsqueda, la responsable de la comisión de búsqueda fue elegida por los propios colectivos y ella está de manera muy cerca con todos y se trabaja todos los días para la seguridad y la paz del país.
2: Bien, presidente, gracias. Y en otro tema, en las últimas fechas se registraron, perdóneme, dos casos. Uno, el de Tania Flores, la exalcaldesa de Musquis, que fue detenida en días pasados, se le acusa de peculado y ejercicio abusivo. También se dio el caso de la alcaldesa de Tenancingo, Nancy Nápoles, igual acusada de simular su secuestro para exigir 40 millones del erario y cubrir así creo que un presunto desfalco. Presidente, en ese sentido, ambos casos pues implican a alcaldesas en funciones o salientes. ¿Qué opiniones tiene usted sobre estas conductas que pues contravienen a los principios de un movimiento que usted pertenece y encabeza?
1: Primero hay que ver la certidumbre de los delitos, primero, antes que nada. Porque a veces también hay asuntos políticos. Entonces, primero hay que ver que realmente haya los delitos. Segundo, cuando hay un delito de un presidente municipal o alguna autoridad en funciones, no hay impunidad. Miren el caso de Morelos. Se los voy a poner porque ¿por qué no pones los datos de Morelos? Se detuvo al presidente municipal de Morelos, presidente municipal que era del PRIAN, porque también de Cuautla, perdón, porque también hemos detenido a presidentes municipales que son de Morena, en este caso del PRIAN, electo por el PRIAN. Producto de esa detención y de acciones conjuntas, no quiero que me pongas los delitos. ¿Cómo se redujeron los delitos? Para que lo conozcan. Se detuvo a un presidente municipal de Cuautla que llegó a la presidencia municipal por el Partido de Acción Nacional y por el PRI, aliados. En el del tablero. A partir de ahí viene un trabajo que seguimos haciendo para estar cerca de la población de Cuautla, porque esta persona coordinaba extorsiones en el municipio y estaba vinculado con la delincuencia organizada. Gracias a ese trabajo y al trabajo conjunto con el gobierno de Morelos y el Gabinete de Seguridad Federal, les voy a poner cómo se redujeron los homicidios. De igual manera, en el caso de Tequila, Jalisco, un presidente municipal que era, había llegado por Morena, se hizo la detención del presidente municipal y por conocimiento y trabajo con los empresarios de Tequila, las extorsiones disminuyeron enormemente. Pero miren nada más, Morelos. La reducción en los homicidios. El gobierno de la República no protege a nadie, a nadie, pero tiene que haber pruebas contundentes para poder actuar. Entonces, fíjense cómo disminuyó en Morelos los homicidios. Estaba en 3.5, casi 4 homicidios, 3.7 y disminuyó a 1.9. Es decir, ahí donde hay pruebas, se actúa. La gente sabe que el Gabinete de Seguridad del Gobierno de la República es un gabinete de hombres y mujeres muy profesionales que han puesto en riesgo su vida para la protección de la vida de las y los mexicanos. Y este gabinete y la reunión diaria que tenemos de seguridad y las acciones que hacemos van construyendo paz y seguridad en el país a partir de la justicia.
2: Y en estos dos casos, presenta justamente aprovechando que está el gabinete, ¿tienen mayor información?
1: No, le pedí a la Secretaría de Gobernación que averiguara los dos casos de estas presidentas municipales y está detenida una en Coahuila, la otra es un caso del Estado de México y el caso de la presidenta municipal de Coahuila, pues está viendo toda la documentación que hay en este caso.
2: ¿Nos darán información de los avances?
1: Sí, por supuesto, y tiene que dar información. Fue una detención de la Fiscalía General de Justicia del Estado de Coahuila.
2: Y en ese sentido presenta, entonces, ¿qué mensaje le da a la militancia, a la ciudadanía?
1: No, es un mensaje a las mexicanas y a los mexicanos, no es a la militancia. Yo soy presidenta de todas y todos los mexicanos.
2: Sí, pero
1: se llama cero impunidad. Y ahí donde hay pruebas y trabaja el Gabinete de Seguridad, se actúa. Como en el caso de Cuautla, Morelos, como en el caso de Tequila, como en el caso de cerca de 15 casos de funcionarios, principalmente de presidencias municipales. No podríamos tener este resultado. Pásame la gráfica de los Excel. No podríamos tener este resultado si no se estuviera trabajando. ¿Tenemos que trabajar más? Sí. ¿Tenemos que seguir construyendo la paz y la seguridad en el país? Sí. Pero hay un equipo de seguridad de las Fuerzas Armadas, la Guardia Nacional, el Secretario de Seguridad, la Secretaria de Gobernación, la consejera jurídica hoy no está en el en la conferencia, pero es parte del Gabinete de Seguridad. Pero estos datos son además de las fiscalías estatales y son confirmados por el secretariado. No es un dato menor. Cada semana se revisan los datos de todas las fiscalías estatales y de la Fiscalía General de la República.
3: se revisan incluso las carpetas de investigación para tener la certeza de que son datos reales. Y se hace igual, de la misma manera que se hizo en el periodo de Fox, en el periodo de Calderón, en el periodo de Peña Nieto, en el periodo del presidente López Obrador y en nuestro periodo. Fíjense, de Fox a Calderón, homicidios aumentaron de 28 homicidios diarios a 70 homicidios diarios. De Calderón a Peña, los homicidios aumentaron de 70 homicidios diarios a 100 homicidios diarios. 30 homicidios diarios más en el periodo de Peña Nieto. En el periodo del presidente López Obrador, disminuyeron de 100 homicidios diarios a 91.7. Y en lo que llevamos nosotros, que todavía no cumplimos 2 años, 1 año 9 meses, hemos disminuido los homicidios dolosos de 91.7 a 49.7. Si lo vemos de septiembre del 2024, pásame la gráfica de Marcela, de septiembre de 2024, nosotros llegamos en octubre, aquí tomamos el gobierno, de septiembre de 2024 a junio de 2026, hay una reducción de 86.9 homicidios a 45.9, una reducción del 48%. Es un trabajo cotidiano. Cada vez que salimos del Gabinete de Seguridad, el equipo del Gabinete de Seguridad trabaja, duerme 4 horas diarias. Están trabajando todos los días. Hay información y se opera, se trabaja desde la inteligencia hasta las detenciones y trabajando permanentemente atendiendo a las y a los jóvenes en todo el país, dándoles escuela, incorporándolos a Jóvenes Construyendo el Futuro. Es una estrategia que está dando resultados. Y el objetivo es seguir disminuyendo homicidios, seguir disminuyendo robos, seguir disminuyendo extorsión, y para eso se trabaja todos los días. Ese es el mensaje a las y a los mexicanos, que hay cero impunidad y trabajamos todos los días por el bien del pueblo de México.
2: Sí, yo lo que le quería preguntar es justamente a la militancia, porque usted es parte de un movimiento, de un partido
1: político. Soy presidenta de la República.
2: Sí, pero también emana de un partido. Entonces, en ese sentido es, ¿cómo, qué mensaje le da usted a los militantes?
1: Ya contesté. Doy mensaje a las y a los mexicanos. Trabajamos todos los días por la seguridad del pueblo de México, todos los días. Y quien quiera ser candidato o candidata de cualquier partido político, pues tienen que convencer al pueblo.
2: Pero justamente los militantes es los que se preguntan el por qué hacen este, o sea, votaron por un cambio, votaron por personas que dijeron
1: pues mira
2: que iban
1: cambio.
2: A ser diferentes.
1: Fíjate el cambio del gobierno de la República. Hay una reducción de 48% en los homicidios dolosos. Cada fin de semana voy a territorio y escucho a la gente. Cuando me hacen una denuncia de algún tema que tiene que ver con seguridad, de inmediato la presento al Gabinete de Seguridad. Así fue como se resolvió el tema de Cuautla, que seguimos trabajando ahí, porque la misma gente me lo dijo. Y al decírmelo, llegué al Gabinete de Seguridad y dije, algo está pasando en Cuautla, pido por favor que se investigue.
2: Bien, presidenta, gracias.
1: Gracias. Vamos de este lado, a ver.
4: Presidenta, gracias, buenos días. Israel Alave, de Grupo Fórmula. Retomando, si me permite, presidenta, el tema de la gobernadora del estado de Baja California. Cuando se dio a conocer el caso Chihuahua, la participación de estos agentes de la DEA en el desmantelamiento del narcolaboratorio, usted envió una carta a todos los gobernadores dejándoles en claro que la relación con los Estados Unidos la lleva la federación, como debe de ser. En este caso, ¿es válido que una gobernadora ofrezca información a un gobierno extranjero, en este caso, más allá de que sea sensible o no en temas de seguridad?
1: Bueno, ¿qué es diferente el caso Chihuahua? ¿Por qué? Porque en el caso de Chihuahua está demostrado que había agentes de una agencia operando en territorio. Eso es una violación flagrante a la Ley de Seguridad Nacional. Esta llamada de teléfono de la que se da a conocer ayer por un periodista, por cierto, no sé cómo llegan estas llamadas de teléfono, ¿verdad? O sea, ¿quién quiere filtrar esta información? Vale la pena preguntarlo, como periodistas. Es una llamada que ella tiene con personas que ni siquiera nosotros sabemos quiénes son, si pertenecen al gobierno de Estados Unidos o no, si son de alguna agencia. Y ella da una explicación de bajo qué condiciones habló con ellos. Entonces, si hay que investigar, que se investigue, pero son dos cosas completamente distintas.
4: ¿No ha hablado usted con la gobernadora o el gabinete de seguridad?
1: Habló el secretario de seguridad, habló la secretaria de gobernación. No sé si quieres comentar, Omar, la llamada o lo que dice.
0: Sí, hablamos y prácticamente es lo mismo que dijo el audio, lo comentó la gobernadora y dijo que iba a sacar un comunicado, mismo que es público y que todos y que ya todos conocemos. Aquí lo importante es, contestando a su pregunta sobre la información sensible. Eso sería una cosa muy distinta. Aquí en el audio lo que se, bueno, prácticamente lo que se escucha y lo escuchamos todos es cuando dice que de qué pudiera dar información, si de las mesas de seguridad estatales o de qué. O sea, no está diciendo de ninguna manera algo que sea sensible, porque repito, esas mesas de seguridad estatales no son tan cerradas, digamos. Entonces, las mesas de seguridad, ¿qué se ve? ¿Qué es información que se pudiera compartir? ¿Incidencia delictiva? ¿Blancos prioritarios o casos que haya en curso? Sería lo único que se pudiera compartir.
4: Secretario, en esta conversación que tuvo usted con la gobernadora, ¿le comentó cómo es que estas personas la buscan o ella las buscó, algo así?
0: No.
4: ¿O cómo fue que entró a la llamada a su oficina?
0: No me lo comentó.
4: ¿Se abriría una investigación? Llama la atención que ni la
0: pues se abriría
4: propia
0: una investigación si hubiera un delito, pero en el audio pues no, sinceramente no se infiere ningún tipo de delito.
4: Gracias. Por otra parte, presidenta, nos habían comentado que justamente en esta conferencia donde está presente el gabinete de seguridad nos iban a dar mayores datos respecto al caso de Mauro Alberto Núñez, el Jano, el piloto del avión en el que fue trasladado el capo Ismael El Mayo Zambada a los Estados Unidos.
0: Justo ayer tuvimos una reunión con la Fiscalía General de la República y es la propia Fiscalía General de la República quien va a dar toda la información. Ese caso lo tiene la Fiscalía desde antes de esta administración, es el mismo caso, y ellos van a dar la información pertinente.
4: Y la Fiscalía, secretario, si me permite, ¿no le comentó por qué se trasladó a esta persona siendo pieza clave?
0: Tienen mucha información que ellos mismos van a compartir. Para eso fue la reunión ayer, para ver cómo van a dar, no sé si va a ser conferencia o el team, pero van a dar toda la información correspondiente de manera transparente, como siempre se ha hecho.
4: Sí, se la han compartido a usted.
0: Bueno, ellos tienen una investigación, también hay partes de las carpetas de investigación o de las investigaciones en curso que solo lleva la Fiscalía, por supuesto.
4: Y hablando de otra pieza clave en este caso del secuestro del narcotraficante Ismael El Mayo Zambada, la investigación por el asesinato del diputado Héctor Melesio Cuen y todo este montaje que se hizo desde la Fiscalía Estatal, que lo habían asaltado en una gasolinera y resulta que siempre no. ¿Qué sucedió con eso y sobre todo con la que era fiscal que solicitó?
0: También es una investigación que tiene la Fiscalía General de la República desde que era fiscal el doctor Gertz, y van a dar la información correspondiente, pero eso sí lo va a dar 100% la Fiscalía General de la República.
4: Y en este mismo caso, presidenta, si me permite, la investigación que lleva a cabo la Fiscalía General de la República en torno al gobernador con licencia Rubén Rocha, ¿le han dado algún adelanto, presidenta? Ayer se comentaba que el ex embajador de Estados Unidos dice que no tenía pruebas de que tenía nexos con el crimen. ¿Le han dado algún adelanto de esta investigación?
1: Ayer comentamos que en la entrevista que le hace, creo que es Televisa, al ex embajador Ken Salazar, habla de desde mi punto de vista, dos afirmaciones muy relevantes. Una, él dice, no tenía yo ninguna información o no tengo ninguna información en donde pudiera conocer que el gobernador hoy con licencia de Sinaloa tuviera algún vínculo con la delincuencia organizada, y de la misma manera afirma que respeta al presidente López Obrador o al expresidente López Obrador y que no tiene ninguna información que pudiera vincularlo con algún delito. Eso lo comentamos el día de ayer. La Fiscalía lleva varias investigaciones y son ellos quienes tienen que dar la información. Uno es el caso, como bien lo señalas, del momento del secuestro, de la detención por parte de otro delincuente, de un delincuente, y su llegada a los Estados Unidos. Esa es una investigación que viene desde el fiscal Gertz y la muerte del exrector de la Universidad de Sinaloa. Esa información nosotros le hemos pedido a la Fiscalía que en el momento que tenga más información lo pueda dar a conocer. Es muy importante que se dé a conocer. Y sabemos que siguen con las investigaciones, porque la licenciada Ernestina Godoy llegó en diciembre del año pasado a la Fiscalía y había investigaciones que ya venían, y ella llegando pues juntó las carpetas de investigación y están haciendo todas las investigaciones y tienen que darle información. De igual manera del piloto, cómo se detuvo, cuándo se detuvo y por qué fue enviado o cómo es que fue enviado a los Estados Unidos, que pueda dar toda la información, absolutamente toda, también nosotros se lo hemos pedido, que no guarde nada, que es indispensable que se conozca toda la información. Y también del caso del gobernador, hoy con licencia de Sinaloa, que siguen también con sus propias investigaciones derivadas pues de la solicitud de Estados Unidos, que las investigaciones tienen que ver con los delitos que presenta o los presuntos delitos de los que acusa Estados Unidos. Entonces, de todo ello va muy avanzada la Fiscalía, nos ha dado alguna información, no toda, y le hemos pedido que lo informe claramente al pueblo de México y a ustedes.
4: Presidenta, en el caso del gobernador, ¿ya venció el plazo que tenía las autoridades?
1: Lo que tengo entendido es que no hay un plazo específico en la Constitución del gobierno de Sinaloa, y pues tendrá él que tomar sus propias decisiones y la Fiscalía.
4: Estados Unidos no ha entregado ninguna prueba.
1: No, ninguna.
4: Presidenta, y estaríamos hablando de que si no hay pruebas, ¿estaría ya por regresar a retomar su cargo el gobernador? ¿Ha hablado usted con él?
1: Personalmente no he hablado con él. Hablé el primer día cuando salió esta solicitud de Estados Unidos, después no he hablado con él. Y vamos a esperar, no nos adelantemos. Como hemos dicho, nosotros no vamos a cubrir a nadie, eso es muy importante, pero tampoco vamos a acusar a nadie sin pruebas. Y para eso hay una institución de la República que se encarga de ello, que es la Fiscalía General de la República.
4: Presidenta, ¿y se puede conocer qué le comentó en esa conversación que tuvo usted con el gobernador?
1: No, yo le dije, sería muy bueno que salieras a hablar. En aquel momento, el día que salió, y él sale con una publicación en sus redes sociales.
4: Muchas gracias.
1: Sí. Vamos, vamos por acá. A ver, Carlos, que hace mucho que no preguntas.
5: ¿Qué tal, doctora? Soy Carlos Tumán de Cuatro Media Telecomunicaciones Veracruz. Preguntarle al Gabinete de Seguridad, específicamente a la Secretaría de Gobernación o al Secretario de Seguridad, sobre el caso de estos chicos de Michoacán y del estado de Jalisco, de secundaria y de preparatoria, que presuntamente fueron cooptados por el crimen organizado. Si es que ya tienen investigación o tienen algo al respecto, por favor.
0: Sí, los seis jóvenes se encuentran con bien. Primero regresaron, son tres mujeres y tres hombres. Primero regresaron las tres jovencitas. Hay una investigación en curso. Ahí pediríamos evidentemente un poco de sigilo. Tenemos una buena investigación sobre el reclutamiento que también vamos a presentar aquí. Aquí mismo se ha presentado, hemos tenido varias detenciones, incluyendo del más importante, que fue una operación del Ejército donde se detuvo al comandante Lastra, que era el principal reclutador de Cártel Jalisco. Después de eso se han venido dando otra serie de detenciones. Los 6 jóvenes se encuentran bien, primero regresan las 3 jovencitas y posteriormente los 3 jóvenes. De ese caso ya hay una investigación donde estamos participando de manera directa, además de las fiscalías de los estados. También el Gabinete de Seguridad está participando de manera directa en las investigaciones para detener a los responsables.
5: Perfecto, secretario. Y también para la Secretaría de Gobernación, ¿qué se está haciendo para evitar ese tipo de cooptaciones? Pues son chavos muy jóvenes, por ejemplo, en el caso de secundaria, si no mal recuerdo, notas informativas mencionaban que acabando la clausura, pues los niños pues prácticamente desaparecieron en sus hogares. Y en el caso de preparatoria también, aprovechando usted que maneja lo del tema de atención a las causas, secretaria, por favor.
6: Sí, muchas gracias. Con permiso, presidenta. Tiene que ver con dos cuestiones. La primera, esto que se enseña desde las escuelas a tener prevención respecto de la información general que sale desde las familias también en una cuestión muy preventiva. Y para eso es también todo lo que se está haciendo en atención a las causas, no solamente las familias, no solamente la escuela, la educación, sino también la formación que vayan teniendo sobre el tema de las redes sociales, todos los jóvenes del país de manera preventiva. Va en estos días a salir más información en las redes sociales de parte de la Comisión Nacional de Búsqueda, precisamente con información al respecto, porque cada día hay menos reclutamiento, pero todavía persiste el tema en que, por desgracia, a veces caen en estas en esta cooptación. Entonces, vamos a seguir trabajando de manera preventiva en el tema.
5: Cambiando de tema, en el tema de seguridad también, doctora, me llamaba la atención ahorita la primera gráfica que presentaba la titular del secretario ejecutivo, Marcela Figueroa, que los delitos incluso se han reducido más en este inicio de su sexenio, comparado incluso con 2015 con Peña Nieto. No sé si por ahí podamos hacer la gráfica, es 48, si no me recuerdo, son muertos.
1: Homicidios
5: a 45, es incluso inferior a 2015. Si nos puede dar una lectura de esto, doctora, por favor.
1: Pues es lo mismo de la gráfica que presenté ahora. Presenta, por ejemplo, robo de vehículo con violencia, que es la de las últimas gráficas que presentó Marcela. Cuando, en general, cuando se presenta la disminución de homicidios, hay disminución de los otros delitos. Homicidios es un indicador que muestra violencia. Entonces, nuestro objetivo es bajar todos los delitos, pero en particular los delitos con violencia que afectan más a la población. Obviamente empezando por homicidio, evidentemente feminicidio y robo con violencia en carreteras, robo con violencia de vehículo, robo con violencia de negocio, robo con violencia de casa-habitación. Esos son evidentemente los delitos que más afectan a la ciudadanía y que muestran, si hay disminución, que cada vez se va construyendo mayor seguridad en el país. Este es el de robo de vehículo con violencia a nivel nacional. En septiembre de 2024 se robaban todos los días o cada día en promedio 149 vehículos con violencia. ¿Cuál es la diferencia? Uno es cuando se ataca a una persona que está en un coche y hay violencia, o si es robo de vehículo sin violencia, es un vehículo que a lo mejor estaba estacionado y hay un robo. Evidentemente ambos tienen que disminuir, pero con violencia hay mayor afectación a la ciudadanía. Entonces, en octubre de 2024 había 149.1 robos de vehículo con violencia cada día. En junio hay 78.7. Una disminución prácticamente de la mitad. Pero si vamos a vete a otro de los delitos, robo a transportista con violencia. Puede ser en ciudad o en carretera. En este caso es el anual. Pero digamos, 2025, 2024, 18 robos denunciados. Para junio del 2026, tomando en cuenta el primer semestre, se redujo a 10 diarios. Queremos llegar a cero. Vamos bajando poco a poco. Y eso es trabajo de la Guardia Nacional en las carreteras y al mismo tiempo de detenciones de bandas que se dedican a este delito.
5: Doctora, ya para cerrar, hay dos temas que yo creo que sí se relacionan en uno solo. El día de hoy sale una encuesta en la cual pues se habla que su aceptación entre la ciudadanía aumenta a 74%, 74.2%, 63.2% siente orgullo por la selección mexicana. Pero yo lo quiero relacionar con lo que usted hacía al día de ayer, un llamado cuando pasó el tema del ICE y la demanda o la denuncia que se iba a presentar ante autoridades norteamericanas. Usted llamaba a los partidos políticos, incluso de oposición, a sumarse a esta condena y a esta exigencia de justicia. Lo relaciono por el tema de la popularidad que aumenta en el caso de usted, pero también el que varios partidos, salvo el PRI, se sumaron a este llamado. Si nos puede dar una lectura de este tema que yo considero que es relacionado, doctora, por favor, muchas gracias.
1: Bueno, en el Senado de la República, todos los partidos políticos, es lo que se publicó ayer y le informó el senador Mier a la secretaria de Gobernación, todos los partidos políticos hacen un comunicado, a ver si lo puedes poner, en el Senado de la República. Posterior a este comunicado que firman todos los partidos políticos, y que es bueno, porque el llamado que hice ayer, el día de ayer, y que mantengo, es que en la defensa de las y los mexicanos en el exterior y la violación de los derechos humanos de nuestros hermanos migrantes, cualquier mexicana o mexicano y miembro más de un partido político debe estar en contra y debe llamar la atención para que no siga esta situación. Más después de que 17 mexicanos han fallecido o en centros de detención o en operativos de ICE. Por eso hice el llamado. Dije, podemos tener muchas diferencias en muchos temas, pero en este es muy importante que nos mantengamos unidos para poder demandar que no haya violación a los derechos humanos de las mexicanas y los mexicanos en ningún lugar del mundo, ni en México. Bueno, este es el pronunciamiento que se hace de la Junta de Coordinación Política. Esta soberanía manifiesta su firme e inquebrantable compromiso con la defensa de la vida, la dignidad y la salvaguarda de los derechos fundamentales de la comunidad migrante mexicana. Expresamos nuestra profunda solidaridad y sinceras condolencias a las familias de las víctimas. Su dolor es compartido por toda la nación. Ningún connacional en el exterior debe quedar en el desamparo ni desprotegido frente a posibles abusos de autoridad, uso desproporcionado de la fuerza o violaciones a sus derechos humanos. Y continúa, y lo firman los representantes de todos los partidos políticos en el Senado de la República. Si vas hasta abajo. Estos son los quienes los firman, incluida la presidenta de la mesa directiva. Unas horas después, el presidente del PAN y el presidente del PRI solamente me critican, pero no dicen si se solidarizan con los mexicanos o no. O sea, en un tema que no tendría por qué representar ninguna diferencia, el presidente del PRI habla de diferencias con la presidenta, pero no lo escuché en ningún momento hablar de la defensa de los mexicanos en el exterior. E igual el presidente del PAN, a lo mejor no les consultaron que habían firmado, no lo sé, pero el presidente del PAN, nacional igual, criticando a la presidenta pero en ningún momento mencionó a nuestros hermanos migrantes, en ningún momento. Entonces sí vale la pena resaltar pues estas declaraciones, porque lo que deberían de haber declarado en ese momento es: defendemos a los mexicanos en el exterior, y no la presidenta no sé qué, la presidenta no sé cuánto. Es un momento en donde hay que defender a las o los mexicanos o no defenderlos, y ahí se definen, ahí se definieron ayer en sus declaraciones. A ellos no les interesa, por lo menos a los presidentes, no así a la, al comunicado que se hizo en el Senado, defender a los mexicanos en el exterior.
5: ¿Ese tipo de respuestas redundarían en el aumento que le mencionaba de su popularidad? Porque finalmente esta encuesta es de SDP, SDP Noticias, que aumenta 74%, pero también se junta con las críticas que le hacían por lo que pasó en Zacatecas el fin de semana en una gira, que ahí estaba su popularidad, que no sé qué, pues finalmente hay una encuesta nueva.
1: Ah, es que usan el… Fíjense, hay un evento grande, ¿no?, en Río Grande, y llegaron algunos maestros afuera del evento. A lo mejor por ahí alguna fotografía, no sé, a ver si tienen. Entonces, está el evento grande y están afuera algunos maestros de la CENTE gritando. Pues tienen derecho a manifestarse, nadie va ahí con la policía o la Guardia Nacional a decirles muévanse de ahí porque no son bienvenidos, ¿no? Todo el mundo tiene derecho a manifestarse. Pero eran muy poquitos maestros. Incluso cuando dicen que eso está en las redes, que yo digo, ahora estamos mejor que antes, y ellos dicen, no, imagínenselo, es que está buenísimo. O sea, maestros de la CENTE, ¿no?, que son súper radicales, supuestamente, ¿no? Ahora, ¿quién los defiende a los maestros de la CENTE? Pues toda la comentocracia que está en contra de nosotros. Porque cuando la CENTE se movilizaba en sus buenas épocas, no salía en ningún periódico, no salía en la tele. Ahora sí sale en las primeras planas de los periódicos. Entonces, ellos son los que, estos comentócratas o conductores, que tienen sus redes sociales, dicen, miren, ya cayó la popularidad de la presidenta. Y en ese momento yo digo, ah, ¿estábamos mejor antes? O sea, ¿estaban mejor con la reforma educativa de Peña Nieto? ¿Estaban mejor cuando el aumento salarial de los maestros era solo del 3%? ¿Estaban mejor cuando no había basificaciones a los profesores? Pero pues fue un diálogo que establecimos en el momento, porque ellos me dicen, pues yo contesto también, hay derecho. Pero estuvo muy bonito el evento. Vamos. A ver, vamos uno por uno. A ver, a ver, Reforma.
7: Gracias, presidenta. Buenos días a los funcionarios. Al margen de lo que nos pueda informar la Fiscalía General de la República sobre el caso del piloto, yo quisiera preguntarle si nos pueden explicar cómo se lleva a cabo este proceso cuando el gobierno de Estados Unidos hace una solicitud para el envío de ciertos detenidos o personas que se encuentran detenidas. ¿Cómo es el proceso? ¿Cómo es que el Consejo de Seguridad Nacional que usted preside y que integran parte de su gabinete, estudia los nombres que le pide Estados Unidos, si se ve expediente por expediente? ¿Tiene el gobierno de México la posibilidad de negarse o no? ¿Cómo es ese procedimiento? Un poco para entender cómo es que un testigo clave fue entregado.
0: Primero, sobre el caso específico del piloto, como lo mencioné anteriormente, lo va a informar de manera puntual la Fiscalía General de la República. Pero contestando sus otras preguntas, en efecto sí se ve cada detenido o cada persona privada de su libertad, la revisión que se hace. En este caso, las personas que fueron enviadas, recordemos que fueron personas que para nosotros, para el Gabinete de Seguridad, hacían muchísimo más daño aquí en México que en ningún otro lado. Estamos hablando de personas que por años y años y años habían sido frenadas sus extradiciones, muchas veces cometiendo homicidios en más de 17 ocasiones a servidores públicos del sistema penitenciario. que habían amenazado a ministerios públicos, que habían amenazado a jueces o corrompido también otro tipo de funcionarios. Entonces, la mayoría o la gran cantidad de las personas que fueron enviadas es porque lamentablemente, y así se reconoció desde el inicio de la administración, muchas veces desde adentro de las prisiones seguían haciendo alianzas con otros grupos criminales, cometiendo homicidio, extorsión y dañando al pueblo de México. Principalmente esos fueron los criterios que se toman en cuenta para sacarlos de nuestro país. A eso se le suma que había una solicitud del Departamento de Justicia de Estados Unidos, donde todas estas personas también tenían cargos allá. Pero todas las personas que fueron enviadas tenían investigaciones en curso en México o tenían órdenes de aprehensión vigentes o muchas veces ya cumplimentadas en nuestro país.

0: se valoró que se pudieran ir.
1: ¿México puede negarse cuando Estados Unidos entrega estas listas?
0: Sí, claro,
1: ¿México puede
0: y lo
1: negarse?
0: Hemos hecho en muchas ocasiones, muchas veces. Más que negarse, se han revisado cualquier cantidad de procesos de extradición donde no se han dado, donde México se da cuenta que no es procedente la extradición, o como nosotros cuando hemos solicitado extradiciones en Estados Unidos, que también para ellos no ha sido procedente, y también, más que negarse, pues no se dan las extradiciones.
1: ¿Y por
0: en
1: qué,
0: los dos países.
1: ¿Y por qué en este caso no se negó?
0: ¿En cuál, perdón?
1: En el del Jano.
0: En el del piloto ya lo explicará la Fiscalía General de la República. Como mencioné, es una investigación que tienen ellos desde antes de la llegada de la fiscal Ernestina Godoy.
2: Sí. Es relevante tu pregunta. No es que no la queramos contestar, es muy relevante. Y es relevante que se conozca. Pero para nosotros es muy importante que la Fiscalía General de la República dé toda la información de cómo fue que se detuvo esta persona y cómo es que se fue identificando a la persona. Una vez que la Fiscalía dé toda esta información, entonces ya nosotros podemos hablar. En esos Consejos Nacionales de Seguridad fue el propio gabinete quien tomó la decisión, una vez analizado cada expediente. Una vez que la Fiscalía informe, con gusto el Secretario de Seguridad puede informar en particular por qué se envió a esta persona. Pero es muy importante que la Fiscalía dé la información que les corresponde dar a ellos, porque finalmente es un organismo, es una institución autónoma. Entonces es muy importante que la fiscal informe cómo es que se da este proceso de detención de esta persona, cuándo se identifica y el envío de la persona. Una vez que ellos den esta información, que espero pueda ser esta misma semana o más tardar la próxima, todavía quedaban algunos temas que tenían que investigar, con gusto podemos contestar el envío de esta persona y de otras.
1: Cuando se entrega a alguien, ¿la responsabilidad es colegiada o recae en alguna institución en particular?
2: Es colegiada, sí. Pero tiene que darse toda la información de la persona. Algunos pues se tenía un expediente grande, en otros no tanto. Pero es importante que informe la Fiscalía. Y repito, a todas y a todos los mexicanos, se va a dar toda la información, pero es importante que la parte que le corresponde a la Fiscalía la den ellos una vez que tengan todos los datos, y después con gusto podemos informar.
1: Gracias, presidenta. En otro tema quisiera preguntarle, el día de ayer la ministra de la Corte, Estela Ríos, prohibió al Congreso de Nuevo León resolver un juicio político contra el gobernador Samuel García por presuntos actos de corrupción, así como separarlo del cargo o inhabilitarlo. La ministra emitió una suspensión, consideró que no era conveniente que dejara su cargo el gobernador. Él está acusado, incluso Morena en el Estado de Nuevo León ha impulsado estas denuncias de corrupción. ¿Qué opina de esta decisión de la ministra de frenar o de bloquear este juicio político?
2: Pues tiene que explicarlo ella, ¿no? ¿Cuáles fueron las consideraciones que tomó? Un gobernador puede ser enjuiciado de acuerdo a las constituciones de cada estado de la República, y es la ministra quien tiene que dar toda la información de por qué toma esta decisión.
1: ¿Y usted qué opina?
2: Bueno, voy a ver los argumentos que da la ministra, pero lo que sé es que hay esta investigación por parte del propio Congreso, y que pues tendría que definir el propio Congreso si procede o no. Pero la ministra, no conozco los, repito, los detalles de por qué toma esta decisión, y tiene que explicarla la ministra y poder explicar nosotros qué opinamos al respecto.
1: Ella argumenta que, digamos, que retirarlo del cargo podría generar un daño significativo porque ya no estaría en funciones el gobernador. Es por eso que no otorga la suspensión.
2: Bueno, hay que leer los argumentos más allá de lo que estás planteando, y hay que ver cuáles son las pruebas también que tiene el Congreso para el juicio.
1: Y en otro tema, presidenta, quisiera preguntarle, el día de ayer el gobierno de Jalisco anunció un plan emergente para el tema de el problema de la crisis de agua que se está presentando en la zona metropolitana de Guadalajara. Y el gobernador, entre muchas otras cosas, dijo que el gobierno federal ha dado cero pesos a Jalisco para invertir en infraestructura, y en particular en infraestructura relacionada con el tema del agua, y quisiera saber qué responde a este señalamiento.
2: Estamos trabajando con el gobernador para atender distintos problemas de agua en el estado de Jalisco.

0: El presidente López Obrador hizo una obra muy importante en la presa de, me olvidé ahora el nombre de la presa, para llevar agua a la zona metropolitana de Guadalajara. Se están terminando todavía algunas obras ahí y podemos dar la información. Ahora, digamos, la crítica política al gobernador, pues que se quede allá en Jalisco, ¿no? A nosotros nos correspondería revisar qué obras estamos haciendo conjuntamente. Hay una obra muy importante que estamos haciendo, que es el saneamiento del río Lerma-Santiago, que incluso llega al lago de Chapala. Entonces, ese saneamiento va a ser muy importante para toda la zona metropolitana. Y en particular las obras de la zona metropolitana, pues en lo que podamos colaborar lo vamos a hacer.
1: Pero es cierto que la Federación no ha proporcionado recursos para temas de infraestructura en Jalisco.
0: Bueno, el presidente López Obrador hizo esta presa y nosotros del Zapotillo. Es una presa muy importante una conducción justamente para la zona metropolitana de Guadalajara. Se trabajó muchísimo por varios años porque la gente, las comunidades estaban en contra de la presa y se trabajó para que pudiera consensarse a las comunidades con la necesidad de agua de la zona metropolitana de Guadalajara. O sea, se ha estado trabajando con
1: ellos. Creo que el señalamiento del gobernador
0: es... ¿Quién hizo este señalamiento? ¿El gobernador?
1: El gobernador.
0: Ah, perdón, lo entendí de manera distinta.
1: Sí, disculpe, el gobernador es el que dijo que no ha habido en este sexenio inversión federal para infraestructura.
0: Bueno, estamos haciendo el saneamiento imagínense, el lago Lerma, Santiago. Es una obra muy importante que se ha presentado varias veces aquí, importantísima para disminuir los problemas renales de toda la zona metropolitana de Guadalajara. Y va avanzando, se tienen que construir plantas de tratamiento. Entonces, cada quien que asuma su responsabilidad, el gobernador que asuma su responsabilidad, nosotros la nuestra, y ahí donde desee cooperar, pues mejor que no sea a través de declaraciones, sino de una llamada por teléfono.
1: Okay. Y solo una precisión sobre el caso de la gobernadora de Baja California. ¿Usted, presidenta, tenía conocimiento de estas comunicaciones privadas que mantenía la gobernadora para negociar su situación personal de su visado ofreciendo esta información? ¿Conocía usted?
0: No tenía información, conocí el otro audio que salió publicado, este audio, cuando estuve con la gobernadora de Baja California recientemente. Ella me dijo que había hecho gestiones sobre el tema de su visa, pero como se oyen, o sea, no se escucha nada que comprometa la seguridad nacional ni la seguridad del estado de Baja California. Nada que lo comprometa. Entonces, ella lo explicó y no pensamos que haya un delito que perseguir, porque no se entiende, no se encuentra en esta comunicación algo que ella esté dando que tenga que ver con el comprometer la seguridad. Entonces, ella hace sus propias gestiones personales. Nosotros no fuimos informados. Cuando le pregunté, me dijo, yo estoy haciendo las gestiones con un abogado para ver, pero no a costa de una información relevante.
1: Gracias, presidente.
0: Vamos por acá, a ver. A ver, el compañero atrás.
2: Presidenta, buenos días. Javier Tobar, de la agencia France Press. Quería preguntarle si a usted y al Gabinete de Seguridad, si esta baja en el mes de junio obedece al Mundial. Ya se ha dado como tregua, dicen.
0: Todo el mundo estábamos viéndolo.
2: No, es que dicen expertos que hay treguas en momentos como Navidad, Día de la Madre, este tipo.
0: Es una tendencia. O sea, si pon otra vez la gráfica, de mes con mes. Es una tendencia. Si hubiera habido una caída así estrepitosa en un mes particular, pues sí puede asociarse, si no hubiera habido ningún operativo o alguna acción de la autoridad, podría asociarse a una particularidad. Mes de enero, por ejemplo, muchas veces es un mes con menos homicidios. Hay un comportamiento estacional también en estos casos. Y yo creo que la toma del espacio público de la ciudadanía abona a la disminución de inseguridad. Eso es cierto. Pero en particular en el mes de junio en nuestro país es parte de una tendencia que viene desde que nosotros entramos al gobierno. La tendencia no siempre es, préstame la… Hay meses en que puede llegar a subir un poco. Por ejemplo, aquí tienes el mes de diciembre del 24 y después enero sube un poco. O tienes, por ejemplo, el mes de junio y luego, perdón, el mes de mayo y en junio sube un poco, igual en agosto y en septiembre sube un poco. Es decir, no siempre va para abajo. Puede haber pequeños subidas. Aquí, por ejemplo, tuvimos febrero, marzo, abril, que subió un poco y después mayo baja y luego junio baja, pero es una tendencia, no es una caída abrupta de un mes, sino es una tendencia de 86.9 a 45.4. Podría llegar a subir en algún otro mes y luego lo importante es que siga bajando.
2: Presidente, y quería pedirle a usted su opinión y también al Gabinete de Seguridad, porque algunos expertos y analistas que hemos consultado han expresado preocupación sobre un poco el tema de la disminución de las cifras de homicidios. Argumentan que si bien hay una caída, al mismo tiempo está apoyada en creación de categorías como otros delitos contra la vida e integridad corporal. Pregunto, ¿cómo queda la tasa de homicidios en relación a estas categorías? ¿Sube, baja las otras categorías?
0: No, homicidio es homicidio. No hay maquillaje. No hay que hay otros delitos que pasaron de un delito a otro delito. Eso lo puede explicar Marcela.
2: Gracias.
3: Sí, la metodología de la para el reporte que hacen las fiscalías sobre la incidencia delictiva es muy clara, es pública, está publicada desde hace muchos años en el portal del Secretariado Ejecutivo, con todo el histórico de datos de incidencia delictiva que datan desde 1997, que es el histórico que tenemos en el Sistema Nacional de Seguridad Pública. Incluso tomando en cuenta señalamientos que se hacían al respecto de esta categoría en específico, se actualizó la metodología para este año, para que fuera incluso aún más transparente de lo que ya era. En esta categoría dice claramente, se puede leer, insisto, esta metodología que es pública, dice claramente, no son homicidios, no son muertes violentas, no son feminicidios, dice que sí es y que no es. ¿Qué sí es? ¿Qué delitos se incluyen en esa categoría? Por ejemplo, omisión de auxilio de cuidados, que es, por ejemplo, cuando hay algún atropellamiento y se deja a la persona ahí tirada y huye. El otro es cuando a un adulto mayor, por ejemplo, se le deja sin cuidar o a un menor. Esas son la mayoría de los delitos que están dentro de esa categoría. Siempre tenemos que tener categorías de otros delitos, porque son, recordar que esta metodología homologa 32 códigos penales a nivel nacional, entonces tenemos siempre que tener alguna que diga otros delitos. Decía yo que se había incluso hecho más transparente esta categoría, antes incluía esta categoría tentativas de homicidio y de feminicidio, esos ya están incluso fuera de la categoría, insisto, para dar más transparencia. Para reafirmar lo que decía la presidenta, en esta categoría no se incluye ningún tipo de muerte violenta.
2: Perfecto. Muchas gracias. Y finalmente, ¿cree usted, presidenta, que pues también se ha dicho un poco que las fiscalías estatales están un poco desbordadas, saturadas? ¿Cree que los registros están pues completamente al día o siente que puede haber algún atraso en reportes de homicidios y otro tipo de delitos violentos?
0: Si se fijan, no damos el reporte un día después de que acabe el año, porque hay un tiempo en donde el secretariado trabaja permanentemente con las fiscalías para que puedan actualizar sus datos. Incluso nosotros que revisamos los datos diarios, puede llegar a ocurrir que una fiscalía no reportó y la propia Marcela en la reunión de gabinete a las 6 de la mañana nos dice, el día de hoy aparecen más homicidios porque en realidad ocurrieron hace 2 días y no fue reportado por la fiscalía. Entonces, se dejan alrededor de 10, 15 días para que las fiscalías reporten todo lo que tienen que reportar del mes anterior y es en cuanto se informa.
2: El secretario García Harfuch en algún momento dijo que esta estrategia de seguridad pues repercute en la percepción de la gente después de un tiempo, ¿no? Hay como, tiene que pasar un tiempo para que la gente se sienta más segura y sienta que realmente pues esta reducción de homicidios y de violencia pues se siente en su día a día. ¿Siente usted que ya el mexicano siente esta
0: reducción? Pues hay que revisar el dato de por parte del INEGI. Nosotros somos muy serios. No es un sentimiento, no es una no es una percepción de la presidenta. Es una encuesta del INEGI que realiza todos los días. La percepción de la ciudadanía puede cambiar por varios temas. Puede haber disminución de homicidios y si la calle siempre está oscura, la gente puede sentirse insegura. Entonces, muchas veces al iluminar una calle hay una percepción de más seguridad y no necesariamente disminuyen los delitos. La percepción tiene que ver con muchos temas alrededor de la vida de las personas. Obviamente, conforme van disminuyendo los delitos, pues tiene que reflejarse en una percepción. Entonces, nosotros estamos seguros que va a reflejarse en la percepción de la ciudadanía, pero va acompañada también de otros, no solamente de homicidios, de otros delitos también.
2: Ya, finalmente, una última, presidenta,
0: le robo. Nosotros en la Ciudad de México tardó cerca de 2 años, más o menos, en que pudiera haber una percepción de la ciudadanía de disminución. Nosotros ya veníamos disminuyendo los delitos y en la percepción fue hasta el 3er año, más o menos, que comenzó a reflejarse en que la gente se siente más segura.
2: Y una última sobre otro tema, sobre, en seguimiento a una pregunta de la compañera sobre el gobernador con licencia de Sinaloa, que usted pues no se ha comunicado con él, no han llegado las pruebas de Estados Unidos, pero ante esta falta de pruebas, ¿confía usted en su palabra? ¿Confía usted en la palabra del gobernador con licencia que defiende su inocencia? Quería un poco un comentario.
0: Confío sobre eso. Confío en la fiscalía y ahí en lo que dice el gobernador, pues hay que escucharlo. Pero la fiscalía está haciendo una investigación por los delitos que una oficina del Departamento de Justicia de Estados Unidos lo acusa. Entonces la fiscalía está haciendo la investigación y la fiscalía tendrá que informar. Ahora, el gobierno de Estados Unidos no ha enviado ninguna prueba adicional, ninguna.
2: Muchísimas gracias, presidenta. Feliz día.
0: Bueno, ya van, yo creo que ya cerramos, ¿no? Vámonos. Muchas gracias a todas y a todos. Buenos días. Nos vemos mañana.
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0: Muy buenos días, bienvenidos a esta edición matutina de noticias del día de hoy, martes 14 de julio del 2026. Mi nombre es Aileen Muñoz y es un placer para mí acompañarlos nuevamente. Gracias por sintonizarnos. Los invito a que nos sigan en nuestras redes sociales, nos encuentran como RTG Radio y Televisión de Guerrero y de igual forma RTG Noticias, en nuestro sitio web como www.rtg.com.mx. Iniciamos la agenda informativa del día de hoy con un tema que preocupa a las y los acapulqueños, y es que a raíz de las lluvias ocurridas el pasado domingo que inundaron cierta parte de la avenida costera y a 6 meses de haber sido iniciadas las obras de remediación y preservación de playa El Morro con una inversión de 27 millones de pesos, todos estos esfuerzos se perdieron con la tormenta. Vamos con la nota de Jesús Tirado Ledesma.
1: El 3 de diciembre del año 2025, la exalcaldesa Belina López Rodríguez daba el banderazo de inicio a la obra de remediación y preservación de playa El Morro, con una inversión de 27 millones de pesos justo en la calle Juan de la Cosa. El proyecto representaría la recuperación de la zona costera, la rehabilitación de más de 2.340 metros cuadrados, que comprende el acceso de esa vía, incorporación de estructuras de protección, un nuevo sistema pluvial y la creación de un espacio turístico moderno.
2: Compañeros turisteros, para que Acapulco siga levantándose, se requiere muchísima honestidad quien gobierna. De otra forma no se puede.
1: La lluvia que cayó la tarde de este domingo echó a la basura el relativo avance de la obra. A 6 meses de haber sido iniciada, evidenciando la mala planeación de la administración que encabezó Abelina López Rodríguez. Negocios comerciales y vehículos se vieron afectados severamente por la inundación en la costera,

0: debido al taponamiento que generó la obra, la cual fue prometida por López Rodríguez, ahora aspirante a la gubernatura de Guerrero, como su mejor legado. Edwin Zárate en las imágenes, Jesús Tirado Ledesma, RTG Noticias.
1: Y esta obra, aparte de afectar la circulación y de causar inundaciones, afectó no solamente al ciudadano de a pie, sino también a comerciantes, hoteleros, usuarios de vehículo. Escuchemos las declaraciones de todos y cada uno de ellos en el reportaje de nuestro compañero Hugo Sandoval Alcaraz.
2: La inundación que se registró la tarde de este domingo en un tramo de la costera Miguel Alemán de Acapulco fue consecuencia de la obra que realiza el ayuntamiento en la calle Juan de la Cosa, a través de la Comisión de Agua Potable y Alcantarillado del municipio. Patricia Luna tiene más de 2 décadas trabajando en la hotelería y no recuerda que esto haya ocurrido antes, con excepción de los eventos de mar de fondo que ocasionan la salida del mismo por esa zona.
3: Así es, con mar de fondo, pero esta obra no benefició en nada, al contrario, está más o menos, al hotel se ha perjudicado porque sí entra el agua.
2: María de Jesús dijo que es un riesgo caminar por un tramo donde se realizan trabajos de mejoras de un acceso a playa desde hace meses.
4: Está muy complicado todo eso, se puede uno caer, por allá está también muy resbaloso.
2: Ciudadanos también criticaron esta situación, como Jonathan Gaona, que impidió a las autoridades dar una solución a futuros problemas de inundaciones en la zona por la presencia de lluvias.
5: La verdad es que fue mucha la basura, muchos carros se quedaron ahí. Me imagino que debe estar taponeado ahí de tanta cosa que baja, pues de nosotros mismos, pues que no cuidamos nuestro medio ambiente. También, pues, creo que es una mala obra porque desde hace mucho tiempo siempre se sale el mar.
2: Edwin Zárate en la lente, les ha informado Hugo Sandoval Alcaraz para RTG Noticias.
1: Por su parte, José Luis Smithers, quien es presidente de la Asociación de Hoteles y Empresas Turísticas, AETA, mencionó que es importante que las autoridades den una pronta solución a estas inundaciones en Juan de la Cosa y Costera.
2: La inundación registrada este domingo en Costera Miguel Alemán, entre los hoteles Emporio y Playa Suites, no es un tema reciente, pero la autoridad municipal ha sido indolente al no dar una solución, señaló el presidente de la Asociación de Hoteles y Empresas Turísticas, AETA, José Luis Smithers. En la calle Juan de la Cosa, las marejadas llegan hasta la costera, pero desde hace unos años el agua se encharca y no tiene salida. Ahora los tres órdenes de gobierno deben coordinar esfuerzos y encontrar una solución al problema, urgió el representante de los hoteleros.
6: Gobiernos van, gobiernos vienen y la inundación sigue exactamente igual. Cada año, cada lluvia, se inunda la costera Miguel Alemán y no es, se terminan, no terminan las obras. Siempre y llanamente se inunda y nadie dice por qué, nadie da la causa. Solamente la sabrán ellos, pero ellos son los que lo tienen que arreglar.
2: Edwin Zárate, la lente, les ha informado Hugo Sandoval Alcaraz para RTG Noticias.
1: Y como ustedes saben, la lluvia, además de ocasionar encharcamientos, inundaciones, caos vial, también genera desechos. 12 toneladas de desechos fue todo lo que se retiró por parte de personal de promotora de playas, así lo aseguró Alfredo Lacunza de la Cruz, director de la promotora de playas de Acapulco.
2: La lluvia que se registró en el puerto de Acapulco este domingo ocasionó el arrastre de basura y maleza de las partes altas del anfiteatro hacia la bahía. El personal de la promotora de playas recolectó 12 toneladas de desechos que descendieron hacia la bahía a través de canales y cauces pluviales que vienen desde la parte alta de la ciudad. Alfredo Lacunza de la Cruz, director de la promotora de playas, informó que desde muy temprano el personal de la dependencia inició con las labores de barrido en la franja de arena.
7: En la playa, que lo que nos concierne a nosotros, pues bajó mucho producto de la parte de los canales pluviales que se provocan a la bahía de Acapulco. Sin embargo, dimos la atención muy puntual y clara, rápidamente con compañeras y compañeros de promotora de playas, y podemos hacerle frente a esta basura que quedó en la franja de arena. Sigue arrojando el oleaje basura en menor cantidad y hemos hecho una recolección de 12 toneladas.
2: La cantidad de basura es menor que en otras ocasiones, ya que se trabajó en la limpieza de los canales pluviales. Les ha informado Hugo Sandoval Alcaraz para RTG Noticias.
1: Y en más información, una lluvia registrada al mediodía de este lunes en Chilpancingo con una duración de tan solo 45 minutos provocó encharcamientos en distintos puntos de la capital y movilizó a cuerpos de emergencia para monitorear barrancas y cauces pluviales. De acuerdo con la Unidad Municipal de Protección Civil, el agua escurrió con normalidad hacia el encauzamiento del río Huacapa, sin que hasta el momento se reporten afectaciones de gravedad. Los principales encharcamientos se presentaron en la avenida Los Gobernadores, en la zona conocida como La Curva, sobre el bulevar Vicente Guerrero, cerca del mercado Benito Juárez y de la terminal de autobuses, así como en el mercado Baltasar R. Leyva Mancilla, donde la acumulación de basura obstruyó el sistema de drenaje pluvial. Elementos de bomberos y de protección civil estatal y municipal realizaron labores para liberar alcantarillas y agilizar el desalojo del agua. Y en más información, con una inversión de 9.3 millones de pesos, personal de la Comisión de Infraestructura, Carretera y Aeroportuaria del Estado de Guerrero llevó a cabo la pavimentación de la carretera El Pericón, Ocotitlán, en el municipio de Teconapa. Víctor Manzanares nos tiene los detalles.
8: La Comisión de Infraestructura, Carretera y Aeroportuaria del Estado de Guerrero, SICAEC, llevó a cabo la pavimentación de un kilómetro de la carretera paraestatal de las comunidades El Pericón, Guamuchapa, Villahermosa, Ocotitlán, en el municipio de Tecuanapa, en su tercera etapa. Con esos trabajos viales se beneficia a más de 18 mil habitantes de las comunidades aledañas con una inversión de 9.3 millones de pesos. Autoridades detallaron que esas acciones contribuirán a mejorar la conectividad y el desarrollo de las localidades de la Costa Chica. El director general de la SICAEC, Martín Vega González, destacó que esta obra beneficiará de manera directa a habitantes de las comunidades del Pericón, Guamuchapa, Villahermosa y Ocotitlán, al brindar una vía de comunicación más segura, eficiente y funcional para el traslado diario de las familias. Víctor Manzanares, Romualdo, RTG Noticias.
1: Un joven de 19 años perdió la vida por ahogamiento por sumersión la tarde de este sábado en la laguna Ojo de Mar, ubicada en el municipio de Huamuchitlán, uno de los principales espacios recreativos de la región. De acuerdo con los primeros reportes, el joven identificado como Ulises N., originario del municipio de Malinaltepec, intentó cruzar la laguna nadando. Sin embargo, al llegar a la zona de mayor profundidad, desapareció de la superficie. Elementos de Protección Civil Municipal, corporaciones de seguridad y vecinos de la zona iniciaron una intensa búsqueda con el apoyo de lanchas. Después de aproximadamente 2 horas, el cuerpo emergió a la superficie, el cual ya no presentaba signos vitales. Al lugar acudieron peritos de la Fiscalía General del Estado para realizar las diligencias de ley. Continuando con nuestra agenda informativa, vecinos de la colonia Francisco Villa bloquearon la avenida Cuauhtémoc a la altura del ayuntamiento para alertar sobre un derrumbe de un predio ubicado en la avenida Adolfo Ruiz Cortines, el cual se refleja como un riesgo para ellos.
2: Vecinos de la colonia Francisco Villa bloquearon la avenida Cuauhtémoc frente al ayuntamiento de Acapulco. Son afectados por una excavación y derrumbe de un predio ubicado en la avenida Adolfo Ruiz Cortines. Alejandra Mesa explicó que desde hace un año inició el problema cuando empezaron a realizar trabajos de excavación. Después se han registrado derrumbes que ponen en riesgo su patrimonio.
9: Y el domingo hace 8 días pues se derrumbó lo que se trabajó. Esto dejó más en riesgo la casa, que de por sí ya estaba por caerse, ahorita está casi al colapso. Y si se derrumba, hay riesgo no solamente ya de las casas que estábamos afectadas anteriormente, sino que es posible que el andador también se afecte y nos va a afectar a más casas superiores. Entonces hablamos de más de 10 casas afectadas si es que no se atiende esta petición.
2: Los vecinos esperan la intervención de las autoridades para que den una solución al problema antes de que las familias pierdan su patrimonio. Edwin Zárate en la lente les ha informado. Hugo Sandoval Alcaraz para RTG Noticias.
1: Ejidatarios del municipio de Acapulco denuncian presuntos actos de acoso sexual y abuso de autoridad en la Procuraduría Agraria de Guerrero. Felipe Zurita nos tiene los detalles.
10: Ejidatarios del municipio de Acapulco protestaron en el bulevar Vicente Guerrero en Chilpancingo para exigir la intervención del Procurador Agrario Nacional para que se investiguen presuntos actos de acoso sexual y abuso de autoridad al interior de la representación de la Procuraduría Agraria en Guerrero. El presidente del Consejo Consultivo de Comisariados Ejidales de Acapulco, Lucio Aguirre Almazán, afirmó que la denuncia está relacionada con un presunto acoso en contra de una visitadora agraria y por ello pidió que se esclarezcan los hechos y que en su caso se sancione a los responsables.
11: Lo que pedimos es la destitución del encargado de la Procuraduría Agraria, Andrés Cuauhtémoc Ramírez Rodríguez, y la licenciada Patricia de León Reyes y la ciudadana Alondra Sánchez Pérez.
12: ¿Por qué motivo?
11: ¿Por qué? Primero, el encargado de la Procuraduría Agraria por acoso sexual hacia la licenciada visitadora agraria Isabel Pineda, que ella trabaja, nos apoya como visitadora agraria en los ejidos del núcleo agrario de Acapulco.
10: También se hizo un llamado a las autoridades ejidales del estado a respaldar la exigencia de justicia y a garantizar que los servidores públicos actúen con apego a la ley en favor del sector agrario. RTG Noticias, Felipe Zurita.
1: Y en el marco del 92º Día del Minero en Taxco, integrantes de la sección número 17 del Sindicato Nacional Minero de Taxco se manifestaron para exigir a la Fiscalía del Estado la liberación de uno de sus integrantes, el cual ellos acusan como un chivo expiatorio.
13: Durante la conmemoración del 92 Día del Minero, integrantes de la sección 17 del Sindicato Nacional Minero de Taxco volvieron a exigir a la Fiscalía del Estado la liberación de uno de sus integrantes, quien lo consideraron que está como chivo expiatorio. Los mineros realizaron una marcha por algunas calles de Taxco y luego se concentraron en el Monumento al Minero, desde donde exigieron que el caso de su secretario local de Organización, Propaganda, Estadística y Educación de la sección 17 en huelga de Taxco, Moy, debe ser considerado para la liberación.
14: Aprovechamos para exigirle al gobierno del estado la pronta liberación del compañero Moisés González Ocampo. Lo tienen como chivo expiatorio, ya presentamos las pruebas que nos pidieron, no lo han liberado, ya más de una semana, y nomás que ya pruebas ya las presentamos. Nosotros, cuando lo den lo liberen, que espero que muy pronto, Dios mediante, vamos a exigir castigo para los agentes que lo detuvieron, porque sin ninguna orden, sin nada lo hicieron, y vamos a pedir castigo.
13: Luego se dirigieron a sus oficinas para dar lectura al acta constitutiva que generó el Día del Minero y también para escuchar un mensaje de la dirigencia nacional del Sindicato Nacional Minero en México. RTG Noticias, Raimundo Ruiz.
1: Y acompáñenme a ver cuáles serán las condiciones climatológicas para las próximas horas.

0: Y en materia educativa, integrantes de la Coordinadora Estatal de Trabajadores de la Educación de Guerrero piden a la Secretaría de Educación Guerrero den una solución a esta retención de salarios y cambios de maestros en el municipio de Chilpancingo.
1: Integrantes de la Coordinadora Estatal de Trabajadores de la Educación, CETEG, denunciaron presuntas violaciones a los derechos laborales de docentes por parte del área de la Secretaría de Educación Guerrero, al señalar que algunos maestros tuvieron suspensión de sus salarios y fueron removidos de sus centros de trabajo sin una solución a sus casos. La integrante de la Comisión Política de la CETEG, Antonia Morales Vélez, afirmó que esos conflictos se concentran principalmente en la dirección de preescolar.
2: Tenemos dos compañeras con una rescisión laboral y una compañera. Tenemos a una compañera con 5 quincenas que no le pagan. Aún y cuando la compañera Gloria, que es la compañera de preescolar que no le pagan, la compañera está presentándose en las oficinas del maestro Elesman, que es el director de preescolar. Ella se está presentando ahí, va y firma, sin embargo, aún así la manda. La manda a una retención de salarios.
1: Adelantó que ya se instala una mesa de diálogo con autoridades de la Secretaría de Educación Guerrero para buscar una solución a los conflictos laborales planteados por el magisterio. RTG Noticias, Felipe Zurita.
0: Por su parte, la CENTE denuncia inconsistencias en la lista de participantes y pide a la Secretaría de Educación Guerrero revise los errores en cambios de adscripción de maestros. Vamos con la nota completa de Felipe Zurita.
1: Integrantes de la sección 14 del Sindicato Nacional de Trabajadores de la Educación solicitaron a la Secretaría de Educación Guerrero revisar el proceso de cambios de adscripción 2026 al denunciar inconsistencias en la lista de participantes de la etapa de cambios internos. El presidente del Comité de Vigilancia del Proceso, Eusebio Pérez Núñez, informó que detectaron omisiones de docentes inscritos, errores en el orden de prelación por antigüedad y fallas en datos personales.
3: Hay errores en filiaciones, hay errores en CUR, hay errores en nombres, hay un sinfín de errores. ¿Qué estamos solicitando también? Que se pueda aperturar una mesa con la finalidad de que vayamos construyendo acuerdos que permitan que este proceso sea totalmente transparente. De eso se trata, no se trata de privilegiar a algunos.
1: Por ello pidieron instalar una mesa bilateral para corregir las irregularidades y garantizar un proceso transparente, legal y con respeto a los derechos de los trabajadores de la educación. RTG Noticias, Felipe Zurita.
0: En más información, la Secretaría de Medio Ambiente y Recursos Naturales incorporó 3.237.74 hectáreas de los bienes comunales de Tlalcozotitlán en el municipio de Copalillo al esquema de áreas destinadas voluntariamente a la conservación mediante la entrega de 2 certificados que garantizarán la protección de estos ecosistemas durante los próximos 60 años. Esta acción forma parte de la política ambiental para preservar el patrimonio natural de Guerrero, fortalecer la participación de las comunidades en la conservación de la biodiversidad e impulsar un desarrollo sustentable que contribuya al bienestar de la población. Durante la entrega de los certificados, el secretario de Medio Ambiente y Recursos Naturales, Ángel Almazán Juárez, destacó que la conservación voluntaria constituye una herramienta estratégica para proteger la riqueza natural del Estado al reconocer el compromiso de los núcleos agrarios que destinan parte de su territorio a la preservación de los ecosistemas y al aprovechamiento sustentable de sus recursos mediante actividades como el ecoturismo. Reconocer que es muy importante que en la agenda política se incluyan estos temas ambientales y esperemos que más que un certificado, las autoridades realmente puedan hacer acciones que garanticen y fortalezcan la preservación del medio ambiente. Continuando con nuestra agenda informativa, reconoce la gobernadora a las y los abogados en Guerrero en el marco por el Día del Abogado y la Abogada aquí en nuestro estado. También destacó que la legalidad es una prioridad para su gobierno y que forma un eje crucial para la transformación del estado de Guerrero.
4: Al celebrar el Día de la y el Abogado del Estado de Guerrero, la gobernadora Evelyn Salgado Pineda encabezó la ceremonia de entrega de reconocimientos al mérito jurídico Alberto Vázquez del Mercado y Teófilo Olea y Leiva a destacados juristas guerrerenses. En Chilpancingo, la jefa del Ejecutivo Estatal hizo un amplio reconocimiento a las y los abogados del Estado, ya que con su contribución de la legalidad están logrando que en Guerrero se llegue a una verdadera transformación y bienestar.
5: Los premios al mérito jurídico 2026 tienen un significado muy especial, porque llevan consigo el legado de estos dos grandes juristas guerrerenses y unen esa historia con las trayectorias que hoy estamos reconociendo, dando continuidad a una tradición que honra el derecho y llena de orgullo a nuestro Estado. Cada una de esas distinciones reconoce una manera distinta de servirle a nuestro Estado desde el derecho, desde los tribunales, las aulas, el litigio, el notariado y el servicio público.
4: Ante los representantes de los poderes legislativo, judicial, de parte del gabinete estatal, de altos mandos de Sedena, Marina y abogadas y abogados, la mandataria estatal destacó que en el estado de Guerrero se está construyendo una transformación que tiene a la legalidad como prioridad y principio.
5: En Guerrero estamos construyendo una transformación que tiene a la legalidad como principio y a la justicia social como un rumbo. Una transformación que se refleja en instituciones sólidas, cercanas y confiables, que sirven con honestidad y que ponen en el centro los derechos y la dignidad de nuestro pueblo. En esta transformación, quiero decirles que la comunidad jurídica de Guerrero tiene un papel fundamental.
4: La gobernadora entregó los reconocimientos a los destacados galardonados en esa ceremonia. RTG Noticias, Mar Horacio Ramos.
0: A continuación, nuestra sección RTG por el Planeta con el compañero Saulen.

0: ¿Cómo están, familia? Bienvenidos a una edición más de RTG por el planeta. Soy tu amigo Saulen y, como siempre, familia, es un placer estar con todos ustedes. Oigan, ¡ay! ¡Un mosquito! ¿Ustedes de pura casualidad en estos días no les ha picado un mosquito? Oigan, por cierto, yo estoy seguro que cada uno de nosotros en casa hacemos algo para que estos mosquitos no se sigan reproduciendo, pero en este día les voy a platicar un poquito más acerca de cómo estos mosquitos llegan a picarnos justo en esta temporada de lluvias. La información que les voy a presentar es muy interesante, así que por favor presten mucha atención. ¡Vámonos!
1: Con la llegada del calor y las lluvias, muchas personas comienzan a tener problemas con los mosquitos dentro de casa. Pero algo importante es entender que no siempre necesitamos usar tantos químicos para combatirlos. La naturaleza también nos puede ayudar. A esto se le conoce como soluciones basadas en la naturaleza, las cuales son acciones que aprovechan los procesos naturales para resolver problemas ambientales o de salud. Entonces, familia, ¿cómo podemos disminuir los mosquitos desde casa? Primero, eliminando cualquier recipiente con agua acumulada, cubetas, llantas, macetas o botellas. Es ahí donde los mosquitos ponen sus huevos. También es importante mantener patios limpios y deshiervados, porque los mosquitos buscan lugares húmedos y oscuros. Otra solución es utilizar plantas como la citronela, la lavanda, el romero, la albahaca, ya que su olor ayuda a alejarlos. Además, podemos colocar mosquiteros en puertas y ventanas para evitar que entren a nuestro hogar. Y algo muy importante, mantener limpia a nuestra comunidad, porque si una sola casa tiene agua estancada, puede convertirse en un foco de reproducción para toda la colonia. Combatir los mosquitos no es solo una cuestión de comodidad, también es cuidar nuestra salud y prevenir enfermedades como el dengue, el Zika o el chikungunya.
0: Ahora, prima, primo, ya sabes qué hacer. Mi nombre es Aulen y esto es RTG por el planeta. Nos vemos en la próxima misión. Muchas gracias, familia. ¡Vámonos!

0: Así que ya escucharon al compañero Saulen, siempre optar por estas opciones naturales como la albahaca, la citronela, en lugar de estos químicos, porque recuerden que cuidarnos es cuidar a los demás. Y en temas culturales, les comento que en un esfuerzo conjunto del Museo Regional de Guerrero, junto con el Instituto Nacional de Antropología e Historia, brindarán talleres de verano 2026 bajo el nombre El Avispero. El fin principal de esas actividades es analizar y explicar la historia de Chilpancingo, y bueno, esta convocatoria es abierta al público en general y gratuita.
1: El Museo Regional de Guerrero, en coordinación con el Instituto Nacional de Antropología e Historia, realizarán talleres de verano 2026, El Avispero, con el tema de las toponimias, donde se analizará y explicará la historia de Chilpancingo. Esas actividades están dirigidas principalmente a niñas y niños, que incluirán la participación de familiares y acompañantes. La directora del museo, Maura Liliana Ortiz Carrasco, y el director del INAH Guerrero, Héctor Torres Calderón, informaron que el programa busca acercar al público al patrimonio histórico y cultural de la entidad mediante talleres, recorridos guiados y actividades educativas relacionadas con la historia, la toponimia y la identidad de Guerrero.
2: Topónimos de la capital, en este caso de la de lo que tiene que ver el municipio de Chilpancingo, en donde es un taller que no tiene dos semanas, sino más de tres, cuatro, cinco meses desarrollándose.
1: Los organizadores destacaron que todas las actividades serán gratuitas y están abiertas a niñas, niños y jóvenes y adultos interesados en conocer y fortalecer las actividades con la historia y la cultura del estado. RTG Noticias, Felipe Zurita.
0: Y las avenidas de Markelia se visten de colores y con música de viento, puesto que ya iniciaron las fiestas al santo patrono Santiago Apóstol. Víctor Manzanares nos tiene la información completa.
3: En el municipio de Markelia, los festejos del Paseo del Mono, el cual es arraigado en leyendas y costumbres desde muchos años atrás, traído por los primeros pobladores de Markelia, con ese recorrido se da inicio a las fiestas del santo patrono Santiago Apóstol, para su culminación el día 26 de julio con una cena baile en honor a este santo. Las avenidas principales se vistieron de algarabía con música de viento, para después llegar al lugar donde se entrega el mono al próximo mayordomo o presidente de festejos. El primero en entregar el mono es el presidente saliente, llevándolo al próximo mayordomo, quien habrá de seguir la tradición con música y baile para que se den cita en su casa el próximo año. Víctor Manzanares, Romualdo, RTG Noticias.
0: Y con esta última nota hemos llegado al final de este espacio informativo. Gracias por llegar hasta aquí con nosotros, gracias por sintonizarnos. Les recuerdo que pueden mantenerse al tanto y al día con la información en nuestros espacios informativos en punto de las 2 de la tarde con Irving Ávila y en punto de las 8 de la noche con Manuel Díaz Valderas. Mi nombre es Aileen Muñoz y nos vemos en la siguiente edición.
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0: De tierra caliente al mar. Muchas gracias, muchas gracias.
1: Aplausos. Hola, hola, hola, hola, hola a todos y a todas. Buenos días a las personas que hoy nos hacen el favor de acompañarnos a través de las frecuencias de radio y televisión de Guerrero en esta mañana, en este día, en esta nueva oportunidad que tenemos de compartirnos. Esta canción se llama
0: De tierra caliente al mar.
1: De tierra caliente al mar. De tierra caliente al mar. Pues un calentano nacido en San Miguel Totolapan, municipio de la tierra caliente de Guerrero. Esa historia replica mucho. Hay calentanos por todas partes y en Acapulco obviamente no es la excepción. Estaba platicando yo, previo a la pausa, y lo voy a compartir, que sigue siendo para mí un verdadero honor cuando alguien me escribe y me dice, Gera, quiero ir a Sentimiento Costeño. Para mí es como el motivo por el cual yo de verdad continúo. Y así fue con Cirilo Montoya, así fue, me escribió, como yo le decía a él, no todo mundo lo hace, ni sucede siempre, pero hay quienes sí me ponen, me escriben y yo trato siempre siempre quien me dice viene, ¿no? Ya nos comunicamos hace ya varias semanas, llegó el día, llegó la fecha y yo le decía a Cirilo, ¿por qué no nos conocíamos? ¿Por qué no había escuchado previo ya? Estuve haciendo unas grabaciones con él, es cantautor, nacido en San Miguel, Totolapan, y bueno, hoy vamos a platicar con él, a platicar de su música, y esto me recuerda que hay mucho talento en Guerrero, y mucho talento que yo no conozco, ¿eh? Sería irrisorio decir que yo conozco a todo el talento de Guerrero, porque en Guerrero hay demasiado talento, en cada región, en cada lugar, en cada municipio. El que no canta baila, el que no baila compone, el que no compone recita, el que no recita pinta, el que no pinta, algo hace. Y eso me da mucho gusto siempre que sucede. Cirilo, bienvenido.
0: Muchas gracias. Muy agradecido de estar aquí en tu estudio. Muchas gracias.
1: Sabemos que nació usted en San Miguel, ¿no?
0: Sí, en una población perteneciente al municipio.
1: ¿Cómo se llama la población?
0: Muy cerca de ahí de San Miguel, de la cabecera municipal. Se llama El Terrero.
1: El Terrero.
0: El Terrero. Estamos del otro lado, de este lado del río. San Miguel está cruzando el río.
1: ¿Hasta qué edad estuvo allá?
0: Y yo hasta los 14 años.
1: ¿De qué se acuerda del Terrero?
0: Pues me acuerdo de mis jornadas de trabajo laborales en el campo con mi papá. Uh-huh. Me acuerdo cuando en El Terrero no había primaria completa. Uh-huh. Yo estudié primero, segundo y tercer año, que era el nivel de la escuela. Y de ahí pues ya nos quedamos sin estudiar, ya no había manera. Pero mi madre tuvo muchos hermanos y uno de ellos vivía en la cabecera municipal. Y le dijo, hermano, Cirilo tiene que seguir estudiando, que se vaya a tu casa.
1: ¿Cómo se llamaba su mamá?
0: Noemí Robles.
1: ¿Y su papá se llama?
0: Domingo Montoya.
1: Uh-huh. ¿Hermanos cuántos?
0: Nosotros fuimos, que tuvo mi mamá, fuimos seis. Pero tres muy chiquitos fallecieron por infecciones. Uh-huh. Los médicos, estábamos del otro lado de la cabecera municipal, del otro lado del río.
1: ¿Usted en qué año nació? ¿Qué día nació?
0: En
1: ¿qué
0: el 53, mes? 9 de julio, acabo de cumplir.
1: ¡No! Somos del mismo mes.
0: Sí, acabo de cumplir 73 años.
1: ¿Qué se siente?
0: El jueves pasado. No, yo pues me siento muy bien, la verdad.
1: El mejor signo del zodiaco.
0: Sin
1: los
0: duda.
1: Más sensibles.
0: Sí, sí, somos sensibles.
1: ¿No?
0: Sí, somos sensibles.
1: Sí, yo el sábado estoy.
0: ¿Sí?
1: Sí.
0: Ah, no, pues felicidades anticipadas. Pero y el mero día también, ¿no? Por supuesto.
1: Oiga, Cirilo, y entonces, bueno, ¿alguien previo estuvo en la música, en su familia?
0: En mi familia no, solamente recuerdo a un tío, hermano de mi papá, que tocaba guitarra,
1: ¿De allá también?
0: De allá del terrero, hermano de mi papá. Y yo ahí le escuché los primeros acordes, las primeras notas en la guitarra.
1: ¿Se reunían en casa?
0: Sí, era mi tío era soltero aún y yo ya había nacido, así que yo, pues yo era el único nieto en ese momento, porque yo fui hijo mayor de mis papás.
1: Ok.
0: Yo soy hijo mayor. Entonces mis tíos y tías, que hermanas y hermanos de mi padre, me dice mi mamá que si me cargaban y me traían para allá.
1: ¿Y usted se acuerda qué escuchaba de su tío?
0: Sí, como no, me acuerdo mucho. Hay una canción que muchos años después supe que era una canción, ni siquiera es mexicana, es chilena, que se llama Yo vendo unos ojos negros. Y la cantaba mucho mi tío, y de esa canción me acuerdo. Y me la aprendí cuando yo tenía 4 o 5 años, yo creo.
1: ¿En serio?
0: Sí. Y él la cantaba. Y de esa canción me acuerdo. También me acuerdo, por ejemplo, una de José Alfredo que cantaba mi tío, que se llama Tú y las nubes.
1: Tú y las nubes están. Ajá.
0: Pero decía, dice mi madre que yo todavía no podía ni hablar bien y que le decía, cántame esa de Ando volando bacho. Ando volando bajo, realmente se llama Tú y las nubes, ¿verdad?
1: Claro, claro, claro.
0: El coro dice Ando volando bajo, ¿no?
1: Sí, sí, sí, sí, sí. Y entonces, es que todo cuenta aquí, ¿eh? Yo para encontrar el hilo debo preguntar cómo influye el entorno de cualquier niño, ¿eh?
0: Sí.
1: De cualquier niño, de cualquier niña. Esta es una buena pregunta para que se hagan cada uno de los que nos está escuchando el día de hoy, un poco cuál fue su primer contacto musical, ¿no? Pero de ver a alguien, de escuchar a alguien en vivo, me refiero, no de darle play, no de la radio, no de un cassette, un disco,
0: no, en vivo,
1: sino de decir, yo la primera vez que vi, puede ser a tu papá, a tu tío, a tu primo, a tu hermano, ¿no? Un instrumento en vivo, a eso me refiero, sí. O cantar, porque bueno, la voz es un instrumento. Entonces, se va a la cabecera a terminar de estudiar.
0: Sí, me iba todos los días, todos los lunes, me iba caminando a San Miguel.
1: ¿Cuánto era en aquel entonces del terrero a San Miguel?
0: De caminar como 2 horas.
1: Ah, caray.
0: Está lejecitos. Ahora pues ya se hace 15 minutos en un vehículo, ¿no?
1: Claro.
0: 20 tal vez. Pero 2 horas, sí. Porque luego me entretenía en el río, porque el río en ese tiempo crecía mucho. Y no había presas que lo obstruyeran.
1: ¿Hay recuerdos del río?
0: Sí, como no.
1: ¿Cómo cuáles?
0: Aprender a nadar ahí.
1: Ajá.
0: Cruzarlo, a ver quién lo cruzaba primero.
1: ¿En serio?
0: Sí, nadando.
1: El balsas, cruzando, sí. A ver quién ganaba.
0: A ver quién ganaba entre los compañeros, entre los amigos de la edad, ¿no? Unos más chicos, otros más grandes, pero todos aventados y nos tirábamos.
1: Qué bonito el balsas, ¿verdad?
0: Nos subíamos a los pinzanes, que son guamúchiles. Ajá. Aquí, a los pinzanes, y de la rama más cercana al río nos tirábamos brincos y era muy divertido.
1: Qué maravilla, qué maravilla. El primer contacto, después de escuchar a su tío, el primer acercamiento a la música, ¿cuándo fue?
0: Y ya fue en la secundaria.
1: Ah, muy pronto.
0: En la secundaria yo me entusiasmaba mucho formar parte del coro.
1: No, ¿de la escuela?
0: ¿O de
1: la iglesia?
0: Del coro de la escuela. Okay. Pero más bien no tenía el nombre de coro, tenía creo que otro nombre. Pero era un grupo coral que dirigía el maestro Burgos, Benigno Burgos.
1: Uy.
0: Y el maestro Burgos, pues seleccionaba, él se ponía al piano, se sentaba al piano, y a ver, pásale fulano, pásale. Y no todos pasábamos, yo no pasé. Y dice, muchos años después en un programa que estaba yo y que estaba el maestro Burgos, que maestro, ¿se acuerda usted que me reprobó para entrar a ese grupo coral de la escuela?
1: Maestrazo el maestro.
0: Es que estabas cambiando de voz, dice, por eso no entraste.
1: Y pudo insistir en eso para seguir.
0: Sí, después me aprendí, después mi madre me compró una guitarra.
1: ¿A qué edad?
0: A los 13, algo. No, más grande, ya estaba yo listo para entrar a la preparatoria. Cuando terminé la secundaria, fue mi regalo de secundaria.
1: Digamos que a los 15 años.
0: No, ya tenía yo como 17.
1: 17 años.
0: Sí.
1: ¿Su primera guitarra?
0: Mi primera guitarra.
1: ¿Su primera composición cuándo fue? Me lo cuenta después de la pausa.
0: Sí, cómo no.
1: La pausa y regresamos.
0: Muy bien.
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1: Estamos ya de vuelta, 11 con 17 minutos. La primera composición, ¿cuándo fue? ¿De qué fue?
0: De recuerdos, uh-huh. De mis recuerdos de cuando no fue escrita en el momento que viví esa circunstancia, sino muchos años después, uh-huh. Recordando ya muy adulto, de cómo venir tantas horas en el autobús y qué observaba y todo eso, cosa que en su momento no reparaba yo, pero después analizándolo, pues eso de las campanas de roca, pues obviamente me refiero a Telolapa, ¿no? Y lo de la avispa, pues Chilpancingo quiere decir lugar de avispas, y por eso es.
1: Y también lleva avispa el mezcal de allá a veces, entonces.
0: Sí, sí, ¿sí? También. Y también envenena. Sí, así es.
1: Ok, más o menos, ¿a qué edad fue esa primera composición?
0: Bueno, yo había empezado. De hecho, empecé en la preparatoria.
1: Digamos 18 o 20
0: años. 17 años tenía 17. Yo cuando empecé a escribir canciones, en el 70.
1: ¿Por qué?
0: Pues la primera canción fue porque me gustaba una niña y me gustó y era bonita, y luego ella era de mi pueblo, yo la conocí en mi pueblo.
1: Calentana.
0: Pero nos conocimos de niños, pero pasaron muchos años y nunca nos vimos. Y un día, en unas vacaciones, me encontré con ella.
1: El reencuentro.
0: Me encontré con ella. No, pues yo ni me acordaba de ella, pero cuando era chica yo no me acordaba, pero sí conocía a su papá y todo. Pero estaba bonita ya de grande. De chica no me acuerdo. Pero, ¿qué tendría en ese tiempo ella? Unos, tal vez 16 años, yo andaba por los 17. Y más o menos dice así la canción, pero no sé si la. Bueno, un pedacito.
1: Un pedacito, nada más para saber.
0: ¿Por qué? Porque duró ¿cuánto duran las vacaciones de diciembre? 15 días.
1: Y ya se acabó.
0: 15 días se acabaron. A los 15 días, juntos en el mismo autobús hasta Iguala. En Iguala había un tamarindote en la
1: terminal.
0: En la terminal. Y por eso dice la canción, lloré bajo un tamarindo. Porque yo decía, ay, qué cruel es el destino que ya nos separó tan rápido. Qué cruel es el

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1: Estaba ¿cómo se siente a esa edad? ¿Sientes que te vas a morir?
0: Estaba, ¿no? Estaba ya en la preparatoria, en primer año, sí. Ahí esa fue la primera canción que yo escribí, creo.
1: A esa edad uno se enamora rápido.
0: Muy rápido.
1: ¿Verdad?
0: Y muy intenso, ¿no?
1: Ok, entonces.
0: El enamoramiento es.
1: Claro,
0: es,
1: claro. Y es maravilloso,
0: es,
1: ¿no?
0: Es maravilloso.
1: Es maravilloso.
0: Y es una etapa que es bonita. Posteriormente cambian las cosas. Se cura.
1: Claro.
0: Va uno sanando.
1: Y lo que sigue.
0: De lo que supuestamente se ha
1: herido. Se está, pero sí, no, no, no, ya después vas agarrando.
0: Sí, como vas agarrando callo, ¿no?
1: Cirilo, otra cosa. La música, las composiciones, ¿en qué momento se puso más en serio el asunto?
0: Yo creo que en los festivales.
1: Hablemos de eso.
0: Participé en varios festivales, me tocó participar en Valores Juveniles, Bacardí, como autor, como intérprete también canté.
1: ¿Con qué canción?
0: Una canción escrita para Acapulco.
1: A ver, ¿la podemos escuchar o no?
0: Sí, claro.
1: Ok, hay que escuchar de una vez, ya que estamos en esas...

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0: ¡Aplausos! Entonces, Valores Juveniles.
1: Valores Juveniles.
0: ¿Y luego?
1: Con esta canción. Posteriormente hubo, siguieron los certámenes de juveniles, uh-huh. de Bacardí, pero ya no eran juveniles, cambiaron el nombre.
0: El nombre.
1: Para que participaran mayores de edad también. Porque en juveniles había una regla que decía que hasta cierta edad. Y también participé, nada más algunas menciones especiales, no obtuve grandes logros. Pero yo no me desanimaba, yo seguía.
0: ¿Cómo debe ser?
1: Yo seguía participando, me fui a un festival por allá, por la Ciudad de México, que no recuerdo muy bien. Pero fue en un auditorio de la Comisión Federal de Electricidad, me acuerdo. Y también igual, no hubo grandes logros, una mención ahí. Hasta que llegó un festival nacional que se llamó México Lindo y Querido.
0: México Lindo y Querido.
1: De aquí en el estado participaron 400 y tantas canciones del wow. estado de Guerrero, de las cuales el comité organizador elegía, presidido el comité por Armando Manzanero,
0: wow.
1: por el maestro Manzanero. Tenían que seleccionar las primeras 20, las mejores 20, ellos las seleccionaban, no nadie. Y con esas 20 hacían un festival estatal. Y así ocurrió en toda la República, los 32 estados, incluyendo al Distrito Federal, en aquel tiempo, se hizo su festival estatal, cada uno. Y los primeros lugares,
0: se fueron al regional, ¿no?
1: Se trasladaban a otra sede que era regional, donde uh-huh. participaban ya varios estados.
0: Y era solo escribirle a México.
1: Esa era la regla. A las bellezas de México, a una ciudad incluso también se podía. Pero yo escribí la de México, México, y esa canción fue finalista al final de cuentas del festival. Estuvo entre las 10 mejores, salió en el disco conmemorativo.
0: Qué interesante convocatoria esa.
1: Interesante. Y ya no hubo otro.
0: Wow. Me decía que fue en el año 90, ¿no?
1: En el 90.
0: ¿Cómo se le hace para escribirle a México siendo que tiene tanto?
1: Tiene mucho. Ah, pues le cuento, Geraldina, uh-huh. que años, muchos años después, se resurgieron dos canciones grabadas por Luis Miguel. Una que se llama El Viajero.
0: Sí.
1: Y otra que se llama México en la piel.
0: Sí.
1: Esas canciones fueron compañeras de mi canción en la gran final.
0: ¿En serio?
1: Sí, esas dos canciones. Pero en aquel tiempo.
0: ¿Quién produjo ese disco? ¿Usted se acuerda?
1: El festival estuvo patrocinado por Vancomer.
0: Ok.
1: Ellos pagaron todo. Supongo que hasta.
0: Y se llamaba la convocatoria México Lindo y Querido.
1: México Lindo y Querido. Existen en YouTube, están las versiones de las canciones. Uh-huh. Pero México en la piel, por ejemplo, México en la piel y El Viajero, que fueron las que grabó Luis Miguel, que son las más conocidas del uh-huh. festival. Uh-huh. Me tocó con ellas en Puebla, porque ellos venían de era Jalisco, Puebla, me parece que Oaxaca y Guerrero, el regional.
0: Claro.
1: Y entonces, ahí yo obtuve el segundo lugar, y el primer lugar lo obtuvo El Viajero, desde ahí obtuvo el primer lugar, El Viajero. Yo el segundo, y México en la piel obtuvo el tercer lugar, en el regional de Puebla.
0: Claro.
1: Posteriormente, pues ya cambiaron los. Cuando ya quedamos las 18 canciones finalistas, semifinalistas y luego las 10 finalistas, pues ya cambió el orden, ¿no? Y es que los festivales tienen un atractivo muy importante. Tienen un premio económico. En aquel tiempo tenían un premio importante. Y yo creo que pues entre más ascendía la canción, más ganaban, ¿no?, los autores.
0: Y finalmente se grabó un disco.
1: Se grabó un disco.
0: Con los 10 temas principales.
1: Sí, tengo el acetato, todavía eran acetatos.
0: No.
1: Sí, lo conservo aún.
0: ¿Y si me manda una foto luego?
1: Con todo gusto. Sí, claro, se lo mando.
0: Porque han de haber sido músicos de primer nivel los que grabaron.
1: Sí, por ejemplo, esta de mi canción fue arreglada con arreglos de Chucho Ferrer,
0: un maestro,
1: un maestro excepcional, donde los violinistas del mariachi, que porque fue interpretado con mariachi.
0: Tenía que ser, ¿no? Sí, pues sí.
1: Los violinistas, pues no, me contaban que sufrieron para poder hacer los arreglos de Don Chucho Ferrer, poder ejecutarlos. Pero fueron satisfacciones bien bonitas, porque nos...
0: Por supuesto.
1: A los autores, a los 18 autores convocados, que quedamos, nos mandaron la invitación para asistir al
0: concierto.
1: A la semifinal y final. Nos pagaron todos los gastos.
0: ¿Dónde fue la final?
1: En el Teatro de la Ciudad, en México, en el centro.
0: Y presentaron el concierto ya con la canción terminada, pues, ¿no?
1: Sí, no, ya totalmente arreglada y ensayada.
0: ¿Y usted fue ese día?
1: Yo estuve ahí como espectador. Me
0: presenté. ¿Y qué sintió?
1: No, mucha emoción.
0: ¿Quién lo acompañó?
1: Mi esposa y mi hijo que estaba, mi hijo el más chiquito, que tenía en ese tiempo como 6 años.
0: Voy a ir a la pausa, dígame el primer párrafo de...
1: Dice, al centro del continente, entre los mares más bellos, navega cálidamente la patria mía con sus recuerdos. Tiene las alas de plata y el corazón endulzado, la piel bronceada en la espalda y el...
0: Y ahí
1: y el vientre fértil de oro tiznado. Y por ahí, a ver, se la digo con la guitarra.
0: Vamos a la pausa.
1: Ok, y luego
0: La vamos a poner al final, de hecho.
1: Ah, perfecto.
0: Está grabada, está producida. La ha grabado también.
1: Pues los que la interpretaron en el festival, que fueron los Paladines.
0: Los Paladines, ¿no? Pero
1: María de Lourdes la cantó en Holanda y en España.
0: Wow, qué maravilla. Sí. Ok, la pausa y volvemos.
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0: Estamos ya de vuelta. No, ya se nos está yendo súper rápido. Entonces, festivales y luego México resulta finalista. ¿Ahí cambió algo?
1: Sí, como no cambió.
0: ¿Qué cambió?
1: Creo que me dio más seguridad saber que yo pude haber escrito una canción de calidad.
0: Que calificó Manzanero, aparte, sí. Y todo el comité, sí, que seguramente comité. Si lo presidía el maestro, pues de ahí para abajo, imagínense qué calidad de gente, ¿no?
1: Sí, me dio mucha confianza en mí mismo. Creí que podía, que mis canciones valían la pena. Y entonces, de manera personal y de manera privada, yo me puse a producir un disco con baladas. El primero fue de baladas. No lo
0: ¿Cómo se llama el primer disco?
1: Soñador y poeta.
0: Ok.
1: Lo voy a buscar, no encontré ninguno. Porque
0: ¿estaba en CD o en acetato?
1: Lo tengo en cassette.
0: Ok. En cassette. Soñador y poeta fue el primero.
1: El primero.
0: ¿En qué año, Cirilo?
1: En el 92, por ahí. Ok. 92. Posteriormente hice otro disco que se llama... Corazón Herido, me parece, no recuerdo bien el título, okay. Pero que así se llama una canción.
0: ¿Cuántos discos son en total?
1: En total he hecho 4, pero en este hay canciones repetidas y le voy a platicar por qué.
0: Ok.
1: Si usted ve, este disco fue patrocinado por el Ayuntamiento Municipal de Acapulco.
0: Ajá.
1: El programa ese de... Ahí dice el programa de...
0: Un programa, vamos a decir.
1: Un programa de gobierno convoca a los pintores, a los escritores, a que escriban, a que presenten un proyecto. En mi caso fue de música. Y yo presenté canciones para Guerrero. Todas las canciones que tienen que ver, que son muy locales, por ejemplo, que es... una canción para Acapulco, la canción de La Costa Grande, la canción de... hay otra canción. Bueno, ahí vienen todas.
0: Bueno, decidió repetirlas. Ese es el punto.
1: Ya estaban grabadas en el primer disco, en el del Soñador y Poeta.
0: Ah, ok.
1: Y entonces, esas las hice un resumen de las canciones que iban dedicadas a Guerrero para presentar el proyecto. Pero por eso se hizo,
0: cuenta como disco, porque al final del día pues es una producción que en el otro venían algunas nuevas extras.
1: Sí, también.
0: Ahora, ¿los 4 discos son letras de usted, Cirilo?
1: Excepto 2, excepto todos son mías, todas las canciones son mías.
0: ¿Excepto cuáles?
1: Excepto La Potranquita, que es un poema de Rubén Mora. Y yo tuve la osadía, el atrevimiento de ponerle música al poema de Rubén Mora. Y como es de la Costa Chica, pues le puse un ritmo de chilena, algo así.
0: Y tengo aquí Pedro Chabelas Cortés también, ¿no?
1: También.
0: ¿Es tu autoría?
1: Es el autor del poema que se llama
0: Canta a Coyuca.
1: Canto a Coyuca.
0: ¿Y la musicalizó?
1: La música es mía. En esos dos casos nada más la música es mía, la letra no.
0: Wow. Discos que yo ya tengo en la carpeta de Sentimiento Costeño, porque obviamente no nos va a dar tiempo hoy de escuchar todas y las canciones.
1: Le comento que esas canciones fueron recuperadas porque pues, ya estaban por ahí, pero y la gran mayoría fueron recopiladas, que yo tenía, las tenía como olvidadas en la pandemia. en la pandemia, que no salíamos casi nadie. Y
0: que nos estábamos volviendo locos.
1: Sí, en la casa. Entonces yo me puse a hacer una recopilación de canciones que ya estaban escritas. E hice ese disco.
0: Grabado en Cuernavaca, ¿no? Este.
1: Grabado en Cuernavaca, sí. Porque en ese tiempo yo viví en Cuernavaca un tiempo. Y Bendita Mujer es un disco, es una canción, esa sí es una canción más reciente, que está en ese disco, pero que yo hago como un homenaje a las mujeres. Como
0: ¿Qué le ha dado la música?
1: Pues satisfacciones, muchas satisfacciones. Me da mucho gusto cuando escucho una canción. El trío Los Masters, que son un muchacho que usted seguramente conoce, porque yo los...
0: Por ya los, supuesto, han venido.
1: Ya los he visto en su programa.
0: Y aparte los quiero mucho. Sí. Son gente a la que... Son personas a las que yo aprecio.
1: Sí, aprecio.
0: Y de hecho tengo música de ellos en el programa desde siempre, desde toda la vida. Y suenan maravillosos.
1: Sí, son mis amigos, Carlos y
0: Charlie, saludos. Saludos, ellos grabaron, Carlos, ellos grabaron
1: a
0: alguna?
1: Beto Galdino y a Hugo Galeana, que anda por allá
0: que Hugo es
1: genial en el requinto.
0: Bárbaro, sí. Bárbaro. Saludos a Hugo, saludos a Beto y a Charlie.
1: Y a Charlie. Y ellos en su disco, creo que se llama Una Gota en el Mar, me incluyeron, bueno, la de Acapulco la cantan ellos, sí, muy bien. La de México también la grabaron, ellos tienen una versión. Y pues siempre escuchar canciones propias en otras voces me satisface mucho, me halaga mucho, me da mucho gusto.
0: ¿Podemos escuchar alguna, la que usted quiera? Porque el tiempo se nos está terminando.
1: Claro que sí.
0: Ay, ay, ay. Entonces, prácticamente desde los 18 años, la primera canción. ¿Y la última cuándo fue?
1: Hace como 4 días. Eres tú, esa fuente divina de vida, de amor verdadero. 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Lo mejor, la más bella y sutil maravilla que Dios inventó.

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0: Bendita mujer.
1: Así se llama ese disco, justo el que del que acabamos de hablar. Me queda muy poquito tiempo. Voy a ir a la pausa y voy a regresar para ya terminar. Ya se nos fue, son las 11:45, 46 minutos. Solo tengo una duda, Cirilo. ¿Qué compositores le gustan a usted? Dígame tres.
0: Álvaro Carrillo, uh-huh. El maestro Manzanero, uh-huh. Y Agustín Lara.
1: No, pues estamos iguales. Saludos, por cierto, a Mario y a Alvarito. También creo que es necesario siempre darle el valor al compositor, no solo al intérprete, de mencionarlos, ¿no? De recordarlos. No siempre los que componen cantan, y a veces dicen, no, pues la canción es de tal y no es del, uh-huh, que la canta, ¿no? Cada vez se le da más crédito y valor a los compositores, yo creo, y en México tenemos una lista interminable de grandes compositores que sus canciones han recorrido el mundo entero. Vamos a la pausa y volvemos.
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0: Estamos ya de vuelta, la mañana se nos ha ido. Hablaba yo de nuestros valores y les decía fuera del aire que si alguien quiere venir al programa, esto siempre lo he hecho, esto lo he hecho desde que el programa comenzó en el año 2000, llegó Darbelio, llegó Indalecio, llegó Cheto, por supuesto, llegó en su momento don Adolfo, Alvarito, Mario, Carrillo, Inchaustegui, los hermanos Arismendi, Copani, Alejandro, Correa, Acapulco Tropical, Guerrero Jazz, Yossi Gallegos de Costa Grande, han ido llegando y para mí es muy conmovedor que siga pasando, que alguien tenga la valentía de ponerme, Jera, quiero ir a tu programa. Porque todo mundo merece compartir su talento. Y yo le decía a Cirilo, no todo mundo lo hace, y cuando alguien lo hace, para mí tiene mucho valor, porque, pues, ¿por qué no? ¿Por qué no hacerlo, no? Y sí digo que no es de un día para otro, porque obviamente como el programa es en vivo, pues yo voy agendando, ¿no? Pero bueno, hoy es una muestra para mí de que todavía hay alguien que quiere compartir no solo su talento, sino su creación. Y yo siempre estoy dispuesta a hacerlo, a conocer un poco de la vida de los artistas, de los creadores, de los compositores, pintores, escultores, danzantes, lo que sea, que tenga que ver con aquello que nos da tanta identidad y riqueza cultural en el estado de Guerrero, ¿no? Y bueno, un totolapense que hizo suyo Acapulco, ¿no? Y la música. Y quiero obviamente los festivales, los discos, las canciones, lo que la música le ha dado, pero quiero terminar, Cirilo.
1: Sí.
0: ¿Cómo ha transitado como era antes y cómo es ahora lo que los jóvenes tienen respecto de la música? Ahora se meten y ponen clases de guitarra y aprenden si quieren, ¿no?
1: Sí. Ahora es más fácil.
0: ¿Verdad que sí?
1: Sí, y el que tiene talento y aptitudes, pues obviamente se tiene más accesibilidad a este tipo de...
0: ¿Qué cursos le diría a los jóvenes, Cirilo?
1: Que abracen una carrera creativa, una actividad creativa, no carrera, porque pues que las carreras son universitarias, pero por ejemplo una actividad creativa, un oficio creativo siempre, siempre da grandes satisfacciones, porque es algo que uno lo trae, nada más hay que encontrar qué es, ¿no? Muchos, todos tienen talento para tal o para una cosa, para
0: otra. Estoy de acuerdo.
1: O sea, yo creo que Dios no se equivoca en crear obras de arte, ¿no? Y pues sí, que descubran qué les gusta.
0: Y hablando justo de arte y de las distintas disciplinas, ¿por qué es tan importante el arte? Desde su perspectiva.
1: Porque es una actividad creadora, creativa, es una actividad que da satisfacciones muy íntimas, muy personales, que te hace feliz. Y una de las metas de los hombres, de las mujeres, debe ser feliz. Y creo que eso es lo que nos hace más feliz cuando desarrollamos algo que nos gusta. Y si tenemos éxito con ello, qué mucho que mejor, ¿no? Por supuesto.
0: Sí, yo he dicho que el arte es la medicina que Dios nos dejó.
1: Sí. Sí, de plano.
0: Hay que buscar, pintar, componer, cantar, sí, bailar.
1: Bailar. Hay gente que baila maravilloso, muchachos que bailan maravillosamente bien.
0: Y que nos hace bien al cuerpo, a la mente, sí, y a todo el ser entero.
1: A todo ayuda, ¿no? Sí. Digo, componer canciones no tiene nada que ver con el ejercicio físico, pero espiritualmente.
0: Absolutamente. Yo les conté apenas que tuvimos una mesa de hace como 3 meses de arte terapia, porque la arte terapia existe ya.
1: Sí.
0: Y no de ahora, ¿eh? Pero yo les conté que soy testigo fiel de que el arte, bueno, lo he sido siempre, lo vi en mi padre, lo veo en mis tíos, lo veo en mi familia con este programa, pero yo la pasé no tan bien hace 2 años después de Otis. Yo me sentía como perdida, ¿no? Como que no sabía si sí quería seguir en esto, si no quería seguir. Me fui de viaje para ver si me alivianaba, uh-huh, y no me aliviané. Y yo decía, ¿qué me pasa, no? Pensé en temas de salud, pensé en la perimenopausia, pensé en la pensé en todo.
1: Infinidad de cosas.
0: Sí. Y un día me senté, conecté mi micrófono, porque amo cantar.
1: Sí.
0: Y tenía mucho que no cantaba. Y me puse a cantar.
1: Cambió la perspectiva.
0: Se resolvió el asunto. Sí. Y canté una canción que estoy incluyendo en una obra de teatro que estoy escribiendo. Y la canté a ver si sí era lo que yo necesitaba, ajá, para esa obra, ¿no? Y canté, y canté, y canté, hasta que me salió la última gota, de manera... Dije, esto es medicina pura. Sí. Entonces, se nos olvida, nos tardamos, nos robotizamos en el día a día, pero el arte, dense 5 minutos, 10 minutos, de escuchar buena música, de bailar una canción, de sentarse a escribir, a lo mejor lo que sienten nada más, y les va a hacer bien. Eso está probadísimo. Cirilo, muchas gracias.
1: Gracias a ti, gracias a todos los que nos han escuchado hoy, y pues gracias por la invitación.
0: Al contrario, me despido con esta canción, se llama México, México.

0: y tradición. Volvamos al origen.
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11: Oficialmente, muy buenas tardes. Sean ustedes bienvenidos a esto que es Sonora. Yo soy Carlos Vargas. Es martes insípido, pero para un martes insípido, algo como esto de lo que tenemos que platicar.
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0: Es música de superhéroes.
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0: De superhéroes negros, dice. Bueno, eso se llama Rock Boys. Es de, perdón, del señor Jay-Z, que este fin de semana, el viernes, el sábado y el domingo, tuvo los conciertos, uno de los conciertos más importantes del rap, del hip hop, de la música en general en Estados Unidos. El viernes estuvo tocando Reasonable Doubt, su disco debut, que cumplió 30 años, completito, más unos extras, muy buenos invitados. Y luego el sábado tocó el Blueprint, que cumplió 25 años. Y luego el domingo hizo como el X-Trainings, se llamó, es Jay-Z X-Trainings. Cada día era por años, ¿no? Era Jay-Z 30 el viernes, Jay-Z 25 el sábado, y el domingo era Jay-Z X-Trainings, donde tuvo un montón de invitados. ¡Qué tremendos cosas! Estuve siguiendo todas las coberturas de transmisión y demás de esos conciertos. De verdad que yo tenía un FOMO así fuerte, fuerte, porque sí tenía muchas ganas. ¡Qué gran! Pues es gira, se podría decir, porque ya anunció Londres y ya anunció Los Ángeles. Híjole, si tenemos suerte y que venga a México. En fin, un setlist también impresionante donde estaba Rock Boys. Vamos a poner un poquito de tracks que sean en el setlist. Y también estaba esto. 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

Este fue el gran ausente realmente. Kanye no estuvo ahí. Esta canción le quita fácil cualquier insipidez a cualquier día, no importa. Nick is in Paris del Watch the Throne de Jay-Z. Y sí, tremendo statement que se aventó en estos días. El viernes tocó junto con Nas, tocó junto con Alicia Keys. No con quién más estuvo ese día. Estuve viendo algunas de las cosas que subían el viernes. Y luego el sábado tuvo a Eminem. Y no solo te cantó Renegade, que es como la rola que tiene con Eminem, Jay-Z, sino también Eminem, se aventó Lose Yourself ahí en vivo. Jole, no, una cosa increíble. Y luego el domingo, pues también tuvo un montón de invitados, entre los que estaba Usher, entre los que estaba por ahí Big Sean, entre los que estaba también Rihanna, y entre los que estaba Swizz Beatz, y estaba por ahí Pharrell Williams, también estuvo tocando. Y bueno, esta pensé que no la iba a tocar, pero sí la tocó el domingo tocó Jay-Z esto. 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

99 Problems, es Jay-Z. Cerca de 45 mil personas por día. Esos son los números que se están manejando de los conciertos de Jay-Z en el estadio de los Yankees. Bueno, más bien el más reciente estadio de los Yankees, porque el anterior ya lo tumbaron. Pero así fueron, 3 conciertos de Jay-Z con un helicóptero dándole luz. No, unas cosas impresionantes. Entonces ya está Londres y ya está Los Ángeles anunciado. Y si tenemos suerte, pues nos podría tocar México. Ojalá, no creo, pero ojalá. En fin, este fue el track más coreado, ¿no?

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0: Ahí está la nueva canción de Shania Twain.
1: Sí,
0: Shania Twain. Se llama Faded Blue Jeans. Parece que viene en un disco, pero esta canción no viene sola. Está acompañada de Josh Homme, de los Queens of the Stone Age. Y le hizo ahí acompañamientos en coros y demás a Shania Twain. Y de Shania Twain vamos ahora con esta banda. Es británica, se llaman Get Down Service. Son originarios de Bristol. Van a sacar disco nuevo próximamente. Se va a llamar el disco Massive Champion. Y están anunciando el disco con esta canción. Es música nueva. Casi, casi nueva. Salió el fin de semana. La canción se llama Chacha's Light, Get Down Service. Y los escuchan aquí en Sonora.

Allí están los Get Down Service. Cha Cha Slide se llama la canción. Una cosilla ahí se me hizo como parecida entre, como una mezcla entre Becky y LCD Sound System. Y de Get Down Service nos vamos a ir ahora con esta dupla que es originaria de Nueva York. Tienen 2 años que no sacan discos. Se llaman Beethoven, así Beethoven. Y están anunciando disco para el próximo mes de septiembre. I See Them, I See Me. Así se llama el disco. Y la canción para promocionar ese disco es esta. Lasaña. Qué antojo. Es Beethoven. Lo escuchan aquí en Sonora.

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Esto parece Stereolab, pero no es Stereolab. Es una banda nueva realmente. Son originarios de Nueva York, de la ciudad de Nueva York. Como siempre, Nueva York dando un montón de cosas. Y andan ahí muy, muy, muy, muy, muy sonados en la escena independiente de Nueva York. Se llaman Star Cleaner Reunion. Así, Star Cleaner Reunion. La canción se llama Never Road or Even. Van a sacar su disco. Sacaron un EP hace 2 años que se llamó Café Life. Y ahora, el próximo 25 de septiembre, pues ya se animaron a sacar el disco completo. Y el disco se va a llamar Umbrella. Me gustó un montón. No había escuchado el sencillo anterior, que también es bastante bueno. Pero esta me pareció todavía más. Y sí, tiene ahí un sonido, le llaman ellos sonido pop retrofuturista. Así, sonido pop retrofuturista. Es muy, muy al estilo Stereolab. Y bueno, igual a ver si ponemos algo de Stereolab después, porque ya nos hemos puesto bastante a Stereolab. Pero van mucho en esa línea. Y de Star Cleaner Reunion, nos vamos a ir ahora con esta banda, que es una dupla de originaria de Nueva Orleans. Acaban de sacar su disco, su segundo disco, Florida Water Blues. Me gustó un montón el disco y esta canción viene en ese disco. Ellos se llaman Twisted Teens. Esto viene en el disco nuevo de los Twisted Teens. Why Did You Miss It? Escuchen aquí Sonora.

Ahí están los Twisted Teens. Recomendable el disco. Recomendable el disco de los Twisted Teens desde Nueva Orleans. Y de ahí nos vamos a ir ahora con esta otra banda que también andan estrenando música nueva. Este viernes sacan su octavo disco ya. Everything I Ever Saw se llama el disco. Sale este viernes 17 de julio. Y el día de hoy justo creo que soltaron dos canciones de este disco. Pero a mí me gustó mucho esta que... según yo es la que le da el título al disco. Cierra el disco y es la que le da el título. Son los Messengers. Everything I Ever Saw. Lo escuchan aquí en Sonora.

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Aquí está esta chica que se llama Adalea. Es originaria de Montreal, Canadá. Montreal y Canadá siempre dan grandes cantantes de indie. Ella es parte de la escena indie de aquel lado. Y estará sacando próximamente un EP nuevo que se va a llamar The End Is a Wave. El EP abre con esta canción que se llama Copycat. 12 de agosto sale el EP de Adalea. Me gusta mucho este tipo de indie, a mí me gusta un montón. Sí, sí me gusta, me recuerda mucho a Feist. Y de ahí, de eso, nos vamos a ir con este tipo, que es un tipo más conocido como productor, James Ellis Ford. Él ha producido más que cantar, pero va ahora a lanzar su segundo disco en solitario, Lost in Another World, se va a llamar el disco. 14 de agosto sale el disco. Y acaba de lanzar este sencillo para anunciar ese disco. Overtones, James Ellis Ford. Y lo escucha aquí en Sonora.

Allí está Overtones de James Ellis Ford. Así cerramos. Recuerden que estamos en redes sociales. Arroba Sonora Media, arroba Soy C. Vargas, así nos pueden encontrar. Y bueno, nos quedamos por acá el día de mañana. Cerramos con los Hot Chip, que acaban de anunciar una reedición de sus discos. Varios discos. Entre ellos el One Left Stand, uno de los más famosos que tienen. Pero además van a reeditarlos en vinilos con canciones extras y demás. Entonces, para anunciar esas reediciones de vinilos de Hot Chip, pues lanzaron hoy esta canción que pertenece a pues las grabaciones de esos discos. Y en lo particular, pues, de ese disco, del One Left Stand. La canción se llama Don't Not Wait. Va a venir como extra al vinilo. Y hoy cerramos así, con los Hot Chip. Tengan buena tarde, buen provecho. Nos vemos mañana. Bye.

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Iniciamos con Lucho Gatica, considerado el rey del bolero. Él fue un cantante de boleros y actor de origen chileno, considerado como uno de los mayores y más influyentes exponentes precisamente de este género, el bolero. Lo escuchamos con el tema La Barca. Este tema es precisamente de la autoría de Roberto Cantoral. Roberto Cantoral fue un cantante y compositor mexicano, fue integrante del trío Los Tres Caballeros y también, gran compositor de este gran tema, La Barca, que de hecho en la voz de Lucho Gatica fue donde precisamente el tema genera más fama, ya que Lucho Gatica, con esa voz tan melodiosa que tiene, considerado, como les dije, el rey del bolero, con esta canción logra conquistar al público. Pero el tema es de Lucho Gatica, un gran intérprete, y el tema de la autoría de Roberto Cantoral. Así iniciamos el día de hoy, Boleros de Ayer, Ídolos de Siempre. Yo soy Xochitl Ávila y es un placer estar con ustedes hoy, martes 14 de julio del 2026. El teléfono en cabina ya está listo, el 7444855757, para que se comuniquen con nosotros aquí a la cabina de 97.7 de Radio y Televisión de Guerrero. También nos pueden escuchar en www.rtg.com.mx, le dan en radio en vivo y ahí en 97.7 nos pueden sintonizar donde quiera que se encuentren. Y siendo la 1:07, ¿qué les parece que si seguimos con más música? Ya que mencionamos a Roberto Cantoral, como les dije, él fue integrante del trío Los Tres Caballeros. Los Tres Caballeros, de hecho, estuvo compuesto por Roberto Cantoral, que era la guitarra y tercera voz, por Benjamín Chamín Correa, este requinto tan famoso, y el segunda voz, y Leonel Gálvez, también la primera voz. Ellos saltaron a la fama en el año 1956, precisamente, con diferentes temas que eran de la autoría, la mayoría de Roberto Cantoral. ¿Y qué les parece si los escuchamos precisamente con el tema Demasiado Tarde? Este tema precisamente los llevó a la fama y la verdad, Los Tres Caballeros, ¿quién no ha escuchado a Los Tres Caballeros? De verdad que era un trío muy, muy, muy completo, ya que tanto la voz y la composición de Roberto Cantoral, el requinto, y también el trío de voces de tanto de Roberto, de Chamín Correa y de Leonel Gálvez, sí les quedaba el nombre de Los Tres Caballeros. Y sin más, los escucharemos con el tema Demasiado Tarde, Los Tres Caballeros, aquí en Boleros de Ayer, Ídolos de Siempre.

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Acabamos de escuchar el tema La Mentira, o conocido también como Se Te Olvida. Este tema lo escuchamos con Los Tres Haces, este trío musical que surge allá en Culiacán, Sinaloa, precisamente fundado en el año 1947 y fue conformado por Juan Neri, Héctor González y Marco Antonio Muñiz. Ellos interpretaron el tema, como les dije, La Mentira, que este tema es de la autoría de Álvaro Carrillo. Él fue un compositor y cantante mexicano, prácticamente de música popular, y pues a pesar de haberse titulado como ingeniero agrónomo y pues ejerció un tiempo su profesión, se dedicó pues fundamentalmente a la composición. Él creó más de 300 canciones, entre estas, La Mentira, que es una de las canciones más populares, bueno, de las más conocidas mundialmente. Y otra de las canciones también más conocidas de Álvaro Carrillo es El Andariego. Esta canción se la quiero dedicar con mucho gusto a Esther Cuevas y a Manuel Jaimes, que ya se comunicaron al 744-485-5757. De verdad, muchas gracias por los saludos, por todos sus buenos deseos. Esther, muchas gracias, más que nada por estar atenta al programa. Y bueno, ya estamos aquí, como me había comentado que estuve un poquito ausente, sí, estuve un poquito enferma, pero ya estamos de vuelta escuchando esta música que pues nos hace trascender en el tiempo. Así que bueno, y ella me pidió esta canción, El Andariego, así que bueno, la vamos a escuchar con Álvaro Carrillo. Esta canción precisamente es de su autoría y bueno, dedicada para Esther Cuevas y Manuel Jaimes. Así que sin más, los dejo con El Andariego, Álvaro Carrillo, aquí en Boleros de Ayer, Ídolos de Siempre.

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Escuchamos a Julio Jaramillo, el ruiseñor de América, si era conocido, este gran cantante y compositor de origen ecuatoriano que se especializó en los géneros precisamente de bolero, pasillo, vals y tango. Lo escuchamos interpretar este gran tema de Rafael Otero López. Él fue un compositor peruano que fue el creador de este gran tema, Ódiame, y que bueno, precisamente en la interpretación de Julio Jaramillo es donde pues generó mucha fama la interpretación que hizo Julio Jaramillo de este tema, y pues prácticamente pues lo llevó a la fama mundial. Y bueno, este tema nos lo pidió también la señora Esther Cuevas, bueno, que nos está escuchando allá en La Venta, también a Manuel Jaimes, que bueno, como les dije, se comunicaron con nosotros. Y también quiero mandarle saludos a la señora Yolanda Ramírez, que también se comunicó al 7444855757. De verdad me da mucho gusto que se comuniquen aquí a la cabina, que nos pidan canciones, por todas sus bellas palabras que me dicen. De verdad, muchísimas gracias, y más que nada que les esté gustando la programación, y sobre todo pues el programa Boleros de Ayer y de los de Siempre. Y bueno, pues de verdad, muchas gracias, Yolanda. Ya estamos aquí de vuelta y seguimos escuchando más música que pues nos hace trascender, nos hace más que nada recordar estos bellos momentos, esas nostalgias en el tiempo. Y bueno, también quiero mandarle un saludo al señor Pedro Serna, que nos lo pidió Yolanda Ramírez, que también le manda un saludo a Esther Cuevas y Manuel Jaimes. Todos ellos pues son radioescuchas de este gran programa, y de verdad les agradezco mucho sintonizar la programación de 97.7 de Radio y Televisión de Guerrero. Y bueno, Yolanda nos pidió un tema precisamente de los Dandies, así que pues vamos a complacerla. Bueno, antes que nada, los Dandies fueron cuatro jóvenes que pues tuvieron la inquietud de formar pues un grupo que sonara diferente a los tríos pues de aquella época. Les hablo de la época de 1950, cuando empezaba el auge de los tríos musicales. Y pues por esa razón, José Luis Segura Rosas, quien se desempeñó como primera voz, Francisco Escamilla Chávez era la segunda voz, y el arreglista Armando Navarro en el requinto, y Joaquín Ruiz tercera voz, pues unieron sus talentos y sus voces precisamente para formar el grupo de los Dandies. Y bueno, vamos a escuchar uno de los temas que los llevó precisamente a la fama, que es el tema Gema. Este tema pues fue escrito por Luis Cisneros Alvear, mejor conocido como Huicho Cisneros, quien era considerado el quinto dandy, ya que él era pues el compositor oficial de los Dandies, y por eso era considerado así el quinto dandy. Y él fue el creador de este gran tema, Gema, que pues catapultó a los Dandies como uno de los grupos favoritos de boleros. Así que bueno, sin más, vamos a escuchar este tema especialmente para Yolanda Ramírez, para Pedro Serna, para Esther Cuevas y Manuel Jaimes. Los dejo con los Dandies, Gema, aquí en Boleros de Ayer y de los de Siempre.

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Acabamos de escuchar a Vicente Valdés Valdés, o mejor conocido por su nombre artístico como Vicentico Valdés. Él fue un cantante cubano, precisamente de boleros románticos, y lo escuchamos interpretar el tema La Vie en Rose o La Vida en Rosa. Este tema pues fue precisamente escrito por Edith Piaf, una de las mejores cantantes francesas más célebres del siglo XX, y precisamente en 1945 ella escribe la letra de esta canción, La Vie en Rose. Es una canción pues muy popular, que ha tenido numerosas versiones por parte de diferentes artistas y por diferentes géneros y regiones del mundo, y unas de las cuales pues han sido éxitos. Y bueno, precisamente Vicentico Valdés, pues él estaba precisamente, aparte de que fue integrante del Septeto Nacional de Ignacio Piñeiro, que fue una banda, se considera el Septeto Nacional de Ignacio Piñeiro una de las bandas pioneras del bolero, y precisamente él fue integrante de esta banda, pero también se trabajó con la Sonora Matancera, con quienes interpreta el tema La Vie en Rose, y precisamente le hace estos arreglos, y es aquí donde vemos cómo precisamente en Cuba los grandes músicos hacían, tenían esta facilidad para hacer estos arreglos de una composición, porque les voy a poner un pedacito de fondo de la canción original. Esa es la canción original, muchos la han de conocer, la han de ubicar, y bueno, la escuchamos pues precisamente en un bolero y en español, y cómo precisamente en Cuba esta canción pues llega y pues la retoman y la hacen como un bolero mambo, precisamente en español, y donde pues llega a la canción de por sí, Edith Piaf, Recorre el Mundo. La canción es hermosísima en la versión original, pero también en la versión precisamente de Vicentico Valdés, cuando estuvo con la Sonora Matancera, logran esa adaptación precisamente para colocarla precisamente como una canción en español, donde pues llega precisamente a fama mundial y donde pues ya la gente empieza a ubicar la música. Y pues más que nada, como les vuelvo a repetir, estos arreglos musicales que grandes orquestas, pues vaya, hablando de pues la Sonora Matancera, que era una gran orquesta también pionera del bolero, pues lograron esta gran composición. Y bueno, esta canción, La Vie en Rose, se la quiero dedicar a Diony Vázquez, que sé que le encanta muchísimo, ya que pues también me la mandó vía mensaje. También les recuerdo que tenemos página de Facebook. En Facebook nos pueden encontrar como Boleros de Ayer, Ídolos de Siempre, para que también nos sigan, nos dejen sus peticiones, alguna canción, sus saludos. También está el teléfono en cabina, el 7444-855-7757, y también nos pueden escuchar a través de www.rtg.com.mx. Así que hay miles de formas para que se comuniquen con nosotros y nos dejen sus saludos, sus peticiones y alguna canción que quieran escuchar. Y bueno, sin más, seguimos con más música. Es 1:39 y ahora vamos a escuchar precisamente a Celio González. Él fue un cantante cubano de boleros, precisamente conocido en el ambiente musical como el Satanás de Cuba, y ya que mencioné precisamente a la Sonora Matancera, Celio González también estuvo como vocalista de la Sonora Matancera, y lo vamos a escuchar con un tema titulado Besito de Coco. Este tema es de la autoría de Ismael Rivera Rivera, conocido por su apodo artístico como Maelo. Él fue un cantante puertorriqueño y considerado como uno de los artistas más influyentes de la historia general de la música y precisamente de la salsa. Él fue el creador de este tema, Besito de Coco, y bueno, lo vamos a escuchar en la interpretación de Celio González y la Sonora Matancera, aquí en Boleros Ayer, Ídolos de Siempre.

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Escuchamos el tema Lamento Borincano o El Jibarito. Este tema precisamente es de la composición de Rafael Hernández Marín. Él fue un compositor de origen puertorriqueño y el autor de precisamente este tema. El tema es conocido también como El Jibarito o su nombre real, que es Lamento Borincano. Este tema lo escuchamos en la voz precisamente de Daniel Santos. Él fue un cantautor, músico y director de orquesta también, de origen puertorriqueño, considerado como uno de los grandes intérpretes de géneros tropicales como guaracha, guajira, mambo, salsa y pues también bolero. Y bueno, se le conocía en el ámbito musical como el jefe, el inquieto anacobero, y él pues interpreta este tema precisamente, el jibarito, que este bolero precisamente describe la lucha del jíbaro. Precisamente el jíbaro se le llama así al agricultor, allá en los pueblos puertorriqueños se les conocen como jíbaros, precisamente es al agricultor al que se le conoce. Y si escuchan la canción, si le ponen atención, pues relata cómo pues el agricultor va pues vendiendo su producto, pues vendiendo su cosecha. Una canción muy bonita, y bueno, en la voz de Daniel Santos, que tiene un vozarrón, por eso era el jefe, el inquieto anacobero. La verdad que le da una interpretación muy muy fuerte a la canción. Y pues bueno, la canción se hizo muy popular precisamente en la voz de Daniel Santos, y es lo que acabamos de escuchar, el jibarito, aquí en Boleros de Ayer, Ídolos de Siempre. Esta canción va dedicada para la señora Ana, para Miranda, para Dione también, y para la señora Eva, que nos están escuchando a través de www.rtg.com.mx, y que sé que esta canción les gusta mucho. Y bueno, también la canción con la que me voy a despedir, pues también sé que les gusta. Y bueno, ¿a quién no le gusta pues esta canción? Estoy hablando de Eddie Gourmet y el tema Cuatro Vidas. Este tema fue escrito por Ñigo Membiela. Ñigo Membiela es considerado uno de los más genuinos boleristas de origen cubano, y precisamente él escribe este tema, Cuatro Vidas, este tema que pues retoma después Eddie Gourmet. Precisamente en el año 1965 retoma este bolero y lo interpreta junto al trío Los Panchos. Ellos en conjunto hacen un álbum recopilatorio de boleros que pues se llamó así tal cual. Eddie Gourmet interpreta junto al trío Los Panchos. Fue el primer álbum donde recopilaron varios boleros populares de aquella época. Estoy hablando, pues lo lanzaron en 1965, los mejores boleros desde 1930, 1950 hasta esa fecha que lo lanzaron en 1965. Hicieron una recopilación y lanzan este álbum donde incluyen precisamente el tema Cuatro Vidas. Y bueno, yo con este tema me voy a despedir, y pues no sin antes agradecer a Mr. Flowers, al señor Carlos Castillo, a Esther Cuevas, a Manuel Jaimes, a Yolanda Ramírez, que se comunicó desde la Colonia Morelos, a Pedro Serna, a Dorita Molina, a la gente que nos escucha a través de www.rtg.com.mx, a Diony, a la señora Ana, a Miranda, a la señora Eva. De verdad, muchísimas gracias por sintonizarnos. Y bueno, también está el teléfono en cabina, el 744-485-5757, para que nos llame, nos sugieran canciones, y pues también nos digan, manden saludos, y nos digan de dónde nos escuchen. Ay, también se me olvidaba, un saludo para Enrique Godoy, que nos está escuchando precisamente en su trabajo, ya que él es taxista y luego está escuchando siempre está escuchando 97.7 y seguro está escuchando el programa. Así que un saludo, Enrique, donde quiera que te encuentres. Y bueno, y sin más, yo me despido. Yo soy Xochitl Ávila y nos escuchamos el próximo jueves en una emisión más de Boleros Ayer, Ídolos de Siempre. Mientras tanto, los dejo con Eddie Gourmet, Cuatro Vidas. Adiós.

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0: 14 de julio de 2026, comenzamos nuestra edición vespertina de RTG Noticias. Saludos a quienes nos escuchan en la radio, nos siguen en televisión abierta o por cable y también a través de YouTube, Facebook y en todas nuestras redes sociales, así como en la página de internet. Bienvenidos. Vamos a platicar o vamos a comenzar el programa retomando lo que desde ayer ya comentábamos. La inundación que se presentó el domingo aquí en Acapulco por la tarde luego de esta intensa lluvia. Lo decíamos ayer, aquí los que vivimos en Acapulco sabemos que la costera a la altura de la Diana siempre presenta encharcamientos. Sin embargo, lo del domingo fue un tanto más de lo normal a consecuencia de una obra que se realiza en la calle Juan de la Cosa, entre los hoteles, playas, suites y emporio. Esa zona siempre ha sido de desfogue de agua en temporada de lluvias. También ingresa agua cuando hay un tema de mar de fondo. Bueno, se está realizando una obra ahí. Ese podría ser el tema que generó esta mayor inundación. Y el llamado que están haciendo muchos es que se apresure la obra, ¿no? El gobierno ha dicho tengan paciencia, eso va a venir a solucionar un tema de muchos años. Sin embargo, ahorita en plena temporada de lluvias, pues puede dar algún tipo de problemas como los que vimos.
1: Escribimos una nueva página para Acapulco. Yo espero dejar un legado.
2: El 3 de diciembre del año 2025, la exalcaldesa Belinda López Rodríguez daba el banderazo de inicio a la obra de remediación y preservación de Playa El Morro, con una inversión de 27 millones de pesos, justo en la calle Juan de la Cosa. El proyecto representaría la recuperación de la zona costera, la rehabilitación de más de 2.340 metros cuadrados, que comprende el acceso de esa vía, incorporación de estructuras de protección, un nuevo sistema pluvial y la creación de un espacio turístico moderno.
1: Compañeros turisteros, para que Acapulco siga levantándose, se requiere muchísima honestidad quien gobierna. De otra forma no se puede.
2: La lluvia que cayó la tarde de este domingo echó a la basura el relativo avance de la obra, a 6 meses de haber sido iniciada, evidenciando la mala planeación de la administración que encabezó Abelina López Rodríguez. Negocios comerciales y vehículos se vieron afectados severamente por la inundación en la costera, debido al taponamiento que generó la obra, la cual fue prometida por López Rodríguez, ahora aspirante a la gubernatura de Guerrero, como su mejor legado. Edwin Zárate en las imágenes, Jesús Tirado Ledesma, RTG Noticias.
0: Lo comentamos aquí en su momento cuando se anunció la obra, lo platicamos en este mismo espacio, que durante mucho tiempo se planteó que se necesitaba hacer algo ahí. Sin embargo, muy seguramente en el tema de la ingeniería, de la arquitectura, ha de ser algo realmente complicado, ¿no? Porque es pues realizar una plaza o una obra en esta zona que tiene un desfogue natural del agua. Bueno, este gobierno municipal se lo aventó, le invirtió y dijo, vamos a resolver un problema histórico. Sin embargo, como no han concluido, pues no hemos visto si la obra da los resultados esperados. Por lo pronto, como está inconclusa, generó el tema de inundación con mayor intensidad, justamente el domingo. Y bueno, hay hoteles muy cerca, estamos casi arrancando la temporada de vacaciones y por eso los integrantes de la AETA están pidiendo que se solucione ese problema. Ya existía un problema ahí, se pareciera que se está agravando. Lo que están pidiendo es que se termine la obra, pues para ver los resultados prometidos.
3: La inundación registrada este domingo en Costera Miguel Alemán, entre los hoteles Emporio y Playa Suites, no es un tema reciente, pero la autoridad municipal ha sido indolente al no dar una solución, señaló el presidente de la Asociación de Hoteles y Empresas Turísticas AETA, José Luis Smithers. En la calle Juan de la Cosa, las marejadas llegan hasta la costera, pero desde hace unos años el agua se encharca y no tiene salida. Ahora los tres órdenes de gobierno deben coordinar esfuerzos y encontrar una solución al problema, urgió el representante de los hoteleros.
4: Gobiernos van, gobiernos vienen y

0: la inundación sigue exactamente igual. Cada año, cada lluvia, se inunda la costera media de Alemania, y no es si se terminan o no se terminan las obras. Simple y llanamente se inunda y nadie dice por qué, nada, nadie da la causa. Solamente la sabrán ellos, pero ellos son los que las tienen que arreglar.
1: Edwin Zárate en la lente, les ha informado Hugo Sandoval Alcaraz para RTG Noticias.
2: Pues sí se inundaba, pero podías pasar. De hecho, el domingo los vehículos, como las camionetas, uno que otro auto, sí también podían circular. Sin embargo, aumentó el nivel considerablemente. También habría que consignar que fue una gran cantidad de lluvia en un muy corto periodo lo que se presentó el domingo. Pero bueno, Acapulco debería, en materia de infraestructura, estar preparado para cuando haya una situación de ese tipo. Se supone que para eso es esa obra planteada ahí, y habrá que ver si da resultados la mano del hombre, ¿no?, sobre un tema natural, un tema de muchos años. Si usted vive en Acapulco, sabe que eso no es nuevo. Ahora hay que evitar que se genere este mayor nivel del agua. En fin, vamos a estar pendientes de ese tema y también de lo que digan las autoridades y de cómo se va dando el avance de esa obra que, dicen los hoteleros, como ya escuchaba, es urgente que concluyan. Bueno, vamos a enlazarnos ahora con Jesús Tirado, está en el acceso de Playa Hornos, estamos a punto de iniciar las vacaciones. ¿Cómo se encuentra ese punto, Chucho? Adelante, te escuchamos.
3: Muy buenas tardes, te saludo con gusto para informarte que en este momento me encuentro aquí en este acceso a Playa Hornos, donde nos encontramos con este panorama. Puedes ver este montón de madera, de ramas, de escombro, estos botes de basura que no han sido pues recogidos. Así podemos ver por allá también pedazos de lona. Es lamentable porque en estos momentos se está llegando por este lado turismo y pues se están llevando esta imagen. Vienen a disfrutar de Playa Hornos, Playa Papagayo, Playa Golfito. La autoridad pues no han venido, estas dependencias, Fonatur, Promotora de Playa, no han venido a recoger estos desechos. Ya prácticamente es el inicio de las vacaciones y poco a poco el turismo está llegando a las playas del puerto de Acapulco. Con esta información voy a regresar contigo al estudio. Muy buenas tardes.
2: Buenas tardes y gracias a Jesús Tirado. Seguimos con la denuncia ciudadana. Ahora vamos a la colonia Bocamar. Los vecinos se están quejando por un tema de fugas de agua.
4: Vecinos de las calles Brasil y Uruguay en la colonia Bocamar de Acapulco se quejaron por las 5 fugas de agua que brotan del pavimento desde diferentes puntos en esa zona. El desperdicio de líquido permanece 24 horas cuando le estandean el agua y ese problema tiene meses, pero no es visible cuando carecen del servicio.
5: No, esta fuga siempre ha estado. Cuando se hay fuga, rara la media acá, pero aquí esta últimamente esta fuga nada más.
4: A decir de los vecinos, el paso de vehículos de alto tonelaje ha fracturado el concreto y por consiguiente la tubería se rompe y eso provoca las fugas de agua.
6: Constantemente sí lo es aquí en la calle Uruguay porque pasan carros de alto tonelaje que precisamente no deben pasar. Aquí son cientos de litros de agua potable que se están desaprovechando, que se están tirando y precisamente ojalá y vean este anuncio también. Hay días que no tenemos agua y de repente viene y mire cuando viene lo que pasa. ¿Sí? No es posible que carezcamos de agua, del vital líquido, para que se esté desaprovechando mejor. Al venir a arreglar, todos contaríamos con este vital líquido que es de primera necesidad.
4: Vecinos de la calle Brasil y Uruguay, aquí en la colonia Bocamar, ya están cansados de que constantemente tengan estas fugas de agua. Con imágenes de Jairo Méndez, informó Teresa Lubiano de Labra, RTG Noticias.
2: Gracias a Tere. Bueno, vamos a retomar el tema de las lluvias. Dijimos que durante sábado y domingo se estuvieron presentando en varias regiones del estado. Para el caso de Acapulco fueron particularmente la tarde del domingo y vaya qué lluvia, ¿eh? En el caso de puntos como la Costa Grande o regiones como la Costa Grande, hubo lluvia tanto el sábado como el domingo y una de las áreas más afectadas fue Tecpan de Galeana. Hubo inundaciones en viviendas y también otros reportes que vamos a destacar a continuación.
7: Un promedio de 8 viviendas afectadas, el colapso de una barda perimetral de una escuela y tuberías al servicio de agua potable fueron afectadas por el arrastre del material sólido. Es el saldo que dejaron las lluvias recientes en la ciudad de Tecpan de Galeana. Las calles del primer cuadro de la ciudad requirieron de maquinaria pesada para su desasolve y permitir con fluidez la vialidad en la zona. Lo anterior fue revisado y confirmado por el personal de la Dirección de Gestión Integral de Riesgo y Protección Civil del municipio de Tecpan, que desplegó un operativo para evaluar afectaciones en los hogares que dejaron las recientes lluvias. Las inspecciones se desplegaron en la colonia Los Silleros y el PRI en la cabecera municipal para orientar y apoyar principalmente a adultos mayores, donde se evaluaron en condiciones al menos 8 viviendas que tuvieron afectaciones en el techado de lámina e inundaciones por corriente fluvial. También se revisaron las condiciones de la preparatoria 6 de la Universidad Autónoma de Guerrero, que se registró el colapso de una sección de la barda perimetral sin causar graves daños a la infraestructura escolar. En lo que respecta a los servicios, el equipo de técnicos de la Dirección de Agua Potable y Alcantarillado Municipal realizaron trabajos en la reparación del tramo colapsado por las lluvias, así como desasolve de las calles del centro de la ciudad. Se pide a la ciudadanía a estar pendientes de información oficial y no difundir rumores. Desde Tecpan de Galeana, para RTG Noticias, Francisco Magaña.
2: No difundir rumores, dice Paco Magaña, y es que mucha gente se preguntaba si era algún tema de huracán o de tormenta, pues son lluvias propias de la temporada. Eso sí, fueron bastante intensas, se podrían considerar tormentas locales, trombas, dicen en algunos casos, y dejan este tipo de afectaciones. Pues a pesar de la canícula hemos tenido la situación de las lluvias, hay que tener cuidado, ya sabemos cómo actuar durante estos meses del año. Muy bien, vamos a la Bonfil, a la playa Bonfil y a su vialidad principal que fue reencarpetada. Están contentos los restauranteros, más cuando viene ya el periodo de vacaciones de verano y lo van a recibir con esta modernización o esta rehabilitación de esa vía.
4: Con el apoyo de la gobernadora del estado, Evelyn Salgado Pineda, se lleva a cabo el reencarpetamiento del bulevar a Playa Bonfil. El presidente de los restauranteros, Armando Jiménez Anaya, también reconoció al secretario de Turismo, Simón Quiñones, la gestión ante el gobierno del estado para mejorar las condiciones de ese barrio mágico.
8: No solo el reencarpetamiento que está haciendo, sino toda una estrategia que está desarrollando para que el destino de Playa Bonfil se vea hermoso. No solo el reencarpetamiento, sino luminarias, pintadas de guarnición, algo que se vea muy hermoso y atractivo para este lado de Diamante. Viene un tramo casi de 12 kilómetros que empieza del Chedraui, Mundo Imperial, hasta el monumento a Vicente Guerrero.
4: Dijo que el plan de desarrollo vendrá a mejorar la imagen de Playa Bonfil para recibir a los turistas que llegarán esta temporada de vacaciones de verano.
8: Sí, hay más planes que Simón nos está guardando y nos dice que hay planes a futuro para desarrollar a Playa Bonfil como lo que es un barrio mágico en cuanto a pintura, pavimentación de algunas calles que casi faltan por terminar, y la limpieza total que tengamos en Playa Bonfil, que de hecho normalmente nosotros nos encargamos de la limpieza de Playa Bonfil.
4: Con imágenes de Manuel Noriega, informó Teresa Lubiano de Labra, RTG Noticias.
2: Seguimos igual con temas que tienen que ver con obras, en este caso del gobierno del estado, obras carreteras, y nos vamos específicamente a Tecuanapa, hay una ruta en la que se está trabajando.
9: La Comisión de Infraestructura Carretera y Aeroportuaria del Estado de Guerrero, SICAEC, llevó a cabo la pavimentación de 1 kilómetro de la carretera paraestatal de las comunidades El Pericón, Guamuchapa, Villahermosa, Ocotitlán, en el municipio de Tecuanapa, en su tercera etapa. Con estos trabajos viales se beneficia a más de 18,000 habitantes de las comunidades aledañas, con una inversión de 9.3 millones de pesos Autoridades detallaron que estas acciones contribuirán a mejorar la conectividad y el desarrollo de las localidades de la Costa Chica. El director general de la SICAEC, Martín Vega González, destacó que esta obra beneficiará de manera directa a habitantes de las comunidades del Pericón, Guamuchapa, Villahermosa y Ocotitlán, al brindar una vía de comunicación más segura, eficiente y funcional para el traslado diario de las familias. Víctor Manzanares, Romualdo, RTG Noticias.
2: Usted puede participar con nosotros aquí en el programa, dejándonos sus comentarios, denuncia ciudadana, opiniones, servicio social. Búsquenos en Facebook como RTG, Radio y Televisión de Guerrero. Ahí está la transmisión en vivo y en la caja de comentarios, ahí nos puede escribir. Los leemos casi al finalizar el programa. Pausa, volvemos.
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0: Nuestros espacios informativos son a las 10 de la mañana, terminando la mañanera, luego a las 2 de la tarde, como de costumbre, y a las 8 de la noche, para que no se los pierda. Seguimos con información y hablemos de estas cifras, cifras alegres que da a conocer la autoridad, cifras positivas, como usted le quiera llamar. Ya hemos dicho aquí en varias ocasiones que una cosa es la percepción de la seguridad y otra cosa las cifras oficiales, el registro que se tiene. Y llama la atención la disminución en la estadística de homicidios en los últimos 2 años. Esa reducción es la que están destacando, pues, las autoridades.
1: Guerrero ha logrado una disminución del 59% en el promedio de homicidios dolosos diarios de septiembre de 2024 a junio de 2026, reportó Marcela Figueroa Franco, titular del Secretariado Ejecutivo del Sistema Nacional de Seguridad Pública. Tan solo el mes pasado, agregó la funcionaria federal, la incidencia diaria de ese delito fue de 2.7 casos.
2: Guerrero ha sido una de las entidades prioritarias durante esta administración en diversos ámbitos, donde las acciones coordinadas entre el Gobierno de México y el Gobierno estatal han permitido la detención de generadores de violencia y la desarticulación de estructuras criminales. Como resultado de esto, al comparar octubre de 2024 con junio de 2026, el promedio diario de homicidios dolosos disminuyó en un 59% en esta entidad.
1: Durante la conferencia matutina de Palacio Nacional se informó también que Guerrero pasó al lugar 14 nacional sobre incidencia diaria de homicidios dolosos entre el primer semestre de 2025 y el primer semestre de 2026, con una reducción del 33.1%, reflejando una mejora sostenida en los indicadores de seguridad. De acuerdo con las cifras presentadas durante el primer semestre de 2026, la entidad se ubicó en el sexto lugar nacional por número de homicidios dolosos, concentrando el 5.6% del total nacional con 500 casos, manteniendo al mismo tiempo una tendencia constante a la baja en el promedio diario. Para RTG Noticias, informó Valeria Juárez.
0: Se acuerda que aquí le informamos sobre este micrositio que básicamente pues es un tema de página de internet, tener datos a la mano de la ciudadanía, un micrositio de la Fiscalía de Justicia o la Fiscalía General del Estado de Guerrero, como se llama ahora. Lo anunciaron cuando vino la gente de la Organización de las Naciones Unidas. Este micrositio tiene la finalidad de que se logre más fácilmente la identificación de cuerpos sin vida que permanecen pues, en los CEMEFOS, ¿no? Entonces, aquí la cuestión es que han logrado identificar a los cuerpos que tienen, pero no han localizado a los familiares. ¿Qué es lo que están haciendo? Pues difundir la fotografía y el nombre, en muchas ocasiones basados en un tema hasta de las... pues esto electoral, ¿no? La credencial del elector, logran tener una foto, logran tener el nombre con base a todos estos estudios. Y bueno, hay resultados positivos de esta estrategia para darle un final digno a todos esos cuerpos, para reencontrarlos con los deudos.
3: La Fiscalía General del Estado de Guerrero informó que como resultado de la implementación del micrositio de identificación humana, se logró determinar la identidad y restitución digna de Hermenegildo N. y William N. a sus familiares, quienes habían sido reportados como desaparecidos en los municipios de Tixla, Guerrero y Acapulco de Juárez. La identificación fue posible mediante los procesos técnicos científicos realizados por personal especializado de la Coordinación General de los Servicios Periciales, a través del Área de Identificación Humana y del Área de Reconciliación de Información. Una vez concluidos los procesos de identificación, la Fiscalía llevó a cabo la notificación y entrega de los cuerpos mediante la aplicación del protocolo de entrega digna, garantizando procedimientos basados en los principios de dignidad, respeto y trato humanitario. Durante este proceso, las familias recibieron acompañamiento institucional y atención integral por parte de personal especializado. Este resultado representa un avance en el fortalecimiento de los mecanismos de identificación humana y demuestra la utilidad del micrositio de identificación humana como una herramienta que contribuye a la restitución digna de personas con sus familias. RTG Noticias, Mar Horacio Ramos.
0: Esperemos que siga dando resultados. ¿Dónde se pueden consultar esas fotografías? Por ejemplo, en el Facebook de la Fiscalía General del Estado, que ese es el nombre actual, ahí pueden encontrar las fotografías, los nombres, la ubicación de esos cuerpos, por si alguien los identifica, pues se les pueda dar la sepultura digna, se puedan reencontrar con sus familiares, aunque sea de esa manera. Bueno, todo a raíz de este esfuerzo que hace la Fiscalía. Lo presentaron, ya decíamos, cuando vino la gente de la ONU, estuvo gente también del gobierno del Estado, en fin, parte de ese tema que no deja de ser una tragedia, ¿no? El hecho de que haya personas desaparecidas y más que estén los cuerpos en el CEMEFO y que no se pueda ubicar en estos casos a los familiares o que los familiares no sepan que hay restos en estos puntos. En fin, bueno, seguimos con seguridad porque en diversas acciones operativas, el grupo coordinado entre fuerzas federales, policía estatal, fiscalías y fuerzas armadas logró la detención de al menos 4 sujetos señalados por diversos delitos en diferentes puntos de la entidad. En un primer hecho, durante recorridos de prevención realizados por la base de operaciones interinstitucionales en la localidad de Cerro Gordo, municipio de Taxco, fueron detenidos 2 hombres en posesión de hierba verde con características propias de la marihuana. Fue asegurada, puesta a disposición de la autoridad. En una segunda acción, elementos de la policía estatal detuvieron a un masculino durante recorridos preventivos en la colonia Progreso del municipio de Markelia. Le localizaron diversas dosis de probable marihuana. Asimismo, derivado de la atención a un reporte ciudadano, un reporte que se hizo al 911, la policía estatal, con apoyo de autoridades federales, aseguró en Zihuatanejo a un hombre que conducía un vehículo con reporte de robo. Lo pusieron a disposición de la autoridad competente. En todas estas acciones fueron detenidas entonces 4 personas, se aseguraron 532 gramos de probable marihuana y 39 bolsitas con la misma droga, además de un vehículo con reporte de robo. Ese sería el resumen, pues, de las distintas acciones. Ya le habíamos contado sobre la detención de un líder minero en Taxco de Alarcón. Marcharon unas 300 personas, están solicitando la liberación de este detenido.
4: Con varias consignas de libertad, familiares, amigos y mineros de la sección 17 del Sindicato Nacional Minero de Taxco y de las Guerreras de Plata, esposas de los mineros en huelga salieron a las calles para demandar la libertad de Moisés González, detenido y acusado de un presunto homicidio. Esta caminata movilizó a unas 300 personas que se sumaron a la consigna de libertad, por lo que al llegar al centro de la ciudad, la hija del detenido, Rosalinda González, informó que su padre se encuentra en mal estado de salud por estar detenido en el Cerezo de Tuxpan, en Iguala.
5: Hoy se quiso organizar esta marcha pacífica para ser escuchados, para que le llegue oídos de la fiscalía, y ver que y demostrar que mi papá es una persona inocente. Creo que todos los que hoy estamos aquí presentes sabemos y creemos que mi papá es inocente. Mi papá no se encuentra bien de salud, mas sin embargo les manda sus agradecimientos a todos en estos momentos.
4: También mencionó que la audiencia que se tenía prevista para este lunes se suspendió hasta nuevo aviso. RTG Noticias, Raimundo Ruiz.
0: Hablemos ahora de las acciones que llevan a cabo las autoridades para buscar generar conciencia entre los automovilistas, entre los motociclistas también y hasta en peatones. Mire, el tema es que han aumentado las estadísticas de accidentes aquí en el puerto de Acapulco y este es un trabajo no solo de la autoridad, nos toca a todos.
6: Debido a que los accidentes de motociclistas y automovilistas van en aumento, la Dirección de Educación y Cultura de Movilidad y Transportes de Acapulco continúa con la campaña Yo Respeto, Así lo informó el titular de esa área, Ilian Blanco Sánchez, y pese a que no proporcionó cifras de accidentes por día, consideró que estos diariamente se presentan en diferentes puntos del puerto.
7: Pues sí estamos prestando mayor atención al tema de los motociclistas, insistir, ¿no?, en el uso del casco, de protección, insistir también en que no pueden ir niños menores de 12 años en una moto. De alguna manera, bueno, ya la ley ya lo estipula como un delito, y bueno, seguir insistiendo en que respetemos sobre todo el reglamento de tránsito, que es lo que nos va a ayudar mucho a contrarrestar pues el desorden, vaya, en cuanto a movilidad existe.
6: Consideró que peatones, transporte público, motociclistas y automovilistas deben conocer las reglas viales, porque los accidentes se pueden prevenir, además de que la mayoría de los percances se producen por conducir bajo los efectos de alcohol. En el caso de los motociclistas, muchos quedan con lesiones por no utilizar casco y protección en el cuerpo.
7: Y también les hacemos mucho hincapié en que no utilicen el teléfono celular mientras conducen, ya que es la segunda causa en estas estadísticas que nos marcan de accidentes automovilísticos. Y bueno, un descuido puede cambiarte la vida, ¿no? Entonces, seguir con este tipo de campañas, tanto en escuelas, en territorios, en la calle, en redes sociales.
6: Con imágenes de Manuel Noriega, informó Teresa Lubiano de Labra, RTG Noticias.
0: Los invitamos a que participen en el programa. Estos micrófonos, estas cámaras, radio y televisión de Guerrero finalmente es de ustedes, de los ciudadanos. Y pueden participar si tienen alguna denuncia, algún servicio social. ¿Cómo hacerlo? Búsquenos en Facebook, en la cuenta RTG Radio y Televisión de Guerrero. Ahí está la transmisión en vivo y ahí leo sus mensajes. Volvemos. La pausa es breve.
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0: Aprovechamos para saludar a quienes nos escuchan por la radio 97.7 de FM para el caso de Acapulco. También estamos en otras estaciones de radio de este instituto en otras regiones de Guerrero. Todas esas estaciones, por cierto, están en línea para que las consulte en nuestra página de internet. Muy bien, vamos a continuar con información y hablamos ahora sobre estas clausuras. Ya estamos en el periodo de las clausuras escolares y le tocó a la gobernadora ser madrina de generación de la Prepa 1 en Chilpancingo.
1: Al asistir como invitada especial a la ceremonia de fin de cursos de la Escuela Preparatoria Número 1 de la UAGRO de la generación 2023-2026, a la cual fue madrina, la gobernadora Evelyn Salgado Pineda destacó que la educación seguirá siendo la herramienta principal para cambiar al Estado y al mundo, por lo que auguró a egresados triunfos y éxitos profesionales.
2: Lleven siempre con orgullo el nombre de la Universidad Autónoma de Guerrero y de manera muy especial el orgullo de haber egresado de la histórica preparatoria número 1, una escuela que ocupa un lugar muy especial en la historia de Guerrero. Aquí nacieron movimientos que impulsaron una educación pública autónoma y comprometida con el desarrollo de nuestro Estado. Aquí se formaron generaciones que entendieron que la educación se transforma y que, por supuesto, ustedes también van a transformar sus vidas.
1: Ante la rectora de la UAGRO, Leticia Jiménez Zamora, del secretario de Educación, Ricardo Castillo Peña, de representantes del Poder Legislativo, así como familiares de los egresados, la gobernadora insistió que la educación se debe transformar en conocimiento, pero al servicio del pueblo. La gobernadora entregó en sus manos los documentos de graduación a egresados de esta institución. RTG Noticias, Mar Horacio Ramos.
0: Dejamos el tema educativo. Bueno, ahí están las clausuras. Llega el tiempo de que acabe el ciclo escolar y comienzan las vacaciones. Y hay muy buena expectativa en el sector que se dedica a asuntos relativos a restaurantes, a gastronomía. Específicamente revisemos la expectativa, lo que esperan pues en Taxco de Alarcón durante este periodo de descanso.
3: La Asociación de Restauranteros Unidos por Taxco espera que con la llegada de la temporada vacacional de verano 2026, que está a unos días de comenzar, se incremente la derrama para ellos. Espera que esta temporada sea buena, porque es larga y permite que muchos turistas visiten Taxco y puedan consumir la gastronomía que se hace en el destino turístico.
4: Nosotros estamos a la espera pues de que comience ya el verano también, que comience la temporada de vacaciones, que este verano pueda ser también una oportunidad para seguir posicionando y recibiendo Taxco a los turistas que permanentemente ocupan y buscan a Taxco como su destino.
3: Así como también espera que se realice una buena promoción para que venga el turismo al pueblo mágico. RTG Noticias, Raimundo Ruiz.
0: De hecho, las autoridades en materia de turismo han reforzado las estrategias de promoción del Estado con miras a este periodo de verano y justamente en Taxco de Alarcón, Taxco de Alarcón es uno de los puntos donde se está trabajando pues para llamar al turismo a que visiten la ciudad platera, este bellísimo pueblo mágico.
3: A unos días de que inicie de manera oficial la temporada vacacional de verano 2026, la Secretaría de Turismo de Guerrero inició en las redes sociales con la campaña promocional Algo Nuevo Bajo el Sol para Taxco. En 47 segundos se da a conocer el contenido que tiene la ciudad de Taxco como destino turístico. También se habla de los principales lugares como atractivos turísticos que ofrece el destino Pueblo Mágico para esta temporada de vacaciones y días de asueto que comenzará el próximo miércoles.
5: Vénganse a Taxco de Alarcón porque aquí podrán disfrutar de muchas actividades y muchas sorpresas, solo en Guerrero, el hogar del sol.
3: RTG Noticias, Raimundo Ruiz.
0: Saludos al público de Taxco de Alarcón, a quienes nos ven ya sea por redes sociales o en tema de cableras o la radio, tenemos una estación de radio allá en la ciudad platera. Muchos saludos tanto a la gente de la estación, a nuestros compañeros trabajadores y, insistimos, a quienes son parte de la audiencia. El Fondo Nacional de Fomento Turístico, el Fondo Nacional de Fomento al Turismo, vaya Fonatur, emplazó a prestadores de servicios de playa a retirar de inmediato de la franja de arena y de sus accesos, escuche, todos los módulos de almacenamiento de mobiliario, equipo y utensilios. De lo contrario, advierte Fonatur, se harán acreedores a sanciones. Imagínese dónde van a meter ahora todo lo que almacenan en cuanto a mobiliario, equipo y utensilios. Les están diciendo, quítenlos de la franja de arena, quítenlos de los accesos a playa. Durante una reunión en la que participaron representantes también de la Secretaría de Medio Ambiente y Recursos Naturales del Gobierno Federal, Fonatur destacó la importancia de tener los accesos de playa limpios, libres de cualquier obstáculo y en buenas condiciones para los turistas, esto a propósito del periodo vacacional de verano. La dependencia aclaró que este reordenamiento en la bahía de Acapulco es parejo, y se emprende sin ningún tipo de diferencias, de distingos, así que vamos a ver qué pasa con esto. ¿Lo logrará Fonatur? Que limpien los prestadores de servicios turísticos los accesos a playa, que no almacenen el mobiliario en la franja de arena. Uy, lo veremos, a ver si de verdad se da esa situación, qué bonito se vería. ¿Dónde lo van a poner? ¿Irán a rentar en algún restaurante? En fin, veremos qué sucede con eso. Vamos con los festejos en honor a Santiago Apóstol, ¿verdad? Producción. Cierto, es la de Raimundo Ruiz. Regresamos a la zona norte porque está en vías de concluir la intervención en esta torre norte de Santa Prisca y San Sebastián. Aquí le comentamos que se estaban llevando a cabo los trabajos por ese rayo que impactó en la catedral, en el templo, hace ya, que tiene 1 o 2 años. En fin, los trabajos, por ser un sitio histórico, se realizan con muchísimo cuidado.
3: Con mayor intensidad siguen los trabajos de la Torre Norte de la Parroquia de Santa Prisca y San Sebastián en Taxco, derivado del sismo del 2017 y del impacto de un rayo que afectó el interior del segundo campanario en 2024. Los trabajadores ahora se encuentran en el chapitel de torre, donde realizan las intervenciones que quedaron pendientes, así como también en el interior del segundo campanario.
6: Se ha avanzado muchísimo ya la parte del curato, la parte antigua que estaba cayéndose, ya está de pie, está muy bonita. Si Dios quiere, pronto vamos a contemplar, ¿verdad?, esas joyas de Santa Prisca, ¿verdad?, esos anexos de Santa Prisca.
3: Se espera que los trabajos concluyan en su totalidad a finales de julio de este año. RTG Noticias, Raimundo Ruiz.
0: Porque allá en Taxco de Alarcón todo el tema de renovación en los puntos que son históricos pues se debe de hacer con mucho cuidado. Le entra el INAH, le entra el gobierno federal y la supervisión, aunque sea un templo católico, es finalmente patrimonio, ¿no?, de todos, la belleza arquitectónica de este pueblo mágico. 2:46, vamos a hacer una pausa, volveremos con más información aquí a RTG Noticias.
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0: Saludamos al 4 de Total Play y esperemos que muy pronto nos den la noticia de que ya nos logró poner Easy al aire, porque nosotros estamos en señal abierta, estamos al aire en televisión desde hace ya varias semanas, o yo creo que como el mes, ¿no? Y se suponía que debíamos estar justamente ya pasando en televisión por cable, pasamos en Total Play, esperemos que sea pronto en Easy. Bueno, si no, están las opciones que usted ya conoce. Vamos con cursos de verano, si les parece. Un taller de verano 2026. Son gratuitos y se realizan en el Museo Regional de Guerrero, allá en la zona centro.
1: El Museo Regional de Guerrero, en coordinación con el Instituto Nacional de Antropología e Historia, realizarán talleres de verano 2026, El Avispero, con el tema de las toponimias, donde se analizará y explicará la historia de Chilpancingo. Esas actividades están dirigidas principalmente a niñas y niños, que incluirán la participación de familiares y acompañantes. La directora del museo, Maura Liliana Ortiz Carrasco, y el director del INAH Guerrero, Héctor Torres Calderón, informaron que el programa busca acercar al público al patrimonio histórico y cultural de la entidad mediante talleres, recorridos guiados y actividades educativas relacionadas con la historia, la toponimia y la identidad de Guerrero.
2: Topónimos de la capital, en este caso de lo que tiene que ver el municipio de Chilpancingo, en donde es un taller que no tiene dos semanas, tiene más de tres, cuatro, cinco meses desarrollándose.
1: Los organizadores destacaron que todas las actividades serán gratuitas y están abiertas a niñas, niños y jóvenes y adultos interesados en conocer y fortalecer las actividades con la historia y la cultura del estado. RTG Noticias, Felipe Suita.
0: Ahora sí vamos a Markelia con la nota que ya le estaba comentando hace rato. Son los festejos en honor a Santiago Apóstol. Y como ya comenzaron esas celebraciones, se realizó el tradicional Paseo del Mono. Víctor Manzanares tiene más detalles.
3: En el municipio de Markelia, los festejos del Paseo del Mono, el cual es arraigado en leyendas y costumbres desde muchos años atrás, traído por los primeros pobladores de Markelia. Con ese recorrido se da inicio a las fiestas del santo patrono Santiago Apóstol, para su culminación el día 26 de julio con una cena baile en honor a este santo. Las avenidas principales se vistieron de algarabía con música de viento, para después llegar al lugar donde se entrega el mono al próximo mayordomo o presidente de festejos. El primero en entregar el mono es el presidente saliente, llevándolo al próximo mayordomo, quien habrá de seguir la tradición con música y baile para que se den cita en su casa el próximo año. Víctor Manzanares, Romualdo, RTG Noticias.
0: Los martes presentamos RTG por el planeta con el vato del medio ambiente. El vato del medio ambiente, así le gusta que le digan, es Aulen, como lo conocen. Hace trabajos que tienen que ver justamente con la defensa ambiental, cursos, charlas, la parte académica, en fin. Y parte de ese trabajo está aquí en RTG Noticias.

0: ¿Cómo están, familia? Bienvenidos a una edición más de RTG por el planeta. Soy tu amigo Saulen y, como siempre, familia, es un placer estar con todos ustedes. Oigan, ¡ay! ¡Un mosquito! ¿Ustedes de pura casualidad en estos días no les ha picado un mosquito? Oigan, por cierto, yo estoy seguro que cada uno de nosotros en casa hacemos algo para que estos mosquitos no se sigan reproduciendo. Pero en este día les voy a platicar un poquito más acerca de cómo estos mosquitos llegan a picarnos justo en esta temporada de lluvias. La información que les voy a presentar es muy interesante, así que por favor presten mucha atención. ¡Vámonos!
1: Con la llegada del calor y las lluvias, muchas personas comienzan a tener problemas con los mosquitos dentro de casa. Pero algo importante es entender que no siempre necesitamos usar tantos químicos para combatirlos. La naturaleza también nos puede ayudar. A esto se le conoce como soluciones basadas en la naturaleza, las cuales son acciones que aprovechan los procesos naturales para resolver problemas ambientales o de salud. Entonces, familia, ¿cómo podemos disminuir los mosquitos desde casa? Primero, eliminando cualquier recipiente con agua acumulada, cubetas, llantas, macetas o botellas. Es ahí donde los mosquitos ponen sus huevos. También es importante mantener patios limpios y deshiervados, porque los mosquitos buscan lugares húmedos y oscuros. Otra solución es utilizar plantas como la citronela, la lavanda, el romero, la albahaca, ya que su olor ayuda a alejarlos. Además, podemos colocar mosquiteros en puertas y ventanas para evitar que entren a nuestro hogar. Y algo muy importante, mantener limpia a nuestra comunidad, porque si una sola casa tiene agua estancada, puede convertirse en un foco de reproducción para toda la colonia. Combatir los mosquitos no es solo una cuestión de comodidad, también es cuidar nuestra salud y prevenir enfermedades como el dengue, el Zika o el chikungunya.
0: Ahora, prima, primo, ya sabes qué hacer. Mi nombre es Aulen y esto es RTG por el planeta. Nos vemos en la próxima misión. Muchas gracias, familia. ¡Vámonos!

0: RTG por el planeta con Saulen. Gracias, gracias. Vamos ahora con Manuel Nava, las finanzas, el tema de la educación en materia económica y ya sabe que corre a cargo de don Manuel Nava.
1: ¿Cómo les va? ¿Cómo están ustedes? La emoción tiene motores y son cuestiones de peso. Durante el Mundial 2026, los comercios y restaurantes de Guerrero registraron un incremento en sus ventas entre el 80 y el 100% durante los días del partido de la selección mexicana. Mientras que las proyecciones tras la eliminación del representativo nacional se estiman en una drástica disminución hasta de 80 puntos en la actividad comercial relacionada con el torneo. Los establecimientos que ofrecieron transmisiones oficiales o zonas específicas para los encuentros experimentaron un repunte generalizado por arriba del 80% durante las primeras etapas de la justa. La ganancia se concentró principalmente en restaurantes, bares y tiendas de autoservicio, además de puestos semifijos dedicados a la venta de alimentos, bebidas y réplica de playeras. En el centro de la capital guerrerense, la venta de la indumentaria deportiva llegó a duplicarse. Tras confirmarse la salida de la selección mexicana, el componente emocional que impulsaba a reuniones masivas y las compras de pánico se desplomó. Cámaras empresariales como la Canaco Servitur reportaron que la afluencia en restaurantes y bares cayó abruptamente, regresando a los niveles habituales de la temporada o incluso por debajo de lo proyectado para la fase final del torneo. La emoción futbolera tiene motores y son cuestiones de peso. Por el favor de su atención, muchas gracias.
0: La cuestión de peso. Saludo a Josefina Solís, gracias por ver el programa. Saludo también a Vicky Vicky, dice el mejor noticiero vespertino de Guerrero. Gracias por los comentarios. Y agradecemos a todos los que se conectan tanto en Facebook como a través de YouTube. Hay más información o habrá más información a las 8 de la noche con Manuel Díaz Valderas. Yo soy Irvin Ávila, a nombre de todos los que hacen posible este programa. Gracias, pásela bien.
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4: Hola, ¿qué tal, queridos paisanos y no paisanos, amores y desamores? Estoy verdaderamente contenta. Esta tarde está con nosotros un invitado precioso, uno de mis colegas más jóvenes, el doctor Noel Arrieta Robles. Bienvenido a RTG 97.7.
5: Mucho gusto, Male, por la invitación.
4: No, al contrario, gracias a RTG. Estamos, Salma, estamos en Zumpango también, en Zumpango, en Taxco.
5: Hola, Zumpango, hasta allá.
4: Sí, claro, pero muy además bien. A todos los rincones del mundo llegamos a través de la página de RTG, ¿no? Del www.rtg.com.mx en radio en vivo. Paulina Chona, muchas gracias, nuestra fotógrafa voluntaria.
5: Gracias, Pau.
4: Yair. Perdón, Marroquín en los controles, ¿cómo estás, Yair? Muchas gracias por... Son los que te recibieron ahorita en el programa. ¿Cómo te sentiste? ¿Cómo te hacen sentir?
5: En casa, de lujazo, bien. Se siente la buena vibra desde la llegada.
4: Desde el...
5: muchas gracias. Esto seguro va a fluir de la mejor manera.
4: Claro, contigo, con Noel Arrieta Robles, el... no, déjame decirlo porque sí, si no ya, me viento.
5: Es inevitable.
4: El flaco Arrieta. Anduve buscándote como doctor Noel Arrieta para poder compartir en redes y no te encuentro.
5: No, pues es que la verdad todos me dicen flaco, hasta me da risa, ya no los puedo cambiar de que digan doctor o Noel, no, ya.
4: Ya.
5: Flaco, de oro, flaco.
4: No, preciosísimo. Vamos a hablar, bueno, vamos, la mosca arando en los cuernos del buey. Nos va a hablar el doctor Noel Arrieta Robles, nos va a hablar sobre el manejo integrado en zonas costeras, MIZC, MIX o MISC,
5: ¿cómo se dice? Son siglas en español y en inglés, también se intercambian, ¿no?
4: Para una racionalidad sustentable. Wow, cuando me das el tema me pones a pensar muchas cosas y empiezo y quiero cuestionarte mucho y luego digo no, pues es el invitado y luego sí, luego no, vamos a ver qué sale, porque es muy provocativo el tema, vamos a ver. En RTG nosotros estamos, gracias a RTG, Radio y Televisión de Guerrero, estamos aportando, tratando, aspirando a robustecer la cultura ambiental, despertar todavía aún más la conciencia ambiental, no nada más de los guerrerenses, sino de toda la audiencia maravillosa que nos escucha. Muchas gracias, muchos saludos a Radio Taxco 1310 AM y RTG Zumpango 88.3 FM. Muchísimas gracias por recibirnos en esas preciosas ciudades, esos municipios tan hermosos de Guerrero y a cada rincón. Estamos en cada rincón del mundo a través de redes sociales. Salma de Redes hace posible, Salma Kaufman Ramos hace posible que eso sea. Muchas gracias. Estamos en la distancia física, pero en la cercanía del corazón ambiental amoroso que estamos trabajando aquí. Muchísimas gracias. Quiero platicarles a ustedes quién es Noel Arrieta Robles. No, es que es impresionante. Aparte de que es un coyupulqueño, ese es un término.
5: Es mi término, no es obviamente
4: acuñado por el propio Noel Arrieta Robles. ¿Lo explicas o lo explico?
5: Pues explícalo, a ver.
4: No, a ver, ¿por qué eres copulqueño?
5: Bueno, yo me adjudiqué ese término, gentilicio, mi gentilicio propio.
4: ¿Tu gentilicio personal?
5: Porque resulta que yo soy de Acapulco, entonces vivo, me crié y todos estos años me he pasado en una franja costera que está entre Acapulco y Coyuca, de ahí el término coyupulqueño. Entonces mi colonia se llama San Nicolás de las Playas, que es municipio de Coyuca de Benítez. Pero,
4: su colonia, escúchelo.
5: Así como mi playa, digo mi playa.
4: Qué bueno.
5: Entonces, esa colonia está en el límite de Acapulco, ahí, entonces sigue San Nicolás, y a escasos 50 metros que te gusta, ya empieza el municipio de Acapulco. Entonces, por la cercanía con Acapulco, mis actividades del trabajo, de escuela, las realicé en Acapulco, estudié y todo. Uh-huh. Pero igual en Coyuca, las cosas legales de que el predial, bueno, de la casa, uh-huh, servicios, vas al municipio de Coyuca. Entonces siempre mi vida ha sido entre Coyuca.

0: y Acapulco.
1: Entre
0: y a los dos Coyuca municipios los quiero bastante. Todos, los dos tienen unas características, la playa, la gente, entonces los dos los quiero igual.
1: Muchísimas gracias, es el primer coyupulqueño de mi vida y de mi corazón. Muchas gracias. Les voy a decir algo que dice el propio Noel Arrieta Robles. ¿De quién es Noel Arrieta? Me roba, es que te roba el corazón. Salva, salva. Yair, Paulina, no puede ser. Mira, dice, es un costeñito, o sea, chiquito, bonito, con mucho cariñito. Es un costeñito amante de la naturaleza, los atardeceres, los amaneceres, del triatlón, de la lectura, nótese, de la bondad humana y muchas cosas más. Bienvenido a la cabina preciosísima de 97.7. Muchas gracias por la invitación. Muchas gracias. Bueno, ¿por dónde empiezo? ¿Por el posgrado o por la ingeniería? Tú dime.
0: No, desde lo más básico, porque...
1: ¿De menos a más?
0: De menos a más.
1: Porque nos vas a explicar cómo estuvo eso. Está impresionante. Es ingeniero en sistemas computacionales y maestro en desarrollo regional por el Tecnológico Nacional de México, Campus Acapulco. O sea, de sistemas computacionales con un proyecto en la maestría de tecnologías de la información y la comunicación como herramienta en el proceso de enseñanza-aprendizaje. Y aquí viene el primer conflicto mío. Pero ¿sabes qué? Ya no va a ser conflicto. Ahora voy a tener que reconocer y agradecer la labor de los centros educativos de nivel primaria, de educación básica fundamentalmente, en todos los asuntos ambientales. La educación ambiental en Guerrero está realmente fundamentada, cimentada por la labor que realizan los profesores.
0: Sí,
1: o sea, yo insisto en que empecemos en casa, pero mientras no empezamos en casa, gloria a Dios por los centros educativos. Y entonces esto de las TICs como herramienta en el proceso de enseñanza-aprendizaje, muchas felicidades, eso es lo primero. Y luego tiene su tesis por doctorado por el Centro de Ciencias de Desarrollo Regional, de donde somos egresados, y por eso es mi colega precioso. Tiene también un trabajo de investigación científica con el que tuviste la oportunidad de obtener el grado, que es Estrategias de Evaluación para el Manejo y Conservación del Humedal Costero Laguna de Coyuca en el estado de Guerrero. Pero las escuelas son de la laguna o la zona conurbada de pie de la cuesta, entonces entre la tierra y la laguna y el mar y todo lo costero que decías, ¿no?
0: Sí, ahí se encuentra.
1: Y algo muy importante de lo que quiero presumirles yo, pero tú nos vas a ampliar esa presunción, por favor. Actualmente está realizando un postdoctorado en desarrollo. Ah, perdón, un postdoctorado pues, en desarrollo. Nada más y nada menos que en la Universidad Autónoma de Quintana Roo. Con un proyecto precioso que se intitula Manejo Integrado Sustentable para la Biodiversidad de Barras Costeras de Quintana Roo, México. ¿Por qué Quintana Roo? ¿Por qué te fuiste allá? ¿Cómo fue que te fuiste? ¿Cómo fue que de ingeniería en sistemas, este coyupulqueño, que me da mucho trabajo pronunciarlo, ¿cómo fue que llegas hasta Quintana Roo? Platícanos, por favor.
0: Bueno, vamos a ir desde lo primero. Entonces, yo pues soy de Coyuca y de Acapulco. Entonces, ya ingresé, salí de la preparatoria. Entonces, ingresé en la preparatoria, era el computación, ¿sí? Lo técnico. Entonces, uno piensa que debe de seguir afín a lo que estudia en la prepa. Entonces, yo dije, bueno, sí, ingeniería en sistemas.
1: O sea, ¿tomaste el bachillerato de físico-matemáticas?
0: Sí, en el CETIS. ¿Qué tal? Igual difícil, la verdad, no sé hasta cómo he llegado hasta acá, porque he llevado un buen de matemáticas y súper complejas y complicadas, pero bueno, aquí estoy y todo ha salido bien.
1: Y yo soy negada para las matemáticas, entonces digo, bueno, ¿cómo coincidimos? Eso me llama mucho la atención. ¿Y luego?
0: Entonces ya ingresé. De hecho, no quería estudiar ingeniería porque se me iba a hacer difícil. Y mucha gente no sabe, pero hice el examen para el TEC, ¿sí?, en el 2003. Lo pasé, pero dije en mi casa que no lo pasé.
1: Oh.
0: Porque no quería. Entonces ya ese año pues me puse a trabajar. Y ya el siguiente año ya dije, no, bueno, sí debo de estudiar. Entonces ya lo volví a hacer, obviamente ya lo pasé otra vez. Y ahora sí ingresé a la licenciatura de Ingeniería en Sistemas en el Tecnológico. Entonces ahí empezó, terminé 5 años, me parece que...
1: Sí,
0: que
1: eran 5 años, claro.
0: 5. Y de ahí terminé. ¿Y trabajé un rato de ingeniero en la Ciudad de México, en Plaza Carso, en una compañía de celulares, no sé si pueda decir.
1: Sí, claro.
0: Bueno, en Telcel.
1: Digo, ya dijo, ¿no?
0: No, Plaza Carso es el lugar.
1: Sí, yo sé, yo sé. Sí, es una plaza.
0: Ah, una plaza. Ah, bueno, entonces ahí y de ahí ya, la ingeniería y no, me empezó a no gustar. Entonces decidí regresarme a Acapulco. Y entonces me dijo un maestro del TEC, hay una maestría por si quieres hacerla. Entonces ahí fui a investigar y fue que participé en el proceso de admisión.
1: ¿Una maestría en desarrollo?
0: En desarrollo regional. Pero era un área social y yo razoné y dije, bueno, ya no quiero seguir con la ingeniería.
1: No quiero matemáticas.
0: No quiero. Entonces mucha gente sí se ríe y dice, ¿cómo es posible? Flaco, pues decían flaco. Uh-huh. ¿Cómo es posible, flaco, que cambiaste de área totalmente?
1: Pero llegaste a un área en donde se maneja mucha estadística y mucha cuenta y mucho todo, de todas maneras, ¿no?
0: Sí, sí. Ya al final, a esas alturas, ya he usado todas las disciplinas que he aprendido a lo largo de los años. Y uh-huh. Sí, obviamente,
1: claro.
0: La transdisciplinariedad es buenísima, complementaria una de otra.
1: Ineludible.
0: Sí, sí.
1: Claro. ¿Y entonces?
0: Entonces ya ingresé a la maestría, fue el tema de desarrollo regional, el área, y hice el proyecto. Entonces ya terminé ahí 2 años y continué. Ya lo uno te lleva al otro, ya ahí empiezas a hacer investigación. Sí, y ya claro. Obviamente te empiezas a enamorar de eso, te gusta. Y ya los mismos maestros que ya son doctores te recomiendan hacer el doctorado. Entonces me dijo mi profesor, Carmelo Castellanos, que le mando un saludo.
1: Ah, muchas gracias a ese profesor.
0: Fue mi director de tesis,
1: ¿sí?
0: La verdad, un gran maestro. Entonces él me dijo, bueno, hay un doctorado en la UAGRO, el de desarrollo regional.
1: Sí.
0: Bueno, sí se llamaba así, de hecho, cuando lo hizo.
1: Sí, claro.
0: Y después ya se llamó Ciencias Ambientales. Entonces ya ingresé. Igual manera, fue en el 2018, apliqué, no quedé. No desistan, gente, no desistan. Porque muchos se desaniman cuando no pasan el examen.
1: De los pequeños vencimientos dependen los más grandes triunfos, que quede claro, ¿sí?
0: Entonces, en el 2018 no pude accesar al programa, ya. Sí me desanimé un poco, pero la verdad, mi asesora Hilda Janet le mandó un saludo también.
1: Ella la doctora Arellano Güences, claro.
0: Arellano Güences me afirmó y ya me motivó, igual su esposo. No, el otro año aplicas y aplique ya. Pasó ya. El año y ya en el 2019... ingresé, ya pasé el examen, pasé todo y ya entonces...
1: Y ya te titulaste, acabé. Ya terminaste y ahora estás en Quintana Roo. ¿Por qué Quintana Roo? Yo no sé si nos va a dar tiempo todavía a Jair para que nos platique sobre Quintana Roo. ¿Sí nos da?
0: Ah, sí, no.
1: No nos da, pero vamos, salimos del aire, pero seguimos en redes platicando con el doctor Noel Arrieta Robles.
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2: 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Regresamos. ¿Sabías que las zonas costeras son vitales para el planeta y sostienen nuestra economía e identidad? Y que para transitar hacia una racionalidad sustentable, su manejo debe ser integrado. Son espacios esenciales para la biodiversidad y la protección frente a fenómenos climáticos, en los que confluyen e interactúan de forma constante el medio terrestre, el marino y la atmósfera. Nuestras zonas costeras constituyen la primera barrera de protección natural contra marejadas, huracanes y el aumento del nivel del mar. 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En Guerrero, la interacción entre tierra y mar es el corazón de nuestra vida diaria, particularmente en lugares como Acapulco y Coyuca de Benítez. La sustentabilidad racional exige ordenar las actividades humanas y para equilibrar el desarrollo turístico con la conservación de nuestras bahías y lagunas, nuestra barrera natural contra huracanes, México impulsa la Política Nacional para el Manejo Sustentable de Mares y Costas. 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
1: Volvemos, muchísimas gracias. Gracias porque a la hora que escribo, yo escribo la cápsula en función de lo que, del tema, me pongo a estudiar, empiezo a ver lo que considero importante, trascendente, pero tengo que agradecértelo y lo hago públicamente. Cuando me dices, Doc, te falta un detallito, además me lo dices tan bonito, me dice, falta un detallito, ojalá y que puedas agregar esta, este asunto de las políticas públicas. En ese momento, te lo agradecí mucho, la forma tan bonita en que me lo dices, pero además me pones a estudiar y en efecto, tal vez tú quieras ampliar un poco sobre este tema, pero antes de esto también quisiera yo que nos digas qué tenemos que entender por eso. Acuérdate que nuestra audiencia, no somos expertos, los expertos son ustedes, y entonces queremos saber qué son zonas costeras, qué es un manejo integrado. Pero algo que me, bueno, dijeras tú, hacer, luego les digo en redes, ahorita no, el campanazo, porque me dijiste algo, el campanazo no se me ha olvidado jamás, hacía mucho tiempo que no me lo decían, cuando me dices la racionalidad sustentable. Y digo, a ver, doctora Arrieta, ¿es que acaso existe una sustentabilidad irracional?
0: Claro que sí.
1: Que no, lo sustentable es atribuible solamente a los humanos y que somos, que es que racionales, o cómo está. Pero no te distraigo. Dinos qué son zonas costeras.
0: Bueno, las zonas costeras son las zonas que se encuentran franjas de arena a la orilla del mar. Interactúan igual, tienen lagunas, tienen biodiversidad que habitan esos lugares. Entonces, esas son zonas costeras que igual son zonas de transición, zonas de comercios, donde puede haber turismo. Esas son las zonas costeras.
1: Nuestras zonas de playa.
0: Zonas de playa.
1: De lagunas.
0: Sí.
1: De manglares, de humedales.
0: Sí, sí, todo lo que habita en esos lugares.
1: Ese manejo integrado, ¿qué debo entender por el manejo integrado?
0: El manejo integrado es un término que se adjudica, por eso como mencionas, sí, de las políticas públicas.
1: Sí.
0: Es importante, por eso dije, bueno, falta esa parte que es como gracias, fundamental.
1: Gracias.
0: En el manejo integrado. El manejo integrado es utilizar la zona costera de la mejor manera posible, de una manera sustentable, que es el término que se usa. Entonces, es crear políticas públicas en ese caso que contribuyan al manejo de recursos. Por ejemplo, lo de la pesca, regular la pesca, regular las construcciones que hacen en las zonas costeras.
1: Oh.
0: Cuando hay fenómenos hidrometeorológicos, también se menciona en el manejo integrado. O sea, son todas las situaciones que pueden converger en las zonas costeras. Pueden ser los fenómenos, el turismo, sí, los recursos naturales.
1: Y la acción antropogénica, ¿no?
0: La acción antropogénica en esos lugares.
1: Lo que hacemos nosotros los seres humanos en esas zonas es, uh-huh, verdaderamente trascendente. Digo, tal vez me voy a ver muy elemental, pero importa mucho si yo tiro la colilla del cigarro en la arena, ¿no?
0: Sí, claro, porque por poner un
1: ejemplo...
0: Ay,
1: pero es una colilla.
0: No, por poner un ejemplo, hay tortugas que desoban y si transitan por ese lado y está la colilla, igual y no sé cómo, no soy biólogo, pero no sé, puede enfermar la tortuga si se la traga la colilla o algo.
1: Entonces, por favor, entonces si usted es fumador, uh-huh, y va a la playa, híjole, ¿cómo lo digo bonito? Que lleve un botecito, lleve un cenicero con tapa de aluminio, por ejemplo, uh-huh, y ahí eche sus colillas, por favor, porque esto que acabo, o sea, me haces pensar en una colilla, en una tapa de una botella de PET, me haces pensar en un popote,
0: cualquier,
1: por ejemplo.
0: Residuo, ajá, ¿sí? Cualquier residuo sólido afecta.
1: Y esa relación entre zonas costeras y sustentabilidad, ¿cómo la contrastamos? ¿Es parcial, es aislada, es como...?
0: No, va inmersa en el manejo integrado. De hecho, sería la parte ideal, la utopía del manejo integrado, que sea sustentable en una zona costera.
1: ¿Utopía? ¿Por qué utopía? ¿No es posible?
0: Porque es muy difícil, porque...
1: ¿Por qué es difícil?
0: En muchas personas, y es de voluntad, y ahí entra la palabra de racionalidad. Es más que hacer una actividad así de simple, sino que tiene que nacer desde dentro de la persona, del cerebro, razonarla, meditarla, evaluarla, ponerle más ganas, más corazón, más... En el caso, no sé en qué crea cada quien, ¿no? Algo más espiritual, porque es nuestro hogar, este mundo.
1: Entonces... Porque además, así... Tú amas la naturaleza, me queda clarísimo, quien conozca o quien haya accedido, no sé si tus páginas, tus redes estén abiertas al público, pero si usted ha entrado alguna vez a la página de Flaco Arrieta, usted va a saber exactamente lo que amas. Y amas realmente toda la naturaleza, las playas, el sol. Cuando tú hablas de que te gustan los atardeceres, los anocheceres, es cierto. O sea, lo vives y lo disfrutas,
0: sí,
1: ¿no?
0: Sí.
1: Entonces, esta parte que nos está diciendo es importantísimo. No podemos, yo no puedo ordenar la vida de nadie, pero sí puedo ordenar la mía, ¿no?
0: Sí.
1: Y sí tengo la obligación, no contigo nada más, primero conmigo y luego con los que amo, que es mi familia, mis, uh-huh, amigos, mi comunidad, de cuidar lo que nosotros tenemos, ¿no? Y lo que hagamos nosotros en esas zonas costeras tiene que ser realmente ese manejo integrado y racional. O sea, pensemos, por favor, con la cabeza. No quiero ser más fuerte, ¿no? O más
0: dura. Sí, es un término que se puede tomar como muy pesado, pero no, realmente es algo que debe ser más profundo. Por ese uso.
1: ¿Qué más podemos hacer para cuidar ese valioso territorio? Dinos en así con palitos y bolitas, como quieren, porque ya me dijeron, quiero que nos explique esto, quiero que nos explique lo otro. Ya explicaste lo de zonas costeras, ya explicaste lo de manejo racional. ¿Qué más puedo hacer aparte de las colillas? Aparte de
0: una actividad simple puede ser el manejo de recursos sólidos, de la basura.
1: Sí, por ejemplo.
0: Por ejemplo, llevarte la basura de la playa. ¿Qué más en la zona costera? Los que son pescadores, no extraer especies pequeñas. Por ejemplo, ahí entran las vedas, que va aparte en el manejo. Que aquí en Guerrero normalmente hay pocas vedas. de peces.
1: Hay pocas veas, pero hay una regla. Tú dime, me voy a ver muy costeña, pero yo soy costeña nacida en Guerrero y no me afrento desde lo que soy. Esa es la chilena de Montalbán, pero no es mía. Hay una regla que dice, todos los meses que no tengan R, por favor, son veda. Mayo, junio y julio, agosto. ¿Es correcto?
0: Sí.
1: ¿Es cierto eso?
0: Sí, sí, son cuando se reproducen, pero normalmente pues la política pública no ejerce ninguna actividad que haga que se cumpla esa veda. Por eso es la afectación a la zona costera.
1: Pero si yo sigo dependiendo, perdón, doctor, ese es el otro conflicto que tengo. Qué bueno, existen las políticas públicas, va. Son importantes, son claras, precisas, firmes. Ok, estoy de acuerdo. Sin embargo, ¿cómo hacer que una cabeza dura, una cabeza de piedra como yo, sí, respete esas políticas públicas? Porque en primer lugar no las conozco. ¿Cómo hacerle para que las conozcamos? RTG es lo que está haciendo, con nosotros. Nos permite que platiquemos. Y yo, cabeza dura, ¿cómo le hago? ¿Qué me dirías para que yo entre en esta dinámica de cuidar mis residuos, mi gestión de residuos, mi disposición de residuos en la franja costera de manera correcta? ¿Qué me dirías?
0: Lo cierto es que debes de empezar a investigar primero propio uno, porque no hay políticas hechas para... O sea, sí están hechas, pero es lo interesante de Quintana Roo, lo que aprendí allá, que ellos sí ponen sanciones estrictas. Ajá. Entonces yo creo que se ocupa en Guerrero sanciones más estrictas, porque allá sí multan a la ciudadanía, en el sentido si dañan la naturaleza. Entonces tiene un manejo integrado, Cozumel en este caso.
1: No me digas eso es como drástico. Un golpe al corazón.
0: Sí, entonces allá, por ejemplo, a la playa te sacan a una hora determinada porque las tortugas llegan. Entonces esa es una regla estricta, pero la verdad es para conservación pues del hábitat, de las playas, de las tortugas en esa especie.
1: Entonces no me rompas el corazón, esto quiere decir que los guerrerenses, y no voy a hablar de todos, porque yo no me voy a meter con Coyuca, ni me voy a meter con Ciguatanejo, ni me voy a meter con Markelia, ni todos, de Playa Aventura, no, mis paisanos, los míos, los de aquí, de Acapulco. Entonces, ¿no podemos entender por la buena?
0: Pues al parecer no.
1: Oh.
0: Ocupamos sanciones más drásticas para que pueda hacer un buen manejo.
1: De todas maneras, aunque yo en lo personal me sienta desanimada por esto que me dice, o sea, me duele. No me siento desanimada, me duele mucho. Me da, no es vergüenza ajena, es vergüenza propia, ¿sí? Que tú vengas y que un paisano mío, un coyupulqueño, ya se me acordó, ya me lo grabé, venga y me diga que en Quintana Roo se hacen las cosas porque se aplica la ley. Pero ¿no será que los quintanarroenses son más racionales que nosotros?
0: Puede ser también, sí. Es que allá hay gente de varios países. También es otro tipo de educación.
1: Vámonos a ir a corte, ya me dice Jair y yo. Qué bueno, porque estoy entrando en no, en un oscurantismo ambiental. Sí. Vamos a seguir, estamos en Conciencia Verde con el doctor Noel Arrieta Robles. Volvemos en un momento, gracias.
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1: Gracias. Te acaba de salvar la campana, otra vez. Estamos en Conciencia Verde 1, 2, 3 por nuestro planeta con el doctor Noel Arrieta Robles. Mira, te está mandando saludos justamente Yareni Ramírez Salado.
0: Saludos, Yare.
1: Ahí te manda saludos.
0: También Dulce.
1: También Dulce, claro, te manda muchos saludos. A Conciencia Verde, muchas gracias. Al equipo de Conciencia Verde, ¿qué tal, eh? Salma, Yair, Juan Humberto, Zuli, Eder. ¿Quién más me falta? Carlos, mamá mía, la voz de Conciencia Verde, Paulina, Salma, en redes también, de pronto Norberto nos ayudó, de pronto Alfredo, muchísimas gracias, muchas gracias. Armida Terán, muchísimas gracias, hermana, gracias. Aquí no hay orden, si la misma Belina, aquí todo se puede, no repitamos cosas que no son, aquí no todo se puede, perdón, digo, con todo sabes, ¿no? Con el debido respeto, que sí que te van a dar un bachetazo a caballeros, no todo se puede, eso no es cierto. Muchísimas gracias, muchas gracias. Y entonces, estamos hablando de, le estaba yo diciendo en redes ahorita, y quiero que lo sepa el mundo entero a través de RTG 97.7, Zumpango 88.3, ¿correcto? FM, y 1310 en Taxco AM. ¿Qué tal? Que sepan que estoy celosa. ¿Por qué? Porque vienes y nos presumes que allá hay, están haciendo esto y yo quiero que tú lo hagas aquí.
0: Sí, es la
1: infografía
0: idea,
1: para que sea más, o sea, es que necesita... Los expertos de plano, de pronto se van así a los niveles aquellos de wow, a la cima, y nosotros aquí, simples mortales, lo entendemos y no sabemos, ¿no? Sobre todo este asunto de políticas públicas. Es muy complicado. Yo le invito a que usted busque. Hablábamos de las políticas públicas que tiene el gobierno de México para el manejo, ¿no? Uh-huh. Sí, hicimos esto, ¿a dónde lo puse? ¿A dónde lo puse de las políticas públicas? Ah, pues en la cápsula, uh-huh. En la cápsula, porque fue lo que aprendí, ¿sí? Uh-huh. Nosotros en México, dice aquí que en México impulsa la Política Nacional para el Manejo Sustentable de Mares y Costas. Por favor, busque eso, busque ese portal, busque esa política. Política Nacional para el Manejo Sustentable de Mares y Costas. Si tú no me dices esto, lo confieso, yo no la consulto.
0: Sí, no, y es parte medular de la investigación que estoy haciendo, las políticas públicas.
1: Y entonces yo te agradezco mucho que estés aquí con este tema, y entonces platicando sobre este asunto de la infografía que necesitamos nosotros, te quiero pedir, ¿qué tenemos que hacer desde las diferentes trincheras? Pues buzos, pescadores, lancheros, deportistas, nadadores, turistas, visitantes, sobre todo los paisanos que viven en la zona costera.
0: Lo primero es educación ambiental. Yo creo ya han venido muchos invitados que han mencionado estrategias.
1: Sí.
0: De educación ambiental. Por ejemplo, una muy sencilla es lo del manejo de residuos. Vuelvo a repetirlo.
1: Es que parecemos disco rayado, pero ahí empieza.
0: Sí, ahí empieza.
1: ¿Empieza o continúa todo?
0: Podría, no sé.
1: ¿Ahí empieza la cadena? ¿Ahí es en donde se rompe la armonía?
0: Yo creo que sí, porque es el inicio. Sí, ahí empieza, puedo decir.
1: Ahí empieza, ¿no?
0: Sí.
1: Y entonces, restauranteros, educación ambiental para todos, ¿no? Educación ambiental para
0: que
1: todos.
0: Que sería lo más básico, porque ya si nos vamos a otros niveles, ya es la implementación de políticas. De hecho, existen políticas. Mi proyecto se trata de analizar esas políticas, buscarlas, como la de Mares.
1: Sí.
0: Todas las que existen en Guerrero, en Coyuca en este caso, porque voy a trabajar en el municipio de Coyuca. Trabajar con Sofemat para ver qué actividades están haciendo, como dices tú, en la zona costera. Y obviamente algunos talleres para mostrárselas ahí a la ciudadanía.
1: Es que de pronto, perdónenme.
0: Porque desconocemos.
1: Perdónenme que sea yo tan ruda, pero realmente no puedo decirlo de una mejor manera. De pronto creemos que lo que hace Sofemat, que lo que hace es Semarnat, que lo que hace Conavio.
0: Protección Civil también.
1: Por que favor. Lo que hace Protección Civil, es del gobierno y solamente, no. O sea, no, espérame tantito. Nosotros estamos desaprovechando fuentes de información, ¿no?
0: Exacto, sí. Y recursos y actividades, porque a veces ya las políticas están creadas, pero por el desconocimiento no las pedimos o cosas de esas. Por ejemplo, para huracanes ya hay talleres que da Protección Civil, que una comunidad puede solicitar esa información para saber qué hacer cuando hay una contingencia de esas. Y sin problema, la política pública va a la localidad, imparte sus talleres, y ahí ya se cumple algo y aprende la comunidad cómo actuar en caso de desastres naturales. Ese es un ejemplo, hay varios.
1: Por ejemplo, ¿tienes algún portal digital específico que nosotros debiéramos de conocer? A mí se me ocurre Conavio, se me ocurre Semarnat, se me ocurre Protección Civil, se me ocurre RTG, Radio y Televisión de Guerrero. Salma me dice que sí, es correcto, porque estamos en RTG, hay mucha información, sobre todo información valiosa, confiable.
0: Sí.
1: Sí. O sea, independientemente de que sea la radio estatal o la radio, sí, ¿no? La radio gubernamental, es la información que está ahí. Cuando dice Radio y Televisión de Guerrero, no es como cuando viene Conciencia Verde, que dice que es la opinión de los que estamos aquí. Cuando tú estás leyendo que está publicado por RTG, esta infografía, esta información, validada, este aviso, estas instrucciones, es información confiable. Si no utilizamos eso a nuestro beneficio, pues entonces, ¿tú qué opinas, Paulina? ¿Estarás de acuerdo?
0: Desinformados.
1: Estamos desinformados. Y desinformados hacemos peor las cosas.
0: Claro.
1: Mucho peor de lo que pudiéramos estarlo haciendo. ¿Te parece?
0: Sí.
1: Ahora,
0: es importante.
1: Ahora, ¿qué está haciendo Noela Arrieta Robles en la Autónoma de Quintana Roo? Exactamente.
0: Bueno, ahí estoy haciendo actividades como si fuera un profesor investigador, que quisiera hacerlo, ¿no? Contratado, pero no, ya doy clases.
1: Ah, o sea, ¿ya te quieres quedar allá?
0: Ah, sí. Ah, es ejercer mi listo. Todo, diría mi asesor. Ya invertiste muchos años, entonces eso es lo okay. que se, no, seguiría sí. ejerciendo no. de esa manera.
1: Ojalá y que sí. ese deseo se te conceda.
0: Entonces, imparto clases, estoy...
1: ¿A quién impartes artículos. Clases?
0: Hay una carrera de biología, se llama. A esa. A esa. Vaya a dar la carrera. Semestre se llama Seminario de Valoración Ambiental. Esa materia. También escribo artículos sobre el tema de investigación que estoy haciendo, que es el manejo integrado de la biodiversidad en barras costeras de Quintana Roo.
1: ¿Qué barras costeras son? ¿O qué playas son? Específicamente.
0: Pues allá es un lugar que se llama Laguna Colombia. Es el modelo que yo estoy siguiendo para aplicarlo aquí en Guerrero, en la barra de Coyuca.
1: En la barra de Coyuca nada más. Y por ejemplo, ¿ese sí. modelo no se va a poder utilizar en la barra de Tecuanapá?
0: Ah, no, sí, es replicable.
1: ¿Y por qué allá? Porque Coyuca, naciste en Coyuca.
0: Porque ya conozco la zona y soy de allá. Sí, entonces sí, por eso también.
1: Ah, ok.
0: Porque sí es complejo y tengo que hacer muchas actividades que no me iba a dar el tiempo. Si lo aplicara, por ejemplo, en una ciudad más grande o en una comunidad más grande.
1: Ajá.
0: Entonces eso estoy haciendo allá, también escribo artículos, también participo en congresos.
1: Esos artículos, ¿en dónde los podemos, sobre dónde los podemos conseguir, dónde los podemos ver?
0: Están en las redes, pueden poner mi nombre, tengo tres apenas, no tengo tantos, soy joven aún.
1: Ok, es correcto.
0: No he escrito tanto, entonces son tres. Uno es sobre un diagnóstico socioambiental en la Barra de Coyuca. El otro es sobre una evaluación de cobertura vegetal de mangle, que son proyectos que yo he trabajado anteriormente. Y el otro es otro diagnóstico en una comunidad pesquera de Tres Palos. Entonces eso es lo que hago en la Universidad de Quintana Roo, Cozumel.
1: Quintana Roo. En Cozumel específicamente. ¿Estás en Cozumel?
0: Campus Cozumel.
1: En el campus Cozumel. Wow. ¿Y te vas de Puerto Progreso? ¿O cómo llegas a Cozumel? ¿En el ferry? ¿O cómo llegas?
0: ¿En el avión?
1: Sí, ya sé, pero si estás en la península.
0: Ah, no, está Playa del Carmen enfrente.
1: Playa del Carmen.
0: Y ya cruzo en el ferry.
1: Sí. ¿Ya lo has hecho?
0: Ya.
1: Porque yo sí hice alguna vez ese cruce,
0: sí,
1: también.
0: Sí, es la salida más fácil de la isla a tierra.
1: Oh, sí. Entonces, y ahí estás dando clases, ahí tienes tus alumnos.
0: Sí, y ahí, pues, mi espacio para trabajar, todo ahí, sí, en Cozumel.
1: Pues estamos muy contentos con el doctor Noel Arrieta Robles hablando sobre este manejo integrado de las zonas costeras, de las barras costeras en Quintana Roo.
0: Barras o zonas, puede ser cualquier área cerca del mar, se puede decir de las dos maneras, es correcto. Barras o zonas,
1: Y el manejo integrado de zonas costeras, ¿qué tan factible o qué tan efectivo es para la sustentabilidad?
0: Ah, es muy efectivo.
1: Realmente, ya, es muy efectivo, pero, sí. Pero en la realidad, ¿existe?
0: Sí, en la realidad, de hecho, es lo que digo, ya el modelo de Quintana Roo es de admirarse porque el manejo integrado es muy eficiente y sí se nota la sustentabilidad en la zona costera de allá, porque hay buen manejo de residuos, hay buena protección de la biodiversidad, hay buena, por ejemplo, la señalética, son actividades, también hay buena señalética en las zonas de peligro, o si hay zonas bueno, no hay cerros, pero donde puede haber alguna vulnerabilidad.
1: Algún riesgo.
0: Riesgo, entonces hay también señalética, se nota todo, a diferencia de tristemente de Guerrero.
1: Pero esto que tú señalas, esta carencia que tenemos nosotros en Guerrero, es susceptible de ser satisfecha si los expertos como tú hacen o aportan toda esta información, ¿no?
0: Sí, sí, ese es el objetivo.
1: Esta asesoría. Muy bien, me parece muy bien, porque no nada más se trata de que señalemos lo que nos falta.
0: Sí, no.
1: Sino que...
0: Es contribuir a mejorar.
1: Seguramente tú has visto la diferencia de la educación ambiental en Coyuca. ¿Ha aumentado, ha disminuido, es mayor, es menor? En términos de tus campos de investigación, ¿crees que hemos mejorado? ¿En Coyuca o en Acapulco o en los dos lugares? ¿O en dónde más?
0: Pues no podría decir así a la ligera porque tengo más amistades en Acapulco, que son nuestros colegas, que ahí puedo decir que sí ha mejorado porque lo he visto, los he acompañado a dar sus talleres, a sus conferencias y en Coyuca no conozco gente que haga educación ambiental, entonces no sé, allá, pero aquí sí.
1: Vamos a un corte, ya vamos a un corte, ahorita en este momento. Bueno, salimos del aire y volvemos. Estamos en Conciencia Verde 1, 2, 3 por nuestro planeta con el doctor Noel Arrieta Robles. Vamos a redes, ¿sí?
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1: Estamos de regreso. Muchísimas gracias. Gracias a Yair, Olaf, Gerardo Marroquín, que en los controles. ¿Ves cómo me trae? Pero rápido. Bien. Póngase, me abusa, pues si no me distraigo y se me va la onda. Y Salma aquí con nosotros. ¿No has venido a saludar, Salma? El siguiente, pues si ya nos vamos. Ya, vente, ya, ven tantito. Ven tantito y salúdanos. Pero además te quiero felicitar. Perdóname, pero estamos en redes todavía o ya volvimos. ¿Ya volvimos? Oh, no, espérate, ¿cómo eres tramposa? No, muchísimas felicidades por el programa que te enseñé, que te presumí, El Son de Guerrero. Sí, sí. Muchas gracias, muchas felicidades. Te vemos también, y vemos ese. Claro, muchas felicidades, Alma Kaufman Ramos, muchas gracias. Y entonces estábamos hablando, justamente, ¿de qué estábamos hablando? Ya hasta se me fue el asunto. Estábamos hablando de que lo que se hace allá, lo que es susceptible que nosotros lo hagamos. Es una tarea, es una responsabilidad, Noel Arrieta Robles, doctor Noel Arrieta Robles. Saludos muchos a Quintana Roo, muchas felicidades, estoy muy contenta de que estés con nosotros, de que nos compartas lo que estás haciendo, también de que nos, en lo personal, me abras una ventana de posibilidades, de asuntos, Alma, Paulina, que no estamos tratando todavía. Y que nosotros necesitamos en Acapulco.
0: Sí.
1: Sí, nosotros necesitamos, y el uso de las redes, el uso de la inteligencia artificial, el uso de tu tiempo, si tú eres quien tiene tiempo, ojalá y nosotros podamos inspirarte a través de Conciencia Verde 1, 2, 3 por nuestro planeta, para así como Yaren iba a venir y va a cubrirnos en estos, con tres invitados, nombre de lujo también, ¿no? Bárbaros, puros jóvenes, o sea, este relevo precioso me preocupa, ¿eh? De pronto ya no regreso al programa porque está muy bonito, pero sabes una cosa, es justamente de lo que se trata. Realmente se trata de presumirle al mundo los valores que nosotros tenemos, jóvenes como tú, como muchos jóvenes como han venido acá y los que van a venir con Yareni Ramírez al lado, y ahora que tú nos das esta oportunidad de saber que las cosas se hacen de manera diferente y mejor. Y cuando nos dices que sí ves que hay mejoría en Acapulco.
0: Sí, sí, en las actividades, sí.
1: ¿En qué, por ejemplo?
0: Por ejemplo, en...
1: Dime.
0: En la educación ambiental que se ha fomentado, a la creación de políticas, he visto por parte de la Fonatur, cosa que no se hacía en años anteriores, ya hay políticas que van a los lugares, yo he visto, y ya levantan la basura de una manera diferente a como se hacía años anteriores. Ya le ponen más enfoque a esas actividades.
1: Y lo ideal sería que nosotros no tuviéramos que barrer calles.
0: Sí, no, lo ideal.
1: Lo ideal sería que no tuviéramos que barrer nuestros parques. Lo ideal sería, hablabas tú de utopía, a mí me gusta mucho soñar. Yo pienso que lo último que espero perder en mi vida es tener anhelos, tener aspiraciones, tener sueños. Y uno de estos sueños es justamente que nosotros podamos tener un manejo integrado, no nada más en las zonas costeras, sino en todas las zonas.
0: Sí, de hecho, se maneja en diferentes ámbitos, pero bueno, yo elegí zonas costeras.
1: Claro, porque no se puede, o sea,
0: no se puede todo.
1: No se puede todo. Sí. Por algo tenemos que empezar, y en un lugar turístico como es Acapulco, la riqueza natural más grande que tenemos es justamente la playa, ¿no? La playa, el sol, los amaneceres, los atardeceres. Tuvimos justo apenas a Juan Manuel Barnard, uh-huh, que hablábamos de la interacción de ecosistemas marinos con terrestres, uh-huh, y justamente es lo que tú nos dices, cuidar una zona costera es cuidar nuestra salud. ¿Cómo? ¿Cuidamos el agua en la zona costera?
0: Sí, pues se contamina con basura y eso a veces, pues nosotros nos metemos al mar, entonces debe estar limpia.
1: ¿Cuidamos el aire?
0: También debe cuidarse.
1: Si nosotros cuidamos una zona costera, una barra costera, estamos cuidando el agua, estamos cuidando el aire. Estamos cuidando algo muy importante. Empieza con S y termina con D. Dime cuál es.
0: No lo sé. ¿Tu sustentabilidad?
1: No.
0: ¿Esa claro, idea?
1: Esa es una esa idea. Estamos cuidando la salud del planeta. Sí. Estamos cuidando la salud de nuestra casa común. En programas anteriores hemos hablado del agua, hemos hablado de océanos, hemos hablado de biodiversidad, hemos hablado de microplásticos, de contaminación, de gestión. Todo eso llega solamente, llega todo a un concepto que tiene que ver con la salud, ¿no? La salud del planeta es nuestra salud.
0: Sí, ahí vivimos, de ahí nos alimentamos, ahí respiramos, ahí caminamos, todo. Interactuamos directamente con el planeta. Es nuestro hogar.
1: Es nuestro, pero además sí, es un sistema cerrado. Es un sistema cerrado del que nadie se salva. Lo que yo haga por mí, primero empieza por mí. Lo que yo haga por mí, lo hago por los que amo. Y lo que hagan los que amo es recíproco, es por mí, por todos los demás. Tenemos que ser menos mezquinos, ¿no?
0: Sí, sí. Menos.
1: Menos
0: egoístas mezquinos, en ese sentido, ¿no? De que solo yo, ¿no? Todos estamos interconectados. Al final es un sistema conectado. No se ven las conexiones, pero sí estamos conectados.
1: O sea, no se ven las conexiones y sí estamos conectados. Y entonces en nuestras zonas costeras, la sustentabilidad racional es indispensable, ¿correcto?
0: Sí, correctísimo.
1: ¿Cómo podemos concluir? ¿Con qué concluimos, colega?
0: Pues no les voy a dar tareas difíciles porque realmente no se pueden. Entonces yo creo que podemos concluir con aportar, como bien dices tú, cosas mínimas. Por ejemplo, el manejo de residuos, no contaminar esas zonas, las playas, no consumir especies en peligro de extinción, también, que se hace mucho por acá. Entonces esas son actividades sencillas que se pueden hacer sin tanto problema. Entonces yo los invito a que lo hagamos para seguir conservando nuestro planeta tan bello como sigue.
1: Como es ahora, cuidando los recursos
0: naturales
1: en el presente para las generaciones que vienen, ¿no? Eso es uno. El desafío que nos pudieras tú plantear, ¿qué podemos hacer? ¿A qué nos desafías tú?
0: El desafío podría ser el de dejar de hacer actividades que, por ejemplo, son actividades económicas para nosotros y que ya no se puedan hacer porque están dañando el planeta. Ese sería un desafío.
1: ¿Por ejemplo?
0: Por ejemplo, si me dedico yo a la pesca y ya no podría hacerlo, entonces ahí sería un desafío. Buscar ahora otra manera de trabajar.
1: De llevar el sustento
0: a la casa, sí. O de una manera sustentable también se puede hacer.
1: Cuando tú dijiste que los pescadores, nuestros paisanos pescadores, no sacarán las especies pequeñas, ¿cómo le pueden hacer? ¿Tienen la... la atarraya, la red o cómo?
0: Sí, es que debe haber una regulación en cuanto a esas artes de pesca, que es el chinchorro, creo que se llama, o ¿sí? El que jala todo. Entonces esa es una actividad que debe de regularse, porque sí daña a las especies pequeñas que no se pueden ni comer.
1: Pero si no hay una, no hay posibilidades de regulación, porque no hay personal suficiente, porque somos muchos. Uh-huh. Siempre insisto en que somos muchos los que estamos fuera del gobierno. Uh-huh. ¿Cuántos quieres que estén trabajando en donde quieras, en la misma Semarnat, en uh-huh. Sofema, en Capta, tú dime? O sea, los demás somos un montón. ¿Cómo hacerle para que nosotros dejemos de hacer lo que no conviene?
0: Educarnos en casa, ahí podemos empezar. No se necesita tanto personal del gobierno para poder mejorar. Empezamos por nosotros y por los que tenemos detrás o los hijos, Y ahí sí se hace la cadena y ya así van disminuyendo los problemas.
1: Y nosotros desde nuestra diferente trinchera, todos tenemos algo que hacer.
0: Sí, que aportar.
1: Todos tenemos algo que aportar y todo aquello... Fíjate, una conclusión de mi parte a partir de lo que tú nos cuentas, colega. Todo aquello que no ayuda, todo aquello que no te produce un beneficio, sí, todo aquello que no ayuda, todo aquello que no contribuye, todo aquello que no mejora, no es que se quede igual, no se queda igual, empeora, complica. Uh-huh. Si no estás ayudando, no existe la palabra, pero estás desayudando, porque la fuerza tuya, tu voluntad, tu corazón, tu amor, tu deseo de estar sano, no lo estás aprovechando. Y si no aprovechas, consecuentemente estás desaprovechando, ¿no? ¿Se vale?
0: No se vale.
1: No se vale. No se vale, porque además todavía tenemos tiempo ahora. Todavía sí, podemos nosotros estar aquí. Estamos casi a punto de concluir, Jair. Todavía nos quedan, ¿qué? Nos quedan tres minutos. Quiero mandar muchísimos saludos a todos los... Salma, hemos estado viendo... Vamos aumentando en países, ¿no? No quiero omitir ninguno porque no traigo las estadísticas al día. Uh-huh. Ahora que ande yo, que es que de vacaciones, voy a hacer algún trabajo. Pero quiero que sepas que muchísimas gracias a Noel Arrieta Robles por estar aquí con nosotros, doctor en ciencias ambientales y profesor investigador de la Universidad Autónoma de Quintana Roo, ¿es correcto?
0: Sí, hago esas actividades, pero no soy contratado como tal.
1: No, pero sí. Estás estudiando tu postdoctorado ahí, sí, ¿no? Sí. Entonces, saludos a Quintana Roo, pero también saludos a cada uno de los países que están con nosotros. RTG nos abre esta ventana. Un minuto. Saluda a tu familia, a tu mamá, a tu hermana, a tu quién, a tu
0: saludos
1: novia,
0: a
1: tu...
0: ¿A quién? Saludos a mi familia, a los doctores que me han ayudado.
1: ¿A quién más?
0: A todos, a mis amigos del deporte, a mis paisanos allá en Coyuca, a los que me han ayudado en mis investigaciones, los pescadores, así, esas personas, no, en el corazón. Entonces, a todos ellos, un gran saludo.
1: Muchísimas gracias al doctor Noel Arrieta Robles. A cada uno de ustedes, por favor, le pido encarecidamente, si usted escuchó este programa, si no le gustó, dígalo. Si le gustó, con mucho mayor razón, ¿no?
0: Claro.
1: Dígalo. Lo que importa es que nosotros sepamos si estamos tocando voluntades y corazones. Uh-huh. ¿Te parece?
0: Todo es para mejorar.
1: Todo es para mejorar y todo es en bien, todo suma. Sí. Nosotros en Guerrero, como las bordadoras de Shakira, cuentita por cuentita vamos bordando. Muchísimas gracias. Gracias, doctor Noel Arrieta Robles. Gracias al equipo del Superlujo de Radio y Televisión de Guerrero. Gracias a la audiencia que nos acompaña por radio en vivo y en redes sociales. Con la emoción y la alegría de haber estado con ustedes, se despide su paisana costeña nacida en Guerrero, Marielena de la Yata López, delincuente ambiental por ignorancia, en rehabilitación permanente desde 2016. Ya llevo 10 años en esto. Nos escuchamos el próximo martes, misma frecuencia a partir de las 4 p.m. Hasta entonces, Dios les bendiga. Muchísimas gracias, doctor. Hasta luego, doctor Noriel Arrieta. Muchas gracias. Gracias por estar con nosotros. Gracias, Alma, Jair, Paulina, Juan Manuel, Eder, Carlos, Manuel Vilodó. Gracias.
0: Gracias a todos.
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damos la bienvenida a su programa Ya se cansaron con lo mejor de la música del estado de Guerrero y la costa de Oaxaca, transmitiendo desde el paradisíaco Puerto de Acapulco a través del 97.7 FM. Y también le damos las gracias a todos los que nos sintonizan allá en Ometepeve y Unido a través de la 1100 AM Chilpancingo, a través del 870 AM de su radio, y para los que se conectan a través de nuestra página www.rtg.com.mx. ¡Ya se cansaron! ¡Vámonos con música! Tenemos a Cristian y su corazón latino. El tema se llama Linda, Linda Enfermera.

0: Acabamos de escuchar a Saborcito 01 con el tema El Colesterol, cumbia barrulera. Esta sesión es totalmente en vivo para que usted la disfrute. Saborcito 01.
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0: Y continuamos aquí, ya se cansaron. La mejor música del estado de Guerrero. Claro, te damos nuestros medios de contacto en la página vía Facebook como Ya se cansaron y el teléfono en cabina 7444-855757 para cualquier petición musical. ¡Oh! ¡Saludito! Nuestro operador con mucho cariño los va a atender. Ya tenemos aquí a la raza costeña con esta cumbia sonidera. Para que baile, para que disfrute. ¡Vámonos! ¡Que

Y desde Pinotepa Nacional, Oaxaca, llegó Grupo La Cumbre con este tema que se llamó La Coqueta. Contáctanos a nuestro correo electrónico, ya se cansaron 977@gmail.com.mx. Y vámonos con este super grupazo de aquí del puerto de Acapulco, Grupo Congo. El tema se llama El Orgullo Costeño.

0: ¿Ya se cansaron? ¿Ya se cansaron? En un momento regresamos.
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No se les olvide nuestro teléfono en cabina 7444-855757 para cualquier complacencia musical o algún saludito. Y también para que nos siga a través de nuestra página en internet www.rtg.com.mx. ¡Vámonos con la buena música! Llegó desde Iguala, Guerrero, grupo Los Apodados, con el Toro Requesón, el Toro Moro, Sol del Chivito. ¡Vámonos a bailar con Los Apodados de Iguala, Guerrero!

0: vamos a escuchar a Impacto C con el tema de Tacapum. Tacapum, Tacapum, Tacapum, Tacapum. Desde la Costa Grande del estado de Guerrero. ¡Ya nos vamos! Le damos las gracias por sintonizarnos y un fuerte abrazo a todos nuestros paisanos también allá en la Unión Americana, Centroamérica, que nos siguen a través de nuestra página www.rtg.com.mx. Un fuerte abrazo y lo mejor de nuestra música. Mi nombre, Roberto del Oso Carvajal, bajo la dirección de Eder Torres. Vamos a dejarnos con la buena música, May. Y su musical sonora, el tema se llama Soledad.
1: ¡Ya nos vamos!
0: ¡Ya nos vamos!

y nos fuimos. ¡Olé! Los esperamos en nuestra próxima emisión.

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7: Hola, hola, ¿qué tal? Bienvenidos a su programa. Con esta lluvia inesperada hace unos días y hoy un sol tremendo. Qué calor tengo. Bienvenida, Baby Manila.
6: Muy guapísima. Bien. Y aparte te veo muy bien acompañada.
7: Bueno, tenemos una invitada hermosísima influencer. ¿Cómo estás, preciosa? Preséntate.
8: Guapa, de moda y coqueta, bebé. Muchas gracias por la invitación, chicas.
6: Te amamos.
7: Sí, sí.
6: Oye, queremos saber un poquito de ti, pero vamos a empezar por la parte profesional, ¿sale? Ok. Dice, ¿cómo comenzó tu historia en las redes sociales? Platícanos, porque ya es un camino largo.
8: Ya en las redes sociales, ya de manera profesional, fue porque la gente me lo pedía. Y empezó en YouTube. Ya cuando empecé a crear contenido porque la gente me lo pedía. Y era acerca como que de videos y tutoriales de cabello. ¿Me entiendes? O sea, siempre fui como una persona exótica con su cabello. O sea, siempre me lo planchaba, me hacía esto, lo otro y aquello. Y la gente me empezaba a pedir consejos. Entonces fue por eso como que empecé en las redes sociales, porque pues todo el mundo tenía redes sociales, ¿no?